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¿Qué tal? ¿Cómo están? Muy buenos días, 6 horas 3 minutos en este jueves 3 de septiembre de 2026. La temperatura actual todavía registro no actualizado, 11 grados 9 décimas, la humedad 62%, brisa del sur a 6 kilómetros en la hora, la visibilidad es normal. ¿Qué indica el pronóstico para las próximas horas? Bueno, según contingencias climáticas, el pronóstico para hoy indica parcialmente nublado y ventoso, con descenso de la temperatura, vientos moderados del sector sur, precipitaciones en el sur provincial en esta madrugada, nevadas débiles en cordillera y el ingreso del frente frío. Pero la máxima estimada para hoy es de 19 grados. Viernes también viene con panorama similar, con 18 grados de máxima. Para el sábado baja, por lo menos lo que indica contingencias climáticas, hasta probabilidades de lluvia. El sábado con 12 grados de máxima, el domingo parcialmente nublado y frío con 12 grados de máxima. El arranque de septiembre viene con algunos cambios, días más o menos lindos en esta semana. El fin de semana empeoraría un poco en este septiembre. Estos últimos dos días de la semana, como decíamos, entre 19 y 18 grados la temperatura máxima.

0: Los títulos que tiene Mendoza Post en su portada de mendozapost.com. El título principal aparece la victoria de Boca, que venció por penales a Vélez y está en cuartos de final de la Copa Argentina. El conjunto Xeneize ganó 4-3 en los penales luego del 0-0 en tiempo reglamentario. El arquero Álvaro Montero tapó dos disparos. El arquero de Boca, ex Vélez Arfiel. En cuartos de final, Boca se va a encontrar entonces con Racing Club. Ya están definidos los choques de cuartos de final. Viento fuerte en Mendoza. El Servicio Meteorológico Nacional emitió alerta para varios departamentos. Se trata de el ingreso del frente frío, viento del sur, y el Servicio Meteorológico Nacional emitió una alerta para la madrugada de hoy. Afecta a varios departamentos del este y el sur provincial en un día que además traerá descenso de temperatura y, como les comentaba, nevadas en cordillera. Otro de los títulos: 10 empresas se postularon para construir el centro unificado en Ruta 40. Buscan fortalecer la seguridad entre Mendoza y San Juan. El gobierno de Mendoza y de la provincia de San Juan avanzaron con la licitación del centro de control unificado, que funcionará sobre la Ruta Nacional 40 en el kilómetro 42 en el distrito de San José, en Las Heras. Otro de los títulos tiene que ver con lo internacional. Donald Trump aseguró que Venezuela aún no está lista para elecciones. Vamos a estar ampliando más tarde este tema. Esto es muy reciente, dijo el mandatario estadounidense en la oficina Oval, cuando se le preguntó qué le impide pedir a Venezuela que fije una fecha concreta para las elecciones. Liga Profesional de Fútbol. Gimnasia amplía la capacidad del Víctor Leiro Tagliè para recibir a Boca. El Lobo instaló dos tribunas tubulares para que los hinchas puedan disfrutar del partido ante los Xeneizes. Esto va a ser el sábado a las 16:30. Gimnasia recibe a Boca. Para afrontar ese partido, la dirigencia decidió montar tribunas tubulares para elevar la capacidad del estadio Víctor Leiro Tagliè. El Lobo será local en su cancha, donde los socios con la cuota al día, recuerden, podrán ingresar como lo hacen habitualmente en cada presentación. Hasta mañana, pueden ponerse al día ahí en la Secretaría del Club. Además, Gimnasia dispuso la venta de entradas para no socios, y para que nadie se pierda esta cita con la historia frente al Xeneize, se pidió autorización a la AFA para instalar dos tribunas tubulares que están ubicadas, para aquellos que conocen el Víctor Leiro Tagliè, sobre la cancha de fútbol 5, que está, digamos, a la derecha de la platea oficial. Allí están los las tribunas que han puesto Gimnasia para ampliar un poquito más la capacidad. Milei dijo que si no gana en 2027 es porque como sociedad decidimos suicidarnos. Mala elección de palabras justamente en el mes de prevención del suicidio. Ayer, en un discurso ante la Fundación Libertad y Progreso, el mandatario defendió su modelo económico, apuntó contra un conjunto de mentirosos y lanzó una frase fuerte de cara a las elecciones del año que viene. Enseguida vamos a estar escuchando algo de lo que dijo Milei ayer en esta presentación. 4 detenidos en Guaymallén, sospechados de actuar en distintos robos. La información brindada por el Ministerio de Seguridad, el trabajo articulado entre el Centro Estratégico de Operaciones y los móviles en la calle permitió localizar una Chevrolet Tracker señalada en distintos hechos delictivos y detener a 3 hombres y una mujer en el barrio El Ligüe. Otro de los temas: ¿por qué los aliados del gobierno le pusieron un freno al Superrig? Y esto pasó ayer. La cuestión es que el plenario de comisiones de la Cámara Alta debatió por poco más de una hora el régimen para grandes inversiones. Se pospuso la definición del proyecto para habilitar su tratamiento en el recinto. Otro de los títulos de Mendoza Post: volvió a cerrar el paso Cristo Redentor por pronóstico de nevadas. Enseguida vamos a estar actualizando esa información. Más temas que están en la portada de Mendoza Post: Caputo acusó a la industria de vender bienes caros y de baja calidad. El ministro de Economía respondió así a los reclamos de las autoridades de la Unión Industrial Argentina. Lo hizo en el evento organizado por la Fundación Libertad y Progreso, este mismo que estábamos hablando más temprano, que tuvo también la palabra de Javier Milei. Los títulos que tiene Mendoza Post en su portada en mendozapost.com.
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0: los títulos del memo, el votante mendocino reclama salir del estancamiento económico. Un estudio de opinión pública de agosto en Mendoza muestra cuál es el legado del gobierno de Cornejo y cuál es la demanda para quien lo sucederá en el sillón de San Martín. Economía, la coparticipación frenó su caída, pero sigue en rojo en el año. Las transferencias automáticas de la Nación a las provincias y CABA alcanzaron 6,85 billones en agosto y crecieron 0,1% en términos reales interanuales, según IARAF. Mendoza recibió 269.854 millones, con una mejora real del 0,2%. Sin embargo, en los primeros 8 meses de 2026, los envíos acumulan una pérdida real de 649.551 millones y una caída de 1,2%. Otro de los títulos del memo, la recaudación tributaria, logró sostenerse en términos reales. Los ingresos fiscales de agosto tuvieron una variación real interanual de 0,0%, con una fuerte incidencia de los derechos de exportación y de la postergación de vencimientos de ganancias. El IVA volvió a mostrar una caída en términos reales, mientras que importaciones e impuestos internos, registraron los mayores retrocesos. Otro de los títulos, el salario mínimo llegará a 437 mil pesos en abril de 2027. El gobierno estableció por resolución una actualización en 8 tramos, luego de que empresarios y representantes sindicales no lograran un acuerdo en el Consejo del Salario. El nuevo esquema también modifica los pisos y techos de la prestación por desempleo. Los títulos que tiene el memo en memo.com.ar.
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0: Bueno, antes de desarrollar los títulos, algo de música. Al Jardín, que está cumpliendo 84 años, el músico norteamericano, fue uno de los miembros fundadores y cantante de The Beach Boys. El registro de Help Me Ronda, el tema que lo hizo más conocido, junto a Brian Wilson, fallecido hace unos añitos nomás, el líder de The Beach Boys.

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0: 6:16 minutos, 11 grados 9 décimas la temperatura. Agradecemos a los mensajes que van llegando al 2613-292234. Gracias a Rosana que va dejando también su saludito. Empezamos a desarrollar la info que tiene que ver con la provincia. Mendoza y San Juan avanzan en un centro de control unificado sobre la ruta 40 que fortalecerá la seguridad regional. La obra contempla una inversión de 5.158 millones de pesos y un plazo de ejecución de 12 meses. Permitirá integrar en un mismo complejo los controles policiales y fitosanitarios de ambas provincias, mejorar la circulación y reducir los tiempos de espera sobre la ruta nacional 40. Se presentaron 10 propuestas. Escuchamos a la subsecretaria de Infraestructura y Desarrollo Territorial, Marité Baduí.
1: Bueno, sobre las bondades de lo que hace precisamente al Servicio Público de Seguridad se referirán el secretario y la ministra. Nosotros lo que hacemos en este caso es haber diseñado una infraestructura en base a las necesidades que tiene el tema de seguridad y el tema de control fitosanitario en un solo punto que, como dijo Mercedes recién, desburocratiza por un lado y optimiza los controles. Entonces, bueno, es un control que se emplaza en el distrito de San José, en el departamento de Las Heras, donde está hoy actualmente el ISCAMEN, y refuncionalizamos y ampliamos todo lo que hace a la superficie necesaria para que existan estos controles policiales, el centro de datos, como así también la optimización de todo el control fitosanitario.
2: Son 10 propuestas, los sobres que vimos aquí, ¿y de cuánto estamos hablando en cuanto a la inversión?
1: Son más de 5.000 millones que son financiados por ambas provincias en partes iguales, un plazo de ejecución de 12 meses y si son 10 ofertas, veremos ahora que empieza recién la apertura de las mismas, cuáles son las alternativas que ofrecen también cada una de las empresas.
2: ¿Cuándo tienen pensado comenzar o más o menos estipulado que puedan llegar a empezar las obras?
1: Bueno, estamos abriendo los sobres, siempre es la misma pregunta. Nada, tenemos que hacer la evaluación de las ofertas, son 10, no será menor eso, pero no menos de 2 meses, 3, para que podamos realmente empezar a ver el movimiento en la zona. No obstante, se pueden empezar antes con todo lo que es el trámite administrativo.
0: Ahí estaba Marité Baduí, subsecretaria de Infraestructura y Desarrollo Territorial. También estuvo el presidente del Instituto de Sanidad y Calidad Agropecuaria del ISCAMEN, José Orts, el secretario de Estado de Seguridad y Orden Público de San Juan, Enrique Delgado, y la ministra de Seguridad y Justicia de Mendoza, Mercedes Ruz. ¿Estamos? ¿Estamos? ¿Estamos?
2: Que es un gran problema el tema de la narcocriminalidad, teniendo en cuenta que ayer también ustedes anunciaron el secuestro de más de 30 kilos de cocaína y demás. ¿Cómo se está trabajando en ese sentido?
3: Bueno, exacto, por eso celebramos este día, ¿no? Porque lo que fue una promesa de compromiso, recordemos que lo que se firmó en mayo del 2024 era un plan regional de seguridad entre 3 gobernadores, San Luis, San Juan y Mendoza. Y hemos podido ejecutar en concreto consecuencias de ese plan. La primera con San Luis, que ya tenemos un centro de monitoreo unificado en el límite, está del lado de San Luis, y ahora con San Juan en un proyecto mucho más ambicioso, porque este proyecto que tenemos con San Juan, que va a ser único en el país, es unificar las 4 paradas que teníamos una parada fitosanitaria y una policial para ir a San Luis y para venir a Mendoza, una fitosanitaria y una policial, unir todo en un solo lugar, mientras estamos controlando lo fitosanitario por biometría, controlar a las personas físicas que están queriendo ingresar o saliendo, y también con un centro de monitoreo controlar los vehículos que ingresan o salen. Esto nos mejora y nos hace más operativos, pero además nos permite disponer de recursos policial valioso, tanto de San Juan como de Mendoza, para las rutas alternativas. Y todo esto suma en control. Sumar en control para temas como narcotráfico es importante. Ser incómodo al delito, como queremos ser en Cuyo, con 3 gobernadores que acuerdan, que tienen compromiso, con 3 ministros que coordinamos, porque coordinamos con Enrique, coordinamos con Nancy, la ministra de San Luis, hacemos operativos conjuntos. Todo esto mejora la seguridad de todos nuestros ciudadanos, pero de Cuyo como región, y al ser y a estar ordenados, estar coordinados, esto hace mucho más difícil al delito poder ingresar de la misma manera que lo hacía antes. Por supuesto que tenemos desafíos, pero de esta forma nos consolidamos. somos mejores, somos más eficientes, disponemos del recurso policial de una mejor manera e incorporamos tecnología para estos controles.
0: Ahí estaba Mercedes Ruz, ministra de Seguridad de la provincia, con este tema del control unificado entre San Juan y Mendoza. Cambiamos de tema. Ayer estuvo el ministro de Hacienda, Víctor Fayad, en el programa Séptimo Día de Canal 7. Habló de que la morosidad impide bajar la presión tributaria, porque dijo que mientras más gente paga, más fácil es bajar esa presión, y el camino es bajar ingresos brutos. Pero también se refirió al convenio de deuda firmado con la Nación.
4: Es muy bueno para la provincia, primero porque la provincia recibe recursos que no tenía, segundo porque cuenta con la liquidez de este anticipo de coparticipación por un periodo mucho mayor al anterior, y tercero porque creo que cristaliza una negociación exitosa y un diálogo fructífero entre la provincia de Mendoza y el gobierno nacional, similar al que han tenido otras provincias. Nosotros logramos firmar este convenio este año, en 2026, algunas otras provincias lo firmaron antes, justamente porque tenían deudas con el gobierno nacional. Nosotros hasta el anticipo de coparticipación no le debíamos nada al gobierno nacional. Entonces, creo que por varios motivos es un buen convenio. La provincia va a recibir 121 mil millones de pesos, 80 de los cuales son un reconocimiento del gobierno nacional a las inversiones que la provincia está haciendo en rutas nacionales, y es un pago de alguna manera anticipado, porque la provincia ya ha invertido cerca de 18 mil millones y la nación está reconociendo 80 hoy, uh-huh. Lo cual es más de lo que debamos invertir. Por supuesto, mientras transcurre el tiempo llegaremos a ese 80 y en algún punto lo superaremos, porque el presupuesto de esas dos rutas es algo mayor.
0: Muy bien, cambiamos de tema. Lo hablábamos ayer, el gobierno de Mendoza va a ceder dos aviones de lucha antiranizo a San Rafael y General Alvear. De esta manera, la provincia pone a disposición de las comunas dos de las cuatro aeronaves que integraban el sistema provincial para que continúen con la lucha antiranizo, si así lo consideran. Mendoza, en tanto, concentrará sus recursos en fortalecer el seguro agrícola

0: son por aviones, no está comprobado científicamente, que estiman que por las estadísticas anuales, interanuales que lleva la provincia, los daños en el tiempo se mantienen, aún con la lucha antigranizo, y que desde el primer día dijo, no va a haber más lucha antigranizo y vamos a ir a robustecer un seguro agrícola que ponga en manos de los productores rápidamente y en forma directa el dinero necesario para afrontar otro año más de tareas culturales esperando una nueva cosecha. Por otro lado, nosotros lo que hemos intentado hacer y hemos hecho en los últimos años es, con la colaboración del gobierno de la provincia, con el aporte a veces invaluable del gobierno de la provincia a través de las aeronaves, el sistema de radarización, pirotecnia, polvorín y demás, es sostener el sistema con el convencimiento de que el sistema no evita la caída de granizo, de piedra, pero sí es un sistema de mitigación de daños por granizo. Es decir, sí está comprobado científicamente que el sistema disminuye el volumen del granizo, achica el diámetro de la piedra que iba a caer y mediante los impactódromos se demuestra que es menor el impacto y el daño que ocasiona un granizo sembrado con ioruro de plata que un granizo en estado natural.
1: Bueno, y sobre el tema también habló el ministro de Producción, Rodolfo Vargas Arizu.
2: A ver, le cuento un poco. Nosotros tenemos, la provincia tiene 4 aviones. Los 4 aviones hemos tenido ofertas de compra y nosotros, como hemos bajado la lucha antigranizo, no los necesitamos. Entonces iban a venta y subasta, que digamos próximamente ahora. Lo que hemos hecho en el día de ayer es ofrecerle 2 de esas aeronaves a los departamentos del sur que han manifestado querer seguir con el sistema de lucha antigranizo. Nosotros lo que hemos hecho, hemos cambiado todo el sistema de lucha antigranizo, que no es efectivo y no es científicamente comprobable, por el fondo compensador agrícola. O sea, los fondos que poníamos en un lugar los hemos puesto al fondo compensador agrícola, que es un seguro que sacan los productores y se les paga a quien tiene el siniestro, no a etapas intermedias, y porque los siniestros han seguido ocurriendo. De hecho, el fondo compensador este año, con las tormentas del verano, pagamos 9.600 millones de pesos en el sur de la provincia y 4.000 millones de pesos en el resto de Mendoza. O sea que está, el mayor riesgo está en el sur de la provincia, y nosotros lo que preferimos es ir directamente al productor, y eso es lo que hemos hecho en el gobierno los últimos 3 años. Esto hace 3 años ya se sacó en 2024 se sacó la lucha antigranizo en Mendoza.
1: Muy bien, ahí estaba la palabra de Rodolfo Vargas Arizu. El sistema integrado Cristo Redentor está cerrado, la temperatura en Uspallat es de 4 grados, Punta de Vaca 5 grados bajo cero, Puente del Inca y las Cuevas 9 grados bajo cero. El Paso Pehuenche está cerrado, hay leves precipitaciones de nieve en estos momentos. Durante la mañana las autoridades de ambos países evaluarán la transitabilidad segura, teniendo en cuenta que se esperan nuevamente nevadas desde las 16. Antes de la tanda, continúa el ciclo Alta Fidelidad en la sala de Lina Alba de la Subsecretaría de Cultura. Va a seguir siendo sede de este ciclo donde la música es el protagonista desde las 20, con entrada libre y gratuita hasta las 23. Esto es en España y Gutiérrez de Ciudad. En el lugar también habrá venta de vinilos, libros, vinos, tragos, empanadas, café, pines, gorras, imanes rockeros. La idea es escuchar por un ratito música. Este jueves sonará Filosofía Barata y Zapatos de Goma, el disco de Charly García.

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0: 6:35 minutos en la mañana, 9 grados 2 décimas, la temperatura actual, humedad 71%, brisa del sudoeste a 4 kilómetros en la hora, la visibilidad es normal, reiteramos, el pronóstico para las próximas horas indica parcialmente nublado, ventoso, con descenso de la temperatura, vientos moderados del sector sur, precipitaciones en el sur provincial, nevadas débiles en cordillera y el ingreso de un frente frío, una máxima estimada en 19 grados. Ayer fue el Día de la Industria, el vicepresidente de la Unión Industrial Argentina apuntó con todo contra la gestión de Javier Milei y aseguró que hay una política de desindustrialización en el país. Dijo que no puede haber industria sin el CONICET, el INTI y las universidades. Pero sobre todo atacó la figura de el ministro de Economía, Luis Caputo.
1: Lo que voy notando es que esta gente no, primero no conoce el país, segundo no conoce lo que es una industria. No tiene ni idea lo que es una industria. Estamos manejados por Rivadavia 2, ¿no? Estamos manejados por un endeudador, un trader, que no sabe lo que es un torno. Sí, debe saber mucho de finanzas, porque, fíjate, en sus finanzas personales aumentan un año un 37% en dólares. Y a la Argentina en ese año la endeuda. ¿Por qué no usará lo mismo que usa para él, para nuestro país?
0: Bueno, y Caputo tuvo que salir a responder las quejas de los industriales. Dijo, me toca defender los intereses de los argentinos y no de determinados empresarios.
2: El mundo es elogio, así que la gente se puede quedar tranquila que estamos por el camino correcto, que sabemos que lleva tiempo, que hay que tener paciencia, pero que sepan que nosotros trabajamos y nos deslomamos para que este cambio, digamos, se continúe y sea y se dé para todos lo más rápido.
0: Deslomamos, otra mala elección de palabras, como decíamos más temprano. Luego de las declaraciones del vicepresidente de la Unión Industrial Argentino, Luis Caputo sostuvo que debe priorizar a 48 millones de argentinos por encima de sectores empresariales específicos.
2: Todo para Argentina es en el mundo es elogio, así que la gente se puede quedar tranquila que estamos por el camino correcto, que sabemos que lleva tiempo, que hay que tener paciencia, pero que sepan que nosotros trabajamos y nos deslomamos para que este cambio, digamos, se continúe y sea y se dé para todos lo más rápido y mejor posible.
0: El ministro de Economía dijo, entiendo perfectamente las frustraciones que todo cambio genera. Segundo, porque cada uno también defiende sus intereses. Caputo planteó que el gobierno debe considerar el efecto de las políticas sobre el conjunto de la población y no sobre sectores en particular.

0: todo el tiempo y digamos el feedback de las industrias no es el que ha pasado hoy el vicepresidente de la Unión Industrial, sino todo lo contrario. Todos entienden que es momento de reconvertirse, todos entienden que es momento de invertir, que es un momento de cambio y que como todo momento de cambio genera cierta fricción, pero yo debo decir que la reacción de los empresarios en general es absolutamente positiva. O sea, no juzgo para nada lo que piensa, está bien, cada uno tiene derecho a pensar lo que quiere, pero digamos, como dije antes, nosotros tenemos que hacer lo que nos parece más justo para la sociedad y no tenemos duda que estamos yendo por el camino correcto.
1: Estas declaraciones las hizo Luis Caputo a la salida de su participación en el foro Vientos de Cambio, que se realizó en el Hotel Sheraton, donde también estuvo el presidente, Javier Milei. Javier Milei negó cambios en política fiscal y monetaria, dijo que perder en 2027 es un suicidio social. Cerró el foro el presidente con un fuerte respaldo al rumbo económico, críticas a la oposición y una advertencia electoral.
2: Infraestructuras le dicen obra pública. Entonces, pero el problema radica en que nosotros proponemos un modelo que tiene incertidumbre, que tiene riesgo. Bueno, digamos, también vamos a tener que explicar que el Sharpe ratio nuestro es mejor que el de los zurdos. Es decir, la relación renta-riesgo para los que no hacen finanzas. Lo solíamos explicar con las diferencias en términos de crecimiento, en términos de PBI per cápita, en términos de pobreza, comparando países más libres versus países menos libres. Pero eso le sigue resultando abstracto a la gente. Y es por eso que es tan importante la gestión. Y por eso también quiero mencionar el artículo maravilloso que publicó este domingo el coloso Federico Sturzenegger en La Nación sobre por qué no nos pueden entrar por ningún lado. No tienen forma de sostener el relato porque con los datos les estamos ganando por goleada. A pesar de la suciedad de los corruptos periodistas y medios de comunicación, digamos, que apuestan al fracaso permanente de la Argentina.
1: Muy bien, dejamos el panorama nacional, vamos a hablar del panorama internacional. Lo anticipábamos en los títulos, Donald Trump dijo que Venezuela todavía no está preparada para celebrar elecciones tras el histórico acuerdo petrolero. El mandatario norteamericano respaldó la gestión de Delcy Rodríguez y aseguró que Washington espera avanzar pronto hacia un proceso electoral. Sus declaraciones se conocieron tras la firma de millonarios acuerdos energéticos y en medio de nuevas negociaciones con la oposición. En tanto, la presidenta Delcy Rodríguez dijo que habrá elecciones cuando Venezuela esté preparada.
3: La presidenta interina de Venezuela, Delcy Rodríguez, aseguró el miércoles que habrá elecciones cuando el país esté preparado, aunque evitó fijar una fecha para los comicios en medio de las negociaciones auspiciadas por Estados Unidos para impulsar una transición democrática. Las conversaciones entre el gobierno y un sector de la oposición comenzaron en agosto, 7 meses después de la captura de Nicolás Maduro, y tendrán una nueva ronda dentro de 10 días. La cuestión electoral gana relevancia porque ya expiró el plazo de 180 días previsto por la Constitución para un gobierno provisional. Rodríguez afirmó que su administración trabaja para crear las condiciones económicas e institucionales necesarias antes de convocar a las urnas.
4: Habrá proceso electoral, pero en las condiciones en que Venezuela esté preparada, seguimos trabajando con las autoridades para que definitivamente se levante el sistema de sanciones y Venezuela, la economía venezolana, el desarrollo social de Venezuela pueda darse sin ninguna dificultad.
3: Sus declaraciones se producen mientras distintos sectores de la sociedad venezolana reclaman una hoja de ruta clara para el retorno al orden constitucional. Desde Washington, el presidente Donald Trump respaldó la gestión de Rodríguez, aunque consideró que Venezuela aún no está preparada para celebrar elecciones.
5: Simplemente no creo que estén preparados todavía. Como saben, esto es muy reciente. Lo sacamos de una dictadura y nos llevamos muy bien con el gobierno. Delcy, como saben, está haciendo un trabajo muy, muy bueno. Goza de un gran respeto. Y eso es lo que queremos. Y ellos también lo quieren. Delcy lo quiere, pero todavía no están preparados.
3: La próxima ronda de diálogo abordará, entre otros temas, la renovación del Consejo Nacional Electoral, considerada clave para la convocatoria de futuras elecciones.
1: Cambiamos de tema, hablamos de España. El presidente del gobierno, Pedro Sánchez, prometió a los ceutíes, a la gente de Ceuta, otros 100 millones de dólares más de ayudas para aliviar las consecuencias de la entrada masiva de migrantes del pasado 30 de julio, así como reclamar en la Unión Europea un trato especial para las ciudades autónomas, incluyendo un régimen fiscal propio como el de Canarias y una visita del rey Felipe VI en próximas semanas. En tanto, unas 200 personas se concentraron frente al Parlamento Europeo en Bruselas para protestar por la situación en Ceuta.
6: Unas 200 personas se han concentrado este miércoles frente al Parlamento Europeo en apoyo a Ceuta por la crisis migratoria. Principalmente han sido eurodiputados y trabajadores parlamentarios que se han concentrado coincidiendo con el Día de Ceuta. Desde allí, PP y Vox han vuelto a exigir la dimisión del gobierno español por la gestión de la situación. Esto ha dicho Dolors Montserrat, secretaria general del Partido Popular Europeo.
7: Sánchez nos ha mentido a los ceutíes españoles y europeos. Sabía que venía una invasión y no defendió la integridad territorial, la soberanía española de Ceuta. Tienen que dimitir y convocar elecciones ya.
6: Montserrat también ha pedido la devolución de todos los migrantes que siguen en Ceuta tras la entrada de finales de julio. Por su parte, el jefe de la delegación de Vox en el Parlamento Europeo, Jorge Butsadé, ha señalado que ha enviado una carta a las instituciones europeas para que condenen, ha dicho, el acto de agresión del Reino de Marruecos a la integridad, a la independencia política y a la soberanía de España.
8: Que se declare como un acto de guerra híbrida, que se suspenda de forma inmediata el acuerdo euromediterráneo Unión Europea Marruecos y todos los acuerdos internacionales firmados entre la Unión Europea y Marruecos.
6: En España, la Federación Española de Municipios ha convocado concentraciones en todos los municipios en apoyo a Ceuta a las 20 horas frente a las sedes de consistorios de todo el país.
1: Bueno, un tema más liviano. El Festival de Cine de Venecia abrió ayer con una programación marcada por los nuevos trabajos de cineastas como Danny Boyle, Werner Herzog, Nanni Moretti, Lee Chang-dong y Martin McDonagh. Entre los títulos de la sección oficial figura Bunker con Penélope Cruz y Javier Bardem. Esta edición, la número 83 de la mostra, se extenderá hasta el sábado 12 de septiembre, cuando cerrará con la italiana Dio Ride de Giovanni Veronesi. Un total de 21 largometrajes que van a competir por el León de Oro.
5: El Festival de Cine de Venecia se rindió el miércoles al encanto del carismático George Clooney, en el inicio de una edición marcada por la reducida presencia de directoras en la principal competición. Clooney, que brilló en la alfombra roja del Lido con su esposa, la abogada Amal Alamuddin, recibió un León de Oro honorífico a su prolífica carrera. El intérprete de 65 años, conocido por alzar la voz sobre cuestiones políticas y humanitarias, defendió la importancia del cine. Al elogiar su carrera minutos antes, la también actriz estadounidense Laura Dern no dudó en recordar que Clooney fue designado dos veces el hombre más sexy del mundo. Horas antes, Clooney lamentó la situación de su país bajo la administración de Donald Trump.
9: We've had some other difficult times, but this is one of them.
5: Hemos pasado por otros momentos difíciles, pero este es uno de ellos. Hay una palabra magnífica, caquistocracia, que es un país gobernado por las personas menos calificadas. Creo que quizá ahora mismo tenemos una caquistocracia, pero lo superaremos. Tendremos unas elecciones en noviembre que deberían servir de contrapeso, y luego en 2028, con un poco de suerte, tendremos cierta restauración.
9: We'll have some, restoration.
5: El intérprete de Ocean's Eleven es una de las estrellas más esperadas de esta 83ª edición, en la que los estudios de Hollywood son los grandes ausentes. En total, 21 películas competirán por el León de Oro, el máximo galardón que el jurado, presidido por la actriz Maggie Gyllenhaal, entregará el 12 de septiembre. La actualidad geopolítica volverá a ser muy probablemente un tema candente en la Mostra, el festival de cine más antiguo del mundo.
1: Muy bien, seguimos en el espectáculo, pero a nivel local, el Piti Álvarez se descompensó ayer durante el juicio por el crimen de Cristian Díaz y fue trasladado a un hospital. El episodio ocurrió durante la quinta audiencia del juicio oral contra el ex líder de Viejas Locas e Intoxicados en el tribunal en lo criminal y correccional número 29 de la ciudad de Buenos Aires. Ya desde el inicio de la jornada, el músico había protagonizado una escena llamativa. Llegó encapuchado, saludó a la prensa y apenas entró a la sala, se quedó dormido y comenzó a roncar. El juez Gustavo Görner advirtió que no iba a tolerar interrupciones del debate y que podía retirar al imputado si no podía mantenerse despierto.

0: 6:52 minutos, 9 grados o 2 décimas la temperatura actual en Mendoza. Vamos a ver cómo están las calles de Mendoza con el informe de Luis Jofre. Licenciado, ¿cómo le va? Buenos días.
1: Pero muy bien, señor. ¿Cómo anda, don Cristian? Gusto de saludarlo.
0: Igualmente, el gusto es mío.
1: Bueno, muchas gracias. Bueno, Cristian, vamos a destacar en cuanto a semáforos dos datos. Atención, cruces de calle, Paso de los Andes y Vicente Gil, no tiene luces allí el semáforo. Precaución, porque bueno, Paso de los Andes ya tiene un importante incremento hacia la zona de Quinta.
0: A esta hora, claro.
1: Claro, mucho cuidado en la zona. Y recordar también que Paso de los Andes y Clark, allí una cuadra antes, está reducido por tareas de conexión domiciliaria. Y atención, cruce de Godoy Cruz y 9 de Julio, allí en el microcentro, también en este caso está intermitente el circuito semafórico. Precaución porque, bueno, en ambos sectores, tanto por calle Godoy Cruz como por 9 de Julio, son varias las líneas de colectivos que ingresan a la zona del microcentro de la capital. Bueno, en cuanto a los ingresos, Cristian, a esta hora de la mañana está con buena circulación Casa de Gobierno. Iniciamos el recorrido cada mañana Paso a los Andes, Mariano Moreno, que tiene en este momento buen ingreso cruzando desde Godoy Cruz a Capital. Está tranquila también la marcha por la zona de San Martín, Brasil. Y recordamos el dato a tener en cuenta para hoy, que es el corte de calle Irigoyen, que permanece cerrado el tránsito entre Roque Sáenz Peña y Avenida San Martín, allí las tareas que ha comenzado la empresa Aguas Mendocinas. También en ese sector, el tramo de calle Brasil entre San Martín y San Juan permanece con un corte total para quienes ingresan desde Godoy Cruz, así que bueno, tener en cuenta que a partir de la hora 7 se producen las primeras demoras San Martín y Brasil ingresando desde la zona sur a la capital de Mendoza. También para este día jueves recordamos que el tramo de calle Rioja se mantiene reducido entre La Valle y Catamarca. Tengan en cuenta allí los conductores que hay solamente media calzada habilitada para el transporte público que recorre calle Rioja mano hacia el sur. En cuanto al microcentro, zona bancaria hasta ahora está con un panorama muy tranquilo todo lo que es el perímetro de Plaza San Martín. No hay datos de incidentes viales. Bueno, estamos esperando a partir de la hora 7, que es cuando tenemos el movimiento importante a la capital. Como cada mañana también, metro tranvía urbano ya circula normalmente por la zona de calle Belgrano hacia la capital.
0: Luis, muchísimas gracias.
1: Gran abrazo, Cristian, que la pasen bien. Hasta luego.
0: Abrazo, hasta mañana. Era Luis Jofre con el informe del tránsito en la ciudad de Mendoza.
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0: Bueno, túnel internacional cerrado con probabilidades de nevadas hoy y también en alta montaña. Escuchamos el informe de Osvaldo Valle.
3: Buenos días. Sistema integrado Cristo Redentor cerrado desde ayer a las 16 horas. Que se suspendió el tránsito seguro en Upallata y en la zona de Guardia Vieja, Chile, por nevadas. A pedido de la Coordinación Argentina, se cerró debido a las condiciones climáticas adversas, tanto del lado de las cuevas como del lado de Portillo, Chile, y los caracoles chilenos. En este momento siguen las precipitaciones leves. Durante la mañana se van a reunir las coordinaciones de ambos países para tomar decisión, teniendo en cuenta que desde las 16 de hoy y hasta las 21 aproximadamente se esperan nuevamente nevadas en la zona de la Alta Cordillera. A partir de mañana, por varios días, mejoran las condiciones climáticas adversas en el sistema integrado Cristo Redentor. Pedimos mucha precaución. Por ahora se puede transitar hasta la zona de Uspallata. Con respecto al paso Pehuenche, continúa cerrado por nevadas. Fue Osvaldo Valle con la información de alta montaña y pasos fronterizos directamente de la Coordinación Argentina de Fronteras. Muchas gracias y feliz previernes para todos.
0: Muy bien, algunas informaciones deportivas. Ayer en la Copa Argentina se enfrentaron Boca y Vélez, empataron 0-0 en los 90 minutos con las emociones en el segundo tiempo, sobre todo porque Vélez tuvo un penal en el último minuto y la pelota dio en el palo. De esa forma fueron a la definición por penales. Allí ganó Boca 4-3 con la figura, el ex arquero de Vélez, justamente Álvaro Montero.
4: Álvaro Montero, recibiste el premio Acción, fuiste la figura de la clasificación de Boca. Bueno, ¿de a poco te empezás a ganar el corazón de los hinchas?
5: Vamos de a poco creciendo, sintiéndonos muchísimo mejor y trabajando mucho, hermano, para estar en buenas condiciones para cuando se presenten este tipo de cosas.
4: Bueno, tapaste dos penales, tiene que ver tu pasado en Vélez, quizá conoces a tu ex compañero.
5: Sí, pero tiene que ver mucho el trabajo, hermano, siempre confiamos en trabajar, en prepararnos muy bien. y estamos un club que te brinda todas las opciones y capacidades para poder hacerlo.
4: ¿Qué significa ser el arquero de Boca?
5: Che, un sueño, un objetivo que tuve al venir a la Argentina. Y pues nada, intentando disfrutar, ojalá que vengan grandes momentos bonitos que podamos disfrutar también.
0: Bueno, ahora Boca se va a medir en cuartos de final de la Copa Argentina con Racing, que viene de eliminar a Belgrano. Ayer hablábamos de la posibilidad del regreso de la Fórmula 1 a la Argentina. También se especula con el regreso de una fecha del Campeonato Mundial de Rally. Al que se refirió al respecto en nuestra colega Cadena 3 fue el gobernador de Córdoba, Martín Yarjora.
6: ¿Qué tan cerca o lejos está el rally de Córdoba?
7: Sí, a ver, los promotores pueden ser uno u otro, eso no hay problema. Naturalmente no se puede hacer en el momento de incendio. Lo que hay que lograr es una fecha internacional y competir en el mundo para lograr esa fecha internacional. Paraguay ya, naturalmente, ya la tiene asegurada, así que hay que esperar. Nosotros hace más de 2 años que venimos trabajando y preparando. Esto de haber recuperado los 2 autódromos también es importante porque muestra que Córdoba invierte en el deporte. En el deporte automotor. Eso te va acercando, que se abre el lugar. Bueno, cuando se abre la ventana de oportunidad, como en estos eventos que te dije, vos te diré que es fácil, cuando vos buscás un evento internacional. No, todo el mundo quiere un evento internacional.
0: Ahí estaba Martín Yarjora, gobernador de Córdoba. Por último, en la Serie A se entregaron los reconocimientos a los mejores de la última temporada. Lautaro Martínez estuvo en el 11 ideal y Nico Paz fue reconocido como el mejor jugador joven. A Nico Paz le preguntaron por el retiro de la selección de Leo Messi.
8: ¿De lo de Messi? No, obviamente triste porque el mejor jugador de la historia, uno de mi ídolo, es ver lo que... Definir con Argentina no es bello, ma bueno, niente, per me è stato bellissimo giocare con lui, fare l'esordio con lui nel campo, niente, mi è divertito tanto niente, che bocca al lupo per tutto lo che fa dopo.
0: Muy bien, cerramos las noticias. 9 grados 2 décimas la temperatura actual en Mendoza. El pronóstico para las próximas horas: parcialmente nublado y ventoso con descenso de la temperatura, vientos moderados del sector sur, precipitaciones en el sur provincial, nevadas débiles en cordillera, el ingreso del frente frío y una máxima de 19 grados. Estuvo Lucas Arce en la producción, Leo Maldonado en los controles, quienes habla Cristian Molina. Enseguida nomás arranca A Pesar de las Llamas.

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0: están? Buen día. Vamos a ser justos. Fue un muy buen partido, estuvo muy lindo. Se perdió por penales, listo, ya está. Ganó Boca, punto. Como simpatizante de Boca, me encantó, muy lindo el partido de ambas partes. Vamos a quedar ahí nomás, como corresponde.
1: Todos los que gastan a Vélez, súbanse en una tortuga y ya saben a dónde se pueden ir.
2: Mira, yo te voy a pedir una cosa. En virtud de los años de convivencia que tenemos, de habernos visto a la mañana durante los últimos 5, 6, 7 años, a esta hora, estoy muy mal humor, no me hables.
3: No, pero vos fíjate que te dije,
2: si me conoces,
3: van a aparecer todos los cancheros y sin embargo el primero estuvo bastante bien.
2: Sí, pero ya van a aparecer.
3: Sí, van a aparecer. No, y más si vos demostrás que estás de mal humor.
2: No es una demostración de mal humor, así que te pido por favor, viste que yo no soy de esos habitualmente, a la mañana puedo hablar, viste que gente a la mañana no puede hablar cuando se levanta.
3: Claro.
2: Bueno.
4: Negro, buen día, no puedo hablar fuerte porque están durmiendo acá en la casa.
2: Sí.
4: Ahí han puesto de oferta la dermicina está 2x1.
2: Sí. ¿Sabés quién estaba de oferta?
3: También, claro.
2: ¿Sabés quién estaba de oferta ayer?
3: Yo creo que lo hacen a propósito para que hagas esto.
2: ¿Qué cosa?
3: Y para que hagas esto de la madre.
2: Pero no me pueden buscar así, Cris.
3: Sí, señora. Sí, yo me parece.
2: Tan temprano.
3: Va Godoy.
2: No voy a reproducir acá la escena que se registró en mi casa anoche en este momento.
3: Cuando
2: no lo puedo reproducir.
3: Cuando tenían el penal.
2: No lo puedo reproducir.
3: Porque el primer tiempo no fue lindo. El segundo sí fue más entretenido. Y sobre todo porque Boca, que había arrancado mejor el segundo tiempo, se quedó al final.
2: Sí.
3: Y Vélez lo fue a buscar y se encontró con un penal.
2: Sí.
3: Y la pelota dio en el palo.
2: Sí.
3: Y ahí fueron a los penales donde. Todo muy, como digo, todo muy enredado. Álvaro Montero, ex arquero de Vélez, los conocía a todos, obviamente, y adivinó.
2: Festejó de más Montero para mi gusto. Perdón, yo lo bancaba, viste que le decía a Montivero, no, bánquenlo a Montero, que es buen arquero. Anoche medio que sobró un poco la situación.
3: No es que sobró la situación, me parece que venía con esto de que no entraba en Boca, no entraba.
2: Sí, y anoche y se lo compró.
3: Tuvo su noche, claro.
2: Sí, lo entiendo por ese lado, pero bueno. Tantos es compañeros ahí.
3: El canal
2: no
3: que.
2: No sé, estoy muy de mal humor.
3: El canal
2: estoy
3: que, de mal humor. Que transmite que pone a relatar a alguien cuyo hijo está en el partido.
2: Ah, eso no me di cuenta.
3: Hernán Feller relató.
2: Ah, Feller es el hijo de Feller.
3: No sabía, te juro. Pero dijo, mi hijo, Luca Feller. No prestaste atención ahí. Pidió cuando estaban haciendo los cambios.
2: Escúchame, Kili, estamos jugando una eliminación. ¿Qué querés que preste atención al relato?
3: Claro, dijo.
2: No le presto atención al relato.
3: Cuando viene el cambio, dice: esta déjamelo a mí. Dice, sale con la número 8 Hanson. ¿Quién salió? No me acuerdo quién era. Sale con la número 8 y entra con
2: Feller era el hijo.
3: Entra con la 49, mi hijo Luca Feller.
2: Ah, mira.
3: No sé, si siempre lo muestran, lo muestran en la platea de Vélez, viendo a jugar a su hijo cuando no le toca relatar a la mamá.
2: No, mira. Un dato que está, no me sirve de nada, no me saca de esta situación.
3: No me
2: saca de este estado de ánimo. Pero bueno. Hay un programa para hacer, ¿no?
3: Sí, vas a tener que hacerlo.
2: Hay pese un programa a todo. Para hacer.
3: Pese a todo.
5: Con el número 8, Lucas Robertone. A la calle, con la 48. Hijo. Lucas Feller.
2: Ahí está.
6: Hernán.
2: Está orgulloso por lo que se lo escucha.
3: No. La baba que se le cae siempre es tremendo.
2: Sí.
3: Ay.
5: Suena sin un guato. Silvero contra Montero. Va, Silvero.
3: Ese es el último.
2: Es el último,
3: el de Silvero.
2: Sí,
3: claro.
2: Es grandote Montero.
3: Pobre pibe, porque está ahí, subiste cuando dice, che, mandan a patear a los pibes. El primero
2: y
3: que
2: sí, pateó, mandan a patear a los pibes.
3: El primero que pateó. Que
2: el, dice, penal, el penal del partido no lo puede patear un pibe.
3: El del partido no.
2: No lo puede patear un pibe.
3: No. Y después en la serie. Mandaron a uno de 17 años, pateó con
2: una. No, ese fue el que mejor pateó. Sí.
3: Con una clase.
2: Y aparte un penal complicado ese.
3: El de Flores también.
2: El de Flores también, sí. Sí. Flores lo pateó muy bien.
1: Yo estoy exactamente igual, negro. Al que me diga algo, por Dios, que le voy a contestar como Samuel L. Jackson en Pulp Fiction.
2: Es una buena esa. Podría ser Samuel Jackson hoy.
7: Es verdad que te dicen preso viejo.
2: Sí.
7: Porque los arruinó el penal.
2: Ay, me mato de la risa.
3: Yo le estoy viendo
2: me
3: la cara.
2: Me mato de la risa.
3: Al que
2: la
3: no
2: verdad.
3: Está viendo el streaming, yo le estoy viendo la cara. Me parece que va a responder a cada agresión como tuiteaba Expert, ¿te acordás?
2: Sí, Milei. No, hoy Milei. De mierda humana para arriba.
3: No, no, no, como...
2: No, hoy mierda humana.
3: Como expert. Bala.
2: Mensaje bala.
4: Qué
2: bala.
4: Soncha de Boca, qué miedo me dio cuando agarró la pelota el chileno Palacio. Dije, hasta acá también, llegamos, también perri, hasta acá llegamos.
3: Tenías cara de cagado, Palacio.
2: Sí.
3: Y pateó bien.
2: El que no entra es el ecuatoriano todavía.
3: Y encima.
2: No entra.
3: No hay forma.
2: Es un jugador grande, ya está.
3: Es lento.
2: Talento, sí.
3: Solía ser lento, ¿no? Es tipo fuerte.
2: Sí.
3: Pero necesita más rapidez.
2: Claro.
3: Vos fíjate, claro. Tiene una molestia, Paredes y sale. Paredes dice, no llego a patear penales.
2: Sí.
3: Porque se da cuenta que hay momentos en los que necesitas estar al 100.
2: En fin, bueno.
3: Qué difícil va a ser esto.
2: Igual, sí, como siempre digo, si hay algo me han dado los años, es la experiencia de saber...
3: La templanza.
2: Grondona puro, todo pasa.
3: La templanza,
2: todo claro. Pasa, todo pasa. Fíjate, ¿cuánto hace que quedamos eliminados del Mundial?
3: Nada.
2: Y ya no. Se nos pasó, es un día que no podíamos levantar las piernas. El lunes después.
3: Claro, pero después.
2: No podíamos levantar los pies del suelo.
3: Después
2: y mira, acá estamos.
3: Pero después.
2: La vida sigue.
3: Pero porque murió el papá de Messi, también no nos podíamos levantar.
2: Por eso, todo pasa.
3: Anunció su retiro de la selección Messi. Qué forzado salió eso, lo del homenaje. Tuvieron que parar el partido.
2: Bueno, lo van a hacer ahora.
3: En todos los partidos, sí.
2: ¿Cómo es? Al minuto 10.
3: Al minuto 10 se para y
2: se para y aplauden.
3: Un minuto de aplauso.
2: Ah, bueno, menos onda.
3: Sí, no, y ayer estaba.
2: Nadie entendía ayer en un momento.
3: Medio forzado, sí.
2: No es un buen homenaje el del AFA.
3: No,
2: eso fue el AFA, ¿no? La que
3: dijo. Sí.
2: En el minuto 10 hay que parar todo y aplaudir. Por Messi, la selección.
3: Entiendo que todo homenaje le queda chico en todos los sentidos. Porque vos fijate, va a pasar el tiempo y el predio de AFA se va a seguir llamando Lionel Andrés Messi.
2: Sí.
3: Y bueno, vamos a recordar los goles, los títulos, todo. Voy a decir, no hay forma de homenajearlo al tipo, no hay forma de darle, salvo que pudiéramos hacer una estatua tipo el Coloso de Rodas entre la isla Martín García y el puerto de Buenos Aires.
2: Sí.
3: Así una cosa gigante en la entrada o en el puerto de Rosario, ponele.
2: Sí.
3: Si no, todo va a quedar chico.
2: Claro.
3: Todo va a quedar chico.
2: Uy, mira, me mandan una foto acá en uno de los penales, no sé cuál. Parece que Montero se adelantó.
3: En el último.
2: En el último, se adelantó. Ah, es que ahí ya no vimos nada.
3: Se adelanta.
2: Es que terminó el partido y
3: apareció a dormir. No es que se adelanta, no tiene los pies sobre la línea, que es lo que.
2: Y entonces.
3: Tendría que haberse pateado
2: nuevamente.
3: Nuevamente, sí.
2: No lo había visto esto.
3: ¿Qué es lo que dijo entonces?
2: No me metan fichas,
3: además. Es lo que dijo el otro día Troglio. Dice, es correcto que me anulen la atajada del penal de Banfield, ¿te acordás con River?
2: Sí.
3: Dice, es correcto que me lo anulen. Ahora revisen todos eso. Porque no todos los cobran.
2: No fue el caso este.
3: No fue el caso, es lo que decía Troglio.
2: Claro.
3: Suele tener toda la razón del mundo siempre, Troglio.
2: Lo que pasa es que estuve esa actitud de como en la cancha a veces, ¿viste?
3: Tirás todo y te vas.
2: Ya está, qué bueno. ¿Qué me voy a quedar viendo?
3: Como cuando Ever Ledoña perdió a la abuela en la cancha Platense. terminó el partido y como la abuela era sorda, no escuchó que había que quedarse 20 minutos más. Y como perdieron, se fue a la piedra caliente.
2: Claro. En fin, bueno. Acá estamos, arrancando el programa, 7:15 de la mañana. 9 grados de temperatura, vamos a ver Mariano qué nos cuenta hoy, sobre todo el fin de semana, que parece que va a estar fresco, que va a bajar fuerte la temperatura. Tenemos máximas de 10, 11 para el sábado.
3: Para el sábado y el
2: domingo. Y lo digo porque van a haber un par de eventos al aire libre el sábado, y sobre todo en el parque. Así que,
3: y a la misma hora.
2: Y a la misma hora en el parque, viste que
3: juegan los Pumas y juega.
2: Y juega el Boca.
3: Boca.
2: Claro. Sí. ¿A qué hora es uno y a qué hora? Los Pumas es a 6:30.
3: Los Pumas 6:30.
2: Creo que 6:30 los Pumas, ¿o no? ¿O es más temprano?
3: Más temprano, porque a las 6:30 tengo la...
2: ¿A qué hora juega el Lobo?
3: A las 4:30.
2: A las 4:30.
3: Los Pumas tengo a las 6 la conferencia de prensa, a ver, para...
2: Ah, mirá.
3: Por lo menos...
2: O sea, ya terminó el partido, ¿sabrá?
3: Claro, me parece que es antes.
2: Yo pensé que era más tarde el
3: partido. Me parece que es a las 15.
2: Bueno,
3: a las 6, tenés razón.
2: Claro.
3: No, entonces me han pasado mal porque dice a las 6, decía la conferencia de prensa. La conferencia de prensa va a ser como las 20:30.
2: Sí, más o menos, más o menos. Bueno, así que vamos a ver cómo va a estar el estado del tiempo el sábado, porque bueno, si hace frío, viste que en el estadio, en todo el parque hace un frío. Cuando hace frío en el parque hace frío.
3: Sí.
2: Cuando hace frío en el parque hace frío.
3: Bueno, es que en el verano vos tenés un grado menos, dos grados menos, porque hay más... más árboles y todo eso, hay más sombra, pero en invierno se siente más.
2: Ahora estamos con 8 grados, la verdad que no se siente tan fría la mañana. Ayer fue un día raro también, porque en un momento estaba sondeando, después anoche bajó viento, no alcancé a determinar Me parece que era, si era Sonda o no era Sonda.
3: No, me parece que era frío.
2: Era más frío que Sonda. Sí. Me parece.
3: Yo suelo diferenciarlos por qué ventanas suenan en casa.
2: Así es.
3: Entonces, como sonaban las de adelante, me parece que era viento del sur.
2: Bueno, me está llamando Maldonado, ¿qué crees?
3: Ah. Harto nos tenés
2: mañana. No, claro.
6: Buen día,
2: no
6: voy a estar toda la mañana. Te quería felicitar por seguir
2: no
6: con
2: te
6: la
2: creo.
6: Misma recta de siempre, de no definir los partidos importantes. ¡Loco, qué pecho frío que sos!
2: Te bloqueé.
3: Eso no es gastada.
2: Te bloqueé.
3: Eso no es gastada, es una lectura.
2: Te bloqueé. Número, Maldonado, por favor, ¿con qué termina este? 45, muy bien. ¿Cuál? No, 45 no. 45-62, perfecto. A ver si tengo el nombre acá. Sam se llama. Ay, Sam.
3: Ay, Sam.
2: Sam se hace llamar. Sam.
3: Puede ser una sigla, puede ser, por ejemplo.
2: Bye bye, Sam. Sam.
3: Puede ser nuestro amigo Saúl Moya.
2: Sí, pero no.
3: No es él.
2: No. Mira, tiene una bata así de un amanecer muy lindo, con veleritos. ¿Esto no es Potrerillos esto? Sí. ¡Ay, mira qué lindo la fotis!
3: No sé si es Potrerillos.
2: Mira, qué linda. Qué placer me da esto. Un bloqueo a las 7 y 18 de la mañana. ¿Quieren más? Tengo, ¿eh? ¿Quieren más? Tengo.
3: ¿Quieren jugarse la...
2: Tengo.
3: ¿Quiere jugarse la bloqueabilidad?
8: Querido Marce, buenos días. Anoche sufrí por vos. Pero no pueden escapar ese penal faltando un minuto.
2: Tenés razón.
8: Dios.
2: ¡Godoy! ¡Godoy! Hacía tiempo que no puteaba a alguien tanto. Hacía tiempo, pero tiempo. Tiempo que no puteaba a un jugador tanto.
3: Mío propio. Mi política es el jugador que tiene puesta la camiseta de mi equipo, no se lo putea.
2: ¿Vos decís?
3: Pero cuando hacen esa cosa que decís que estoy chocando contra mí mismo.
2: No podés no putearlo.
3: No podés no putearlo. No se lo putea. Si tiene la camiseta.
2: ¿Cómo que no, Kelly?
3: Si tiene la camiseta de mi equipo.
2: ¿Y qué tengo que hacer?
3: Salvo al único. Jugador que me despertaba eso era el Piojo López con la selección argentina.
2: Claro.
3: El único.
2: Pero una cosa de tu madre, ¿no?
3: No.
2: Godoy, la de tu madre, ¿no?
3: No va. No. Generalmente.
2: ¿Qué se dice en ese momento?
3: En mi caso liga más Dios y la Virgen.
2: Ah, no vas por el jugador.
3: No voy por el jugador, voy por el destino.
2: Vas por Dios.
3: Voy por el destino, sí.
2: Pero si el responsable.
3: No lo hagas en Rudy, pero un poco, Maldonado. Lo estás, pero. Encima que llaman todos los cancheros.
2: ¿Uno no puede acordarse de la madre del jugador en ese momento?
3: No, pues la madre no tiene la culpa.
2: ¿Y no es peor ir contra Dios? Contra la Virgen, por ejemplo.
3: Uno puede.
2: ¿No es peor ir contra la
3: Virgen? Contra el universo.
2: Y pero si el universo
3: es el
2: no
3: que conspiró
2: acá.
3: Es el que conspiró contra el jugador. La madre no tuvo la culpa. A menos que.
2: No, es verdad, la madre no tuvo
3: a
2: la culpa.
3: A menos que la
2: perdón,
3: madre.
2: Le pido perdón a la madre de hoy públicamente.
3: Claro, a menos que la madre no le haya forjado el carácter.
2: Es que no tengo insulto para el jugador específicamente. Si no voy por la madre, por la tía, por la hermana.
3: Tendríamos que decirle a él.
2: ¿A quién?
3: Al jugador.
2: ¿Y qué le hubiera dicho? Claro, por ejemplo, no voy por la madre.
3: Algo roto, no sé.
2: A él. Dios mío. ¿Cómo se te va a escapar así? ¡Godoy! ¡Godoy!
3: Yo digo, uy, qué lindo penal para Vélez. Va a estar contento Marcelo mañana. Y cuando pega de
2: padre, estaba listo ya. Digo, faltaban 3 minutos.
3: ¿Viste? Como,
2: estaba todo listo.
3: Como dice
2: estaba
3: la Tana,
2: todo cocinado.
3: Como dice la Tana Ferro, anoche yo ya dije, ya arranqué el día para mierda.
2: En fin, bueno, 7:20 de la mañana. Saludos a los ferreteros. Hoy es el día del ferretero.
3: Hoy es el día del ferretero y
2: en la Argentina.
3: Y el día de la higiene.
2: Y es el día de la higiene, así que bueno, saludos a todos los ferreteros. No es el comercio que más pise, debo decir. De todos los comercios
3: lo
2: que
3: hemos
2: hay,
3: hablado. Este tema lo hemos hablado.
2: No es el comercio que más pise.
3: A mí,
2: la verdad,
3: a mí me da.
2: Una vez por año, salvo cuestiones excepcionales. No.
3: Encima el ferretero de mi barrio. Tiene esta cosa así de buen comerciante. Entonces vos entras y tiene ferretería, podría decirse ramos generales.
2: Sí.
3: Tiene de todo. Entonces vos entras y decís, bueno, todo lo que está acá yo lo necesito.
2: Ah, vos sos de esos.
3: El tipo te pone. No, él te pone.
2: Exhibe,
3: no,
2: sí, el ferretero exhibe.
3: Exhibe una cantidad de cosas que vos decís, claro, todo esto hace falta en mi casa. Y vos decís, bueno, pero venía a buscar una cinta scotch.
2: Yo puedo vivir sin
3: una cinta una cinta aisladora venía a buscar.
2: Puedo vivir sin una moladora, por ejemplo.
3: No, sí.
2: Puedo vivir. Vivo sin moladora.
3: Una moladora no es una cosa que uno que no hace manualidades pueda necesitar.
2: Puedo vivir sin un martillo.
3: No, con un martillo no podés vivir.
2: Yo vivo sin un martillo.
3: Además, vos te compras un destornillador y te das cuenta que necesitas otros 9.
2: ¿Puedo vivir sin un destornillador?
3: No, ¿cómo vas a vivir sin un destornillador?
2: ¿Puedo vivir sin conocer los tamaños de las herramientas, por ejemplo? Las medidas de las herramientas.
3: No, eso es para específicos.
2: ¿Vos decís?
3: Eso es para específicos.
2: 3/4.
3: Todo se soluciona con una picoloro. Todo se soluciona con una picoloro.
2: ¿Puedo vivir sin conocer el diámetro, por ejemplo, de los caños?
3: No, eso es muy específico.
2: Más abajo te voy a ir.
3: Eso es muy específico.
2: ¿Puedo vivir sin conocer el diámetro de una manguera, por ejemplo?
3: La manguera viene en un solo...
2: No, ¿ves? Ahí está.
3: En un solo diámetro.
2: No.
3: ¿Y color surtidor?
2: No sé mucho, pero no. Hay manguera de tanto, que no sé.
3: No, nosotros necesitamos la anchor surtidor, que es la que sale del...
2: Esa que es la más chiquitita.
3: Claro.
2: Surtidor es la más chiquitita.
3: No sé si la más chiquitita.
2: Sí, pero viene otra más grande.
3: Pero es la común, o sea, lo demás es todo muy específico.
2: ¿La común de cuánto es?
3: Además, yo te he contado eso, que iba a otra ferretería antes de que abriera esta Cambio Barrio. Entonces, pedís un... Porque además te manda en aquel caso era el plomero. Entonces le digo, la termocupla de no sé cuánto por no sé cuánto. Y me dice el tipo, no, porque la termocupla viene de tanto, un viejo, ¿no? Sale el hijo y dice, no, ya no. Digo, encima cambiaron.
2: Ah, claro.
3: Encima cambiaron.
2: Se me tengo que actualizar.
3: O sea, encima que no sabía, ya cambió.
2: En fin, bueno, saludos a los ferreteros. Sabemos que hay ferreteros que nos escuchan porque eventualmente cuando he ido, sobre todo acá, hay una ferretería ahí frente a... Al Sanjón, nunca me acuerdo cómo se llama esa calle. Vos que sos más.
3: ¿Cuál Sanjón? ¿De los Ciruelos?
2: No. El Frías. Antes de llegar a Paso de los Andes del lado de Godoy Cruz, salís del corredor del oeste, hay una ferretería en una esquina. Nunca me acuerdo cómo se llama esa calle que baja.
3: Pellegrini.
2: Pellegrini.
3: Pellegrini y Renato de la Santa.
2: Pellegrini y Renato de la Santa, ahí va.
3: Ahí está.
2: Gracias. Ahí en la esquina hay una ferretería.
3: ¿Cómo no?
2: Sí, me he parado ahí un par de veces porque me queda como medio de paso para venir al
3: el
2: centro.
3: El GPS me ha quitado laburo.
2: Vos que sos especialista.
3: La invención del GPS.
2: Sos especialista en ese caso.
9: Manguera ahí de media, de 3/4, de 1 pulgada, de 2 pulgadas, de lo ahí que quiera.
3: Está todo bien.
9: La de la casa es de media y la de 3/4 es la más gruesa.
2: Ahí tenés.
10: ¿Quién media. Después viene 3/4, después 1 pulgada, así es.
3: Sí, todo
2: claro,
3: bien.
2: Claro, ¿viste? Te dicen como diciendo, ¿ves?
3: No, todo.
2: ¿No sabes esto?
3: No. Debe ser, pero no, uno no lo ocupa. Salvo que vayas a un trabajo y que el plomero, el gasista, alguien le diga, anda a traer una manguera de 1 pulgada.
2: No, pero en las casas.
3: Media pulgada, listo, ya está.
2: No, pero las más grandes también.
3: ¿Para qué? Para el lavarropa, esa es la que va en el lavarropa.
2: O para, no sé, una manguera un poco más grande para regar, qué sé yo.
3: No.
2: Estamos metiéndome.

0: No, una 9¿3/4.
1: No distingo una inglesa de una francesa.
0: Como el profesor en Volver al Futuro que se corrige a sí mismo, dice, páseme una 9¿3/4. No necesitará una 9.5, porque claro, como ya había vivido.
1: Sí,
0: o sea,
1: sí.
0: Pero el tema, ¿cuál es? Eso es para cosas más específicas. Nosotros no nos vamos a poner a arreglar esa.
2: Ni loco.
0: El tema es, lo básico lo conozco. Y no podés vivir sin una pinza, sin un martillo, sin un destornillador. No.
2: Lamento contradecirte.
0: No te digo que tengas que tener el juego de llaves. Eso es.
2: No. Eso ya está.
0: Eso es para la gente que se
2: o dedica. O tallercito, viste que hay gente que tiene taller de herramientas.
0: El pizarrón.
2: El tablero con las medidas de la llave.
0: No, y con el.
2: El dibujo, la silueta de la llave.
0: La silueta de la herramienta donde va.
3: Hola, buen día, chicos. El ferretero es ese vendedor que sabe determinar justo el tamaño de la cosa que va con el cosito, que agarra el cosito del otro cosito.
2: Es verdad eso.
0: El tamaño del pitutito.
2: Viejo dicho de los ferreteros. Bueno, atento a la gente que tiene que volar, lo venimos contando desde ayer, porque ahí hay un conflicto con ATE que va a alterar muchísimo la actividad de los aeropuertos hoy y mañana. Va a empezar en un ratito, a las 9, la primera de las medidas de fuerza establecida para estos próximos 2 días. Van a haber medidas para el turno mañana y para el turno noche, el tarde-noche. De las mañanas de 9 a 12 y el de la tarde-noche es de 18 a 21. No va a ser una huelga, no es un paro total el que va a ser ATE, sino que van a ser asambleas, protestas, cese de actividades, etcétera, etcétera. Lo que uno supone, vamos a ver cómo transcurre la mañana, sobre todo a partir de la mañana de hoy, es que si bien no es un paro, pero bueno, se van a resentir algunas áreas de atención y de la actividad aeroportuaria, con lo cual entre las 9 y las 12, entre las 6 y las 9, entre de hoy y mañana no van a haber vuelos, ¿eh? Así que, porque incluso lo que están anticipando es que solamente se van a garantizar los vuelos sanitarios, los vuelos humanitarios, los traslados de órganos, etcétera, etcétera, los vuelos oficiales también, que van a poder operar, pero bueno, habrá que ver. Fuera de estos 2 bloques por día, se prevé que la actividad sea normal. Lo que pasa es que, bueno, si no hay vuelos que se retrasan o se cancelan, eso te altera toda la actividad. Ahí presionó un poco ayer el gobierno para cumplir la nueva reglamentación que hay, viste, tenés que cumplir por lo menos el 75% de la prestación mínima, tenés que garantizar. Pero bueno, vamos a ver ATE si lo cumple, si no lo cumple. Yo creo que va a ser difícil esto que se llegue a cumplir. Ahí el reclamo esencialmente es salarial. Ahí hay unos adicionales que se habían comprometido para pagarles, que estaban acordados en paritarias, dice ATE, desde enero, que no se han cumplido. Y ese es el nudo, ¿no?, del problema. Después reclaman falta de presupuesto, etcétera, etcétera. Pero el nudo es salarial, por el reclamo de hoy. Claro. Así que bueno, atentos los que tengan que volar, porque hoy y mañana va a estar medio complicado el tema. Milei es protagonista otra vez, para resumir un poquito las noticias, después lo vamos a escuchar. Al presidente estuvo ayer en una cumbre libertaria, está en Chile ahora Milei. Ella llegó esta mañana, va a estar con el presidente Katz, entre otras cosas, va a disertar en el Foro Madrid. Milei a las 9:30 de la mañana, es un encuentro de líderes de derecha, fundamentalmente. El Foro de Madrid es de la derecha internacional, claro. Si querés, es la Fundación Disenso, que esencialmente está vinculada con Vox, el partido español de derecha, que es el que organiza de alguna manera este encuentro en Chile, donde va a hablar el presidente. Va a tener un reencuentro con José Antonio Katz antes del mediodía. Es un viaje relámpago el de Milei, porque en un rato, a la tarde, va a volver, va a grabar, y hoy recuerden que a las 9:00 tenemos cadena nacional por el tema Malvinas. Mucho hermetismo, no se sabe muy bien por dónde va a transcurrir. Dicen que, bueno, podría anunciar un nuevo proyecto de ley, Milei, para imponer sanciones económicas a aquellas empresas que operen ilegalmente en las islas. No sé, podría llegar a anunciar un nuevo acuerdo diplomático. La verdad que no se sabe muy bien por dónde va a transcurrir la cadena nacional, pero recuerden que es a las 9:00 en el día de hoy. Y el dato ayer de Milei fue esta participación que tuvo en un foro libertario, pero local, En este caso, en donde, bueno, otra vez, Milei defendiendo el modelo económico, atacando a la oposición, otra vez contra los periodistas, series de insultos, mierda humana que sigue estando al tope,
0: Sigue estando al tope, mierda humana, pero...
2: de los insultos. No lo voy a leer hoy porque hoy voy a leer otra cosa, pero...

0: Mañana, bueno, mañana es viernes, tampoco, no tengo muchas ganas. Pero sí el lunes, que el lunes es medio mala onda, voy a leer un texto medio mala onda, pero que está muy bien, hace un análisis de la forma en que insulta Milei. O sea, ya sabemos que insulta, ¿no? Que es su característica. El que es un periodista que lo analiza, dice, bueno, acá hay varias cosas para analizar. Primero, uno a putear aprende de chico. Viste que hay gente que sabe putear y hay gente que no sabe putear.
1: No.
0: La putea, las malas palabras, yendo al famoso, la famosa participación de Fontana Rosa del Congreso de la Lengua de Rosario.
1: Sí.
0: Las malas palabras son parte del lenguaje.
1: Sí, pero digamos. Eso te lo voy a refutar. Yo de chico en casa éramos de decir pocas malas palabras. Mis viejos no eran puteadores.
0: Sí.
1: Entonces, para nosotros era. Yo me hice puteador de grande. Y le agregué mucha creatividad.
0: Bueno, ese es el tema, el estilo, porque hay gente que sabe putear y que, por ejemplo, una puteada, siempre nos acordamos nosotros de Capa, el técnico de fútbol.
1: Esconden las pelotas, cagones.
0: Bueno, hay una forma, si querés, sutil, irónica, inteligente hasta, si querés, de putear. Y hay otras formas.
1: No hay mejor puteada que la de alguien que es muy correcto al hablar.
0: Por ejemplo.
1: Esa puteada, claro. No te la olvidas más.
0: Y la puteada en el momento justo también, de sí. Forma ocurrente y hasta si querés con altura, digamos.
2: Al otro lado.
0: Este capa, sí. Bueno, hace un análisis de la forma, el estilo de puteada que tiene Milei, ya sabiendo que es su forma es esto, insultar, ¿no? Y agraviar y agredir.
1: Bueno, el otro día leía.
0: El lunes lo voy a leer.
1: Algo parecido lo leías de un periodista español. Y el periodista español arranca de esta manera: dice, todos sabemos, dice ya, la creatividad que tienen los argentinos para putear.
0: Bueno, estuvo ayer en este foro libertario Milei con este tono de barricada, ¿no? Que estamos expresando. Desmenuzó lo que han sido otra vez los éxitos de su gestión. Creo que el punto de todo lo que dijo ayer Milei, sobre todo porque generó mucho debate a lo largo del día, está cuando menciona el presidente, dice, bueno, acá habló del tema salarial, ¿no? Y de los ingresos, la plata que no alcanza, etcétera, etcétera. Dice, el salario registrado de los trabajadores registrados le empata a la inflación. El salario de los empleados públicos, dice Milei, perdió contra la inflación y medio que ahí hace lo que viene haciendo en los últimos días. ¿Viste? Se jacta, dice, bueno, para eso nos trajeron, dice Milei, como diciendo, para degradar el salario público. Y el dato que da, fue lo que contrastaron muchos después durante el día, nosotros también vamos a ver si nos metemos con eso, dice, bueno, ahora, el salario informal, del trabajador informal, está volando con respecto a la inflación. Entonces muestra, y acá pasa acá como pasa en otros indicadores económicos, donde el presidente se basa, que vos decís, bueno, ¿qué dice el INDEC? Bueno, y el INDEC efectivamente lo que te dice es que el salario de los trabajadores informales está ganando a la inflación. Entonces Milei dice, bueno, miren, acá tienen lo que está midiendo el INDEC.
1: Sí.
0: Ahora, como cuando te dice, la economía está creciendo, como cuando te dicen, no está cayendo el desempleo, hay indicadores que te lo pueden mostrar. Ahora, vos tenés la percepción dentro de la sociedad de que hay otros indicadores que no están tomando en cuenta. Por ejemplo, con el salario no formal, no registrado, lo que te están diciendo es, bueno, que está midiendo con 4 o 5 meses de retraso el INDEC, y después que hay cierta variante que no está tomando a la hora, porque si no, ¿cómo explicas, por ejemplo, el monotributista? ¿No? ¿O cómo no, explicas?
1: El más fácil es este, cuando te dicen, hemos sacado a 12 millones de personas de la pobreza.
0: Claro.
1: Andá a decirle a esos 12 millones que ya no son pobres.
0: Claro. No, ¿o cómo explicas la? A ver, digo esto porque el trabajador no registrado, el trabajador informal, explica por lo menos, algunos dicen que es más ya, el 40% del funcionamiento de la economía. Hoy en la Argentina.
1: Sí.
0: Entonces, si vos tenés el trabajador registrado que le empata la inflación, el público que perdió, digamos, que lo reconoce el propio gobierno que perdió, y el informal que explica el 40% del funcionamiento de la economía, ¿cómo explicás ahí, por ejemplo, entre otras cosas, la caída del consumo, esto de que hay muchísima gente que lo que está expresando es que el salario no le alcanza para llegar a fin de mes, la caída de la actividad económica también? Así que bueno, tocó un punto sensible ayer, otra vez Milei. Se peleó Caputo también con los industriales, después los vamos a repasar. Y vamos a detenernos
1: un rato. Claro, Moretti lo atendió el vicepresidente.
0: El vicepresidente, y le dijo, no conoce lo que es un torno, le dijo.
1: Dice, es un trader que no conoce lo que es un torno.
0: Claro, así que bueno, le salió a contestar el ministro de Economía a la UBI. Ayer fue el Día de la Industria. la Argentina. Claro. ¿Y cuál fue el problema? Que el gobierno vació el festejo del Día de la Industria. Casi no fue ningún funcionario de primera línea.
1: A ese festejo. Pues se iban a encontrar con reclamos.
0: Igual los industriales, a ver, lo que dije, y lo dijo Rapalini ayer, ellos no están en contra del modelo, Ellos lo que piden son correcciones al modelo. Dice, bueno, debería ser un modelo más concentrado en el crédito y en la actividad. Y en el desarrollo de la actividad económica. Claro. Ese es el planteo que hace la UIA. No es comunista la UIA. Digamos. Los empresarios no son comunistas, para poner esa polarización que plantea el gobierno.
1: Lo que tiene la UIA es que siempre está condicionando a los gobiernos.
0: Bueno, y después vamos a hablar un poquito ayer de la novela de ayer de la política de mendocina que fue al asino, el intendente de Luján. Fotis con uno, fotis con otro. Ayer se sacó una foto con Petri, beso, abrazo con Petri. Después va y se sacó una foto con Mema, también, Alacino. Un día después vamos a contar toda esa historia para poder ubicarnos un poquito de lo que pasó. Porque en un momento ayer fue como una novela en los medios y en las redes sociales.
1: Era todo el entramado.
0: Sí, no pasa nada. La verdad, no pasa nada. Digamos, están todos ahí viendo cómo se define. Vamos a contar cuál es la trama de toda esa historia. Y por qué Alacino hizo este juego ayer. Alacino se sacó una foto con Petri.
1: Sí.
0: Se sacó una foto con Mema y viene a comerse un asado con Estebanato y con Ulpiano Suárez.
1: Sí.
0: O sea, se puede ver. Más no hay.
1: Y fue a ver.
0: No la vio todavía.
1: Y fue a ver Soda Stereo con Ulpiano. Estebanato y Emir Andrade.
0: Y Emir Andrade también. Se sacó esa fotis también. Bueno, después vamos a contar un poquito esa trama.
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0: No voy a leer hoy el análisis de las puteadas de Milei, cómo putea Milei, porque quiero leer una cosa mucho más agradable y voy a seguir con lo que leíamos ayer, que Juan Slark, su libro Ideologías Animadas, y este análisis que hace de una de. Para mí. Una de las mejores de todas. ¿Qué es? ¿Cuál es tu mejor preferida de todas estas animadas?
1: ¿De Pixar?
0: ¿De Pixar, de DreamWorks, de la que sea?
1: No sé. No he visto tanto que... Toy Story puede ser la mejor hecha.
0: Pero no es mi prefe.
1: De las que he visto con mis sobrinos, por eso.
0: Para mí la mejor es Shrek.
1: Sí, puede ser.
0: La más linda
1: puede
0: de todas.
1: Puede ser.
0: La más linda de todas es Shrek. Bueno, este texto. ¿Tenés ahí la cortina? La más linda de todas, como decíamos, es Shrek. Y este texto de Juan Slark se llama El fin de la soledad. Shrek comienza con el plano de un libro que se abre para mostrar un cuento de hadas ilustrado de temática medieval. Y ahí aparece una voz en off que lee: había una vez una encantadora princesa, pero estaba condenada por un terrible hechizo que solo podía romperse con el primer beso del verdadero amor. La habían encerrado en un castillo custodiado por un horrible dragón que escupía fuego, y muchos valientes caballeros habían intentado liberarla de una sombría prisión, pero ninguno lo había logrado. Custodiada por el dragón, esperaba en el último cuarto de la torre más alta de su primer amor, el primer beso de su primer amor. Pero de pronto aparece una mano verde y robusta, entra en cuadro y arranca una hoja del libro, y la misma voz es la que exclama: ¡ah, sí! Como si estas cosas pasaran. Esto fue una mierda. La última palabra queda ahogada por el sonido de la descarga de un inodoro. Y ahí vemos una casilla de madera y comprendemos de quién leía el libro y acababa de arrancarle una hoja. ¿Dónde estaba?
1: En el baño.
0: Estaba. Se abre la puerta y sale Shrek, el ogro, desperezándose y rascándose el trasero. En apenas un minuto y siete segundos, la película fija su postura ideológica. Shrek, como personaje y como propuesta cinematográfica, se limpia el culo con los cuentos de hadas. Pero, ¿qué significa exactamente limpiarse el culo con los cuentos de hadas? El prólogo de Shrek hace una referencia directa a por lo menos dos películas de Disney. Visualmente es casi idéntico al comienzo de La Bella Durmiente, un libro ilustrado que se abre para narrar una historia medieval de reyes, princesas, hechizos, castillos. Pero sin embargo, la tensión principal de Shrek la sostiene con La Bella y la Bestia. La Bella y la Bestia también inicia con un cuento de hadas narrado por una voz en off que relata la historia de un príncipe malvado y egoísta. Una bruja lo hechiza, lo transforma en una bestia y le advierte que debe aprender a amar a una doncella y ser correspondido antes de cumplir 21 años. De lo contrario, va a quedar convertido en un monstruo para siempre. Esta película retoma un concepto de la antigua Grecia, la calogatía, que sintetiza la unión entre lo bello, que es el kalos, y lo bueno, que es el ágatos. Para los griegos, la bondad y la belleza eran indisolubles. El ideal era cultivar tanto el espíritu como el cuerpo. Un héroe poseía una personalidad virtuosa y una fisonomía armoniosa, saludable, limpia. Después vinieron más tarde los latinos y sintetizaron esa idea en la fórmula mens sano in corpore sano. O sea, bajo esta premisa, la fealdad, la suciedad y el descuido corporal
1: es maldad.
0: Reflejaban fallos de modales, entre otras cosas. Este principio, que bien puede entenderse como un sesgo cognitivo, perdura hasta nuestros días. Las imágenes estéticas transmiten valores implícitos de confianza, de bondad, de responsabilidad. Por ejemplo, rara vez se observa a un político que le falta un diente. La Bella y la Bestia opera bajo esa misma lógica. Un príncipe bello, pero malvado, debe ser castigado. El hechizo de la bruja equipara su exterior con su interior. Ahora se ve horrible, tal como es su corazón. Toda la trama le sirve a la bestia para redimirse, volverse buena persona y solo entonces merecer la belleza exterior. En suma, realiza una gran transformación para adecuarse a ese ideal de los griegos, el ideal de la calogatía. Esto es, con precisión, lo que Shrek busca desmantelar. Apenas sale del baño, en el arranque de la película, el ogro inicia su rutina, se baña en barro, se lava los dientes con saliva de insecto y cuando se mira al espejo, el espejo se rompe. Despliega su fealdad sin pudor. Pero sin embargo, en esta historia, todo lo feo, el ogro, el burro, el pantano, la dragona, resulta ser bueno. Mientras que todo lo bello es malvado. El príncipe, el castillo, el reino. Y Shrek propone una narrativa donde el héroe es feo, malhumorado, maloliente y se tira pedos. Existe una oposición constante entre lo pulcro, lo limpio, lo ordenado, el reino, el príncipe, Farquaad, Duloc también, y lo sucio y lo salvaje que representa Shrek y su pantano. Fiona, la princesa, también presenta una fractura respecto de este ideal. De día es bella, pero de noche se transforma en un ogro debido a un hechizo. Por eso cuando el espectador asume que al final, cuando Shrek y Fiona derroten al villano y se besen, la belleza clásica va a quedar restituida. Pero pasa todo lo contrario. Cuando se besan, Shrek no pierde su forma de ogro y el hechizo de Fiona se rompe dejándola convertida en un ogro para siempre. El amor verdadero rompe este encantamiento. Esta es la tesis central de la película. Un amor real y honesto rompe el vínculo axiomático entre belleza y bondad. Al asumir su naturaleza de ogros, tanto Fiona como Shrek, ¿qué son? Felices. El calogatía establece un inventario de atributos. Lo bueno se asocia a lo blanco, a lo delgado, a lo alto, a lo limpio. Lo malo, a lo gordo, a lo bajo, a lo sucio. Aunque Shrek desarticula esa premisa. La primera entrega deja algunos aspectos ambiguos, sin embargo, de esto que estamos hablando. Dice, lo principal es Farquaad. Ese no es genuinamente lindo, Farquaad. ¿Por qué? Porque imita la estética del poder y la elegancia, pero es un hombre petizo y acomplejado. Un segundo aspecto ambiguo de esto, en la primera, sobre todo, de Shrek, es transformar a Fiona en una obra de forma definitiva. La historia sugiere que el amor solo es posible entre semejantes. Pero no obstante, todos estos puntos después son abordados en la segunda y en la tercera y en la cuarta de Shrek. En Shrek 2 se mantiene una continuidad ideológica impecable. El villano es efectivamente el príncipe cantador. La guerra es total entre lo que presentían los griegos, encarnando un ideal estético tradicional como la amenaza. Ahí Shrek conoce a los padres de Fiona, que lo rechazan por ser verde, robusto y descortés. Le da una poción mágica y el ogro obtiene la oportunidad de convertirse en un apuesto príncipe y transformar a Burro en un corcel blanco. Pero sin embargo, a lo largo de la aventura, entiende que no desea encajar en ese molde, Shrek. quiere ser un gordo que se tira pedos, enamorado de su mujer que también se tira pedos. Y ahí descubre el rey Harald, el padre de Fiona, que originalmente también era un sapo. ¿Te acuerdas de esto? Uh-huh. El rey Harald, el padre de Fiona, era un sapo convertido en humano, también víctima de un hechizo. Y en el final, al recuperar su forma anfibia, no pierde su título ni el afecto de la reina. El sapo, que es el símbolo de lo grotesco de alguna manera, mantiene su liderazgo y mantiene su matrimonio con una humana. Y ahí concluye la primera pareja mixta de la saga. En la tercera de Shrek, después de la muerte del rey, la sociedad espera que logre asuma el trono. Pero sin embargo no quiere Shrek ser rey, quiere volver al pantano. El conflicto ya no es el rechazo, sino la expectativa social. El rechazo implica marginalidad, pero otorga una ventaja. Nadie espera nada de él. En la última, en la cuarta, Shrek vive en un pantano con Fiona y sus tres hijos. Hago un paréntesis. El arranque de Shrek 4 es fenomenal. Fenomenal. ¿Por qué? Porque dice, es querido y respetado por la comunidad. ¿Pero qué le pasa a Shrek? Está abrumado por la rutina, por la falta de privacidad, por las demandas constantes del entorno, y lo que más quiere es recuperar la soledad de su vida anterior.
1: Tirarse pedos tranquilo.
0: Y tirarse pedos tranquilo. Ser feo y tirarse pedos tranquilo. Rupert Stinky aparece y le concede un deseo. Tiene que firmar un pacto con él. Entonces lo que dice Shrek, dice, primero experimenta una libertad inicial, pero después queda en una angustia porque nota la ausencia de la familia y descubre que esa realidad alternativa nadie lo conoce en esa vida. Entonces la trama se centra en la lucha por recuperar su vida anterior y restaurar sus vínculos afectivos. Y aquí es donde Shrek se consolida como una reflexión sobre la soledad y la convivencia. En la 1, el individuo marginado encuentra la amistad y el amor. En la 2, logra la integración en la familia extendida y la sociedad. En la 3, aprende a lidiar con las expectativas y las responsabilidades colectivas. Y en la 4, Shrek confronta la insatisfacción personal a pesar de haberlo obtenido todo en su vida. La soledad se revela así como un fenómeno ambivalente. Surge tanto del rechazo externo como de la incapacidad personal para sostener los vínculos cuando los demás nos están demandando mucho afecto y mucha presencia. Al final de la saga, Shrek acepta plenamente su lugar en la comunidad. La historia concluye planteando una certeza sobre las relaciones humanas, que es convivir y recibir afecto exige renunciar a cierta cuota de individualidad y de libertad. La independencia absoluta solo existe en el aislamiento total. Es el dilema cotidiano de la adultez y la maternidad o la paternidad. Descubrir un espacio de afecto profundo que al mismo tiempo requiere la renuncia a una parte de la autonomía previa. El sacrificio de esa libertad individual es, en última instancia, el precio que se debe pagar por dar y por recibir amor.

0: 10 minutos para las 8 de la mañana. Lindo jueves, ¿eh? Lindo, lindo, lindo. Lindo amanecer. Ya no hace tanto frío. Decime romántico si querés.
1: Sos un romántico empedernido.
0: Así como mencionábamos el otro día que estaban floreciendo los frutales, ya empezaron a florecer los árboles, ¿viste?
1: Sí, no, no.
0: El resto de los árboles están empezando a florecer.
1: Las morenas están con brotes.
0: Sí, re lindo.

0: Vamos a ver cómo va a estar estado el tiempo los próximos días. Está Mariano García, después de la jornada de un poquito de sonda de ayer. ¿Qué haces, Mariano? Buen día.
1: Buen día, chicos. ¿Cómo están?
0: Bien, ¿vos?
1: Bien, bien. Efectivamente, el sonda bajó, pero tímidamente en lo que era Mendoza y Ciudad.
0: Un poquito más intenso.
1: Tímidamente también en San Rafael. No fue tan tímido en Malargüe ni en Valle de Uco. Si yo les digo a ustedes que la temperatura para hoy va a ser más baja, me van a decir, pero ¿cómo? Si la mínima es más alta. Y yo les voy a decir, bueno, tranquilo, la mínima es un poquito más alta por el viento. Si bien es poco intenso, igual alcanza como para mezclar el aire y que la temperatura no baje tanto. Pero las máximas que ayer superaron los 31 grados en Gran Mendoza, por ejemplo, hoy van a estar por los 21, o sea, son 10 grados menos de máximo que vamos a tener hoy. Se va a notar, por supuesto, difícil no notarlo. Ahora, insisto, ahora está lindo, está fresco, barra frío, pero agradable, pero sí sepan que la temperatura no va a subir lo mismo que ayer en hora de la tarde. ¿Cómo va a seguir entonces esto? Bueno, ya más o menos lo habíamos hablado. Este frente frío nos baja la temperatura respecto de lo que fue ayer, casi 10 grados, y después otro pulso de aire frío el día sábado, cuando ingrese el núcleo de tan más aire frío, vuelve a bajar también la temperatura más o menos 10 grados más. Así que de los 20 de máximo que vamos a tener ahora, el fin de semana tal vez tengamos 10 o menos en el sábado y domingo, en este caso con el cielo cubierto y tal vez algunas precipitaciones muy débiles para la tarde del sábado. Y ya que mencionaste que los árboles están floreciendo, sí, que los frutales también, bueno, a tener en cuenta que ahí se pueden venir unas heladas. ¿Qué es lo positivo que podemos rescatar? Bueno, los árboles, las frutas empiezan del metro para arriba, y en ese metro la temperatura puede superar los 0 grados. Por ahí tenemos algunas heladas parciales o algunas heladas con 0 grados, 1 bajo 0. Bueno, en un metro de altura la temperatura puede variar bastante en condiciones de cielo despejado y en condiciones de calma. Ese es el panorama para los próximos días. La temperatura bajó hoy, se va a sentir muchísimo, 10 grados, vuelve a bajar el sábado, el domingo arranca con nubosidad y después empieza a despejar, y a partir de ese momento las temperaturas van a empezar a subir, con igual domingo y lunes con mínimas de heladas al menos parciales en prácticamente toda la provincia, y luego las temperaturas suben rápidamente en la semana que viene, pero no van a volver a alcanzar los valores que tuvimos ayer. Siempre dentro de lo agradable, pero de fresco a templado. No cálido, no caluroso como tuvimos lunes, martes, miércoles de esta semana.
0: Bueno.
1: Alta montaña empieza a mejorar a partir de hoy, al mediodía, con algunas nevadas que pueden llegar a perdurar en la tarde y noche, pero siempre muy débiles, mejora.
0: ¿Cómo estuvo la alta montaña ayer? Porque vi un par de videos, ¿lo vieron eso? La gente cómo puteaba ayer, porque en un momento cerraron el paso. Y vos decías, no está nevando. ¿Esta mañana? No solamente no está nevando, sino que además, digamos, no se ve nieve alrededor. Y los hacían volver, los hacían bajar en un momento de la tarde.
2: Esta mañana estaba nevando, mandaron ahí un video.
1: Claro, el tema era que ahí fue más a pronóstico que a diagnóstico. Las nevadas pronosticadas igual eran leves, pero bueno, la decisión es esa, que cuando hay pronóstico de nieve se cierra el cruce. En algún sector, claro, es complicado. En algún sector seguramente estuvo nevando, después en otro sector habrá nevado un poquito más tarde, pero nevó, el cielo se cubrió, pero poquito, lo que se esperaba, básicamente. La situación ya mejora 100% a partir de mañana, condiciones en general van a ser de buen tiempo. Sí, vamos a tener alguna ventana de mal tiempo, pero en este caso damos vuelta. Antes hablábamos de ventana de buen tiempo, ahora ventana de mal tiempo. ¿Qué quiere decir esto? Que va a ser mucho más el buen tiempo que el mal tiempo en alta montaña. Por ejemplo, para miércoles, jueves de la semana que viene puede haber algunas nevadas súper débiles. Lo mismo para el otro miércoles 16 y después el medio, todo bien.
0: Bueno.
1: Sí, sepan que el fin de semana las temperaturas van a estar muy, muy bajas, pero sin nieve.
0: Ahí está.
1: Así que este es el panorama para los próximos días. Si tienen alguna duda, me dicen, y si no, vamos al pronóstico para hoy.
0: Sí. ¿Por qué pateó Godoy ayer el penal de...?
1: Esa porque lo vieron confiado.
0: Esa es mi duda esta mañana.
1: Porque lo vieron confiado, ah, okay. Pero bueno, lo que ve, se ve no siempre lo que es.
0: Está bien, gracias Mariano. Hasta mañana,
1: De nada.
0: Ah, no, tiene que ser el pronóstico, perdón, dale.
1: Hoy es jueves 3 de septiembre. El sol ya salió hace casi 10 minutos, a las 7:50, y se va a poner a las 19:20, dándonos 11 horas 30 minutos de luz solar. El pronóstico para Gran Mendoza y Ciudad nos dice algo parcialmente nublado, algo ventoso del sur y fresco. Las nubes, sobre todo cerca de la precordillera. Las mínimas para hoy de 9 a 11, la máxima de 19 a 21. Uspallata, algo parcialmente nublado y frío. Puede haber algunas precipitaciones débiles hacia la tarde y noche. Mínima de 5, máxima de 15 grados. Departamento del Este, algo nublado, ventoso, viento del sudeste y fresco, con mínima de 9 a 13 grados, máxima de 20 a 22. Valle de Uco, parcialmente nublado, precipitaciones débiles durante la mañana y después también hacia la tarde y noche. La mínima de 4 a 6 grados, pero la máxima de 15 a 17, también un día frío en ese sector. Alta montaña, parcialmente nublado, nevadas débiles e intermitentes, mejora un poco el mediodía y a la noche puede haber también otro periodo muy, muy cortito de nieve. Muy frío, por supuesto, con mínima de 10 grados bajo cero y una máxima de apenas 0 grados por ese sector, ya con el horizonte, un pronóstico alentador para el cruce internacional. Los que se quejaron de que ayer cerraba, bueno, tranquilos, porque si no es hoy, mañana vuelve a abrir por muchos, muchos días.
0: Bueno, Mariano, muchas gracias. Nos reencontramos mañana viernes ya.
1: De nada, un abrazo.
0: Chau,
1: chau. Chau, chau.

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1: 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A pesar de las llamas, estamos en vivo hasta las 10. 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
2: 8:05 minutos.
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0: Marcelo, hola Kili, ¿cómo andan? Che, igual Boca mereció ganar, tuvo oportunidades claras. O sea, fuimos superiores todo el primer tiempo, los primeros 20, el segundo, jugamos bien. Después, bueno, no merecían. Y el pibe le pegó bien, el Godoy igual. Lo que pasa es que muy abierto ahí, casi, porque largo morté en el Montero, pero bien ahí.
1: Marce, hermano, no te enojes con nosotros. Enojate con el que te hizo de Vélez. Mi papá me amaba tanto que me hizo de Boca.
2: Marce, lo felicito. Es el único hincha, el único socio, el único. El único que tienen la hinchada de Boca acá en Mendoza para gastar.
3: ¿Sabés qué me decía único? Tu mujer me decía único ayer. Justo ayer me decía. La verdad que sos único, negrito. Único. No como el otro. ¿Y al anterior lo bloqueó también? Al primero no, porque el primero está bien, analizó el partido. Bien. Sí, igual voy a decir algo que no sé si alguna vez lo escucharon. Lo que voy a decir.
4: A ver.
3: Que me mirá. Así.
4: Así, de una frase que solo vos se te ocurre.
3: Penal bien pateado es gol.
4: Obvio.
3: Soy un genio. Soy un genio. No estuvo bien pateado el penal. Si hubiera estado bien pateado, estaríamos nosotros ahora jugando con Racing la Copa Argentina.
4: Yo veía en el penal en los 90.
3: Sí.
4: Lo mal que se tiró el arquero de Boca, se me fue el nombre.
3: Montero.
4: Montero, lo mal que se tiró, que no salía en la foto nunca. Y la pelota da en el palo, tiene
3: sí,
4: esa suerte.
3: Sí, sí.
4: Después sí adivinó un par. Pero en el de los 90 no salía ni en la foto.
3: ¿Tenemos mensajes o puedo seguir con el programa?
5: Buen día, Kili, buen día, Marce, negro querido. No te calentes, papá.
3: Sí.
5: En el fútbol se gana, se pierde,
3: sí,
5: y se
3: sí,
5: empatan.
3: Sí.
5: Respecto a lo que estaban diciendo de que se adelantó el arquero en el penal, el talón le estaba tocando la línea y ahí corre el reglamento, como cuando va a tirar el córner, que la pelota, mientras un gajo esté tocando la línea del cuarto de círculo, es válido.
3: No puedo opinar porque no lo vi eso.
4: Acá el director de...
3: Me fui a dormir.
4: El director de medidas y...
3: acaba un talón.
4: Acaba de terminar que el gol fue...
3: Vio talón pisando línea.
4: Fue válido. No, realmente vi las repeticiones y creí que para mí...
3: ¿Se adelanta?
4: Para mí se adelanta.
3: Se adelanta. Sí. Ok, bueno.
4: Pero casi... el amigo dice que vio el talón tocándose.
3: 8:10, casi de la mañana, salimos a la calle. Está Julián Chávez el móvil. Juli.
6: Hola, amigos. Buen día, hermosa mañana realmente. Estoy hablando con ustedes, no tengo el sol sobre mí, pero sí sobre las copas de los árboles, está divino. Y estoy sin campera, como mucha gente que veo pasar adelante mío. La verdad que se viene la primavera, una hermosa, hermosa etapa del año que vamos a disfrutar, sobre todo los que estamos mucho tiempo en la calle.
3: Sí, sí.
6: Vamos a puntear algunos temas que van a ser noticia durante la mañana. Vamos a empezar por el tema del aeropuerto. Todavía no hay dos vuelos cancelados y uno, hay dos vuelos demorados y uno cancelado, todos hasta a Buenos Aires y de Buenos Aires a Mendoza, porque arranca el paro de ATE a las 9,
3: así
6: de
3: 9 es.
6: A 12 y de 18 a 21, y se espera bastante lío, pues solamente están garantizados los vuelos sanitarios y vuelos de emergencia, así que se espera lío. Por ahora está bastante tranquilo, pero arranca a las 9, vamos a cubrir. Primero la limpieza del San Juan de los Ciruelos, que lo va a hacer hidráulica con la Muni de la Cera, ¿se acuerdan que yo les conté? Bueno, eso arranca hoy a las 9 y la idea es limpiarlo como el Papagayo se limpió en un solo día, los 3.2 kilómetros del San Juan de los Ciruelos, que es desde Papagayo al Cacique Guaymallén, lo quieren limpiar hoy. Así
3: bueno,
6: que vamos a cubrir primero eso y después nos vamos para el aeropuerto, porque a partir de las 9 esperamos lío. Una noticia triste y una situación de mucha incomodidad se dio ayer, porque un mendocino de 73 años, un lacerino, se tomó el avión en Panamá, se descompensó en el avión y se murió en el avión. Entonces fue una situación muy brava porque, bueno, viajaron con la persona muerta y vos sabés que a veces por protocolo vuelven y a veces no. Había un médico en el avión y confirmó que la persona murió. Evidentemente no sé si un ACV o un paro cardíaco o qué, pero se murió durante el vuelo. Así que bueno, fue todo un lío. Se llegó a la 1 de la mañana el avión que viene de Panamá. Estaba preguntando, no puedo averiguar si era Copa. Generalmente ese viaje lo hace Copa.
3: Si es Panamá es Copa, sí, casi seguro.
6: Claro, es un vuelo que dura 6 horas.
3: Sí, debe ser Copa.
6: Así
3: sí.
6: Que la persona
3: fallecía,
6: lamentablemente.
3: Qué, con pobre policía, hombre. Pobre hombre, qué momento. Además. Sí, qué momento para los que estaban arriba. Demás, sí.
6: Claro. No sé si viajaba solo, no sé si viajaba con la familia, pero sé que para la gente que estaba arriba, porque nuestro contacto estaba arriba del avión, dice que fue una locura porque le hicieron resucitación. O sea, todo lo que puede pasar entre un médico y una persona que se está muriendo arriba de un avión.
3: Sí.
6: Así que sí, fue un momento espantoso. Les tiro un tema más que generó mucho debate ayer en nuestras redes a partir del video que hicimos de la persona que está en doble línea amarilla, que sale del colegio en el María Ciudadero y se la pone el micro fuertísimo que le rompe el auto. Y mucha gente diciendo, perfecto, eso es lo que te tiene que pasar por estar en doble amarilla. Y digo, es algo que nos pasa en el centro mendocino porque mi hija, la Luchi, va a inglés al cultural. Y yo cuando la voy a buscar a veces también estaciono en doble línea amarilla. Voy a decir, qué irresponsable, no hay dónde estacionar. O sea, o lo dejas, no sé, habría que probarlo, a cuántas cuadras hay que dejarlo. Pero es un tema, el tema de dejar a los chicos en el colegio en el centro porque no tenés dónde estacionar. O los llevas en micro, no sé, pero tenés que hacer toda otra logística. Y vos sabés que lo hablábamos con la... ¿Te acordás que hicimos una nota hace, creo que fue el año pasado, cuando decían, sí, sí se puede, el tema es que tiene que ser solamente un minuto, que lo hacían en la escuela Patricias, que la maestra o hay un encargado que viene y te busca el chico, vos no te bajás del auto? En la Patricia funciona mejor que en la María Auxiliadora, pero la verdad que los padres no tienen un plan B, no es fácil.
3: Es complicado, sí, sí.
6: Y es cierto que todo lo que es doble línea para el tránsito es un lío, y también es cierto que los micro pasan como diciendo, bueno, yo tengo un bicho más grande.
3: Como micro. Como micro o como, claro, camión, digamos.
6: Yo impongo mi ley, sí, ¿me entendés? Pero sí, claro. es un tema que no está solucionado.
3: Correte, vengo yo, es el micro o el camión.
6: Tal cual.
3: Sí, es así.
6: Tal cual. Tal
3: bueno,
6: cual.
3: Juli, gracias. Volvemos con el tema, dale, del aeropuerto, que es importante esta mañana.
6: Dale.
3: Dale, dale.
6: Abrazo.
3: Chau, chau.
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0: Bueno, bien, casi cuarto de la mañana. Vamos a ahora sí ampliar un poquito la agenda que resumíamos más temprano con varios temas. Decíamos, está Milei en Chile, pero un dato antes que me parece importante para destacar. Vamos a ver, hay que esperar al próximo 15 de septiembre, dentro de poquito, dentro de un par de semanas nada más, porque está el gobierno nacional anticipando de que va a retomar las obras de la Ruta 40 en el Camino San Juan. No es un dato menor para tener en cuenta por varios aspectos. Primero, porque la verdad que es un papelón, lo que viene sucediendo en la 40 en Mendoza, no solamente con la doble vía San Juan, sino también con la vieja historia de los puentes al Valle de Uco, que llevamos años y años por estas obras, sino que es uno de los casos muy particulares en donde el gobierno nacional, que abandonó prácticamente la obra pública y sobre todo la infraestructura de caminos, retoma obras que al menos ya estaban empezadas. Pasó con la variante Palmira, por ejemplo. Claro. La variante Palmira, que durante muchos años se construyó, después estuvo demorada en algún momento del gobierno de Alberto Fernández, después volvió a retomarse durante el gobierno de Milei, y el gobierno de Milei la terminó. Y la terminó porque la verdad que era un despropósito dejar una obra paralizada como estaba en esa situación. Lo mismo la doble vía a San Juan. Yo hace mucho que no paso por ahí, hace varios meses que no paso, que no voy para San Juan, te diría desde el final del año pasado. Igual no cambió mucho el panorama, digamos, porque es una obra paralizada. Los que han ido, los que han pasado por ahí, o los que pasan habitualmente por ahí, los que van a la Valle sobre todo, los que van y vienen de la Valle saben de lo que te estoy hablando, que hace años, yo te diría por lo menos, estamos en el 26, 10 deben hacer, no, menos, 5, 6 años que durante el gobierno de Macri se avanzó con la construcción de esa doble vía, y en un momento, ¡pum!, la pararon. Entonces vos tenés una serie de desvíos, puentes inconclusos, un tramo de ripio que tenés que pasar, en donde estás 5, 6 años, y donde vos pasás y ves que eso no va para ningún lado. Bueno, en principio, y no deja de ser una buena noticia, el gobierno nacional va a retomar las obras de la doble vía a San Juan, que además es tan absurdo todo, digamos, y es parte del reflejo de la decadencia y el abandono que hay, que son, ¿cuánto hay de acá al límite con la Valle? 30 y pico, ¿cuántos kilómetros hay?
1: Sí.
0: Es nada. Porque no es que van a tirar una doble vía hasta San Juan, en este caso. Lo que tienen que terminar es el tramo que le corresponde a Mendoza. Viste que después vos ingresás a San Juan.
1: Y está más o menos.
0: No es que es una, pero hay un tramo, cuando vos estás entrando a San Juan, los últimos kilómetros tenés varios, tenés un tramo muy importante de doble vía. Bueno. Se retoman los trabajos a partir de mediados de septiembre de la 40 a San Juan. No tenemos todavía mucho plazo de obra, etcétera, etcétera. No sabemos cuándo la van a terminar. Lo único que tenemos es el anuncio de que van a retomar los trabajos. Esa nunca me voy a olvidar porque fue característico del gobierno de Macri eso. El primer anuncio que hace Macri como presidente, Cornejo gobernador, fue en enero del 2016. Enero del 2016, hace 10 años. Macri, el primer anuncio que hace como presidente fue la licitación para hacer la doble vía San Juan. 10 años después, estamos hablando de que van a retomar los trabajos de una obra que empezaron. La verdad, Alberto Fernández la paró. Es una obra que se paralizó durante el gobierno de Alberto Fernández. Después caímos en la onda Milei de no financiamiento de obra pública. Pero bueno, ahora retoma el gobierno nacional esos trabajos y prometen terminarlo. Prometen terminar eso. Y en principio prometen terminar los puentes también. Para el otro lado.
1: Los del...
0: De la Ruta 40 hacia el sur. Así que bueno, es la información preliminar que hay. En ese sentido, confirmada también por el gobierno provincial, de que está muy expectante a ver si efectivamente se trabaja en eso. Pero la verdad que es esto, es un despropósito. Son esas historias que vos decís, bueno, así es muy difícil avanzar desde el punto de vista logístico, de infraestructura, porque estamos hablando de una ruta muy importante. La 40 ya para toda la Argentina es una ruta importante, y el tramo que nos corresponde a Mendoza tenía esta historia, que hacia el sur tenía los puentes. Tenías el tema del acceso que lo tomó el gobierno provincial para poder ampliarlo. Y hacia el norte tenías esta obra inconclusa durante muchísimo tiempo, que era lo que estábamos esperando que se termine. Me dice un oyente por acá, sí, es una vergüenza, pasé el martes. Desde Salta hasta Mendoza, lejos, la peor parte de la 40 es esta que está acá.
1: ¿Por qué te dice lo de Salta? Porque hay una parte que en Salta que directamente no tiene pavimento.
0: ¿Ah, sí?
1: Hay un tramo...
0: No la hice...
1: Muy no la lindo hice esa. Todo el Nunca paisaje, pero es para poder...
0: Bueno, hacia el sur también, la 40...
1: Podés ir solo en camioneta.
0: En el sur también.
1: Claro.
0: En el sur hay tramos que solamente, en una Hammer tenés que ir, porque ni siquiera en camioneta,
1: claro, ni siquiera,
0: podés pasar por esa sur. Así que, bueno, entre Salta y Jujuy es de tierra, me dice por acá, la 40. Sí, en varios tramos a nivel nacional.
1: Después engancha otra parte de... No es todo Salta y Jujuy, pero hay un tramo que es... y son paisajes increíbles, lo que pasa que es de tierra.
0: Buen dato, en principio, que el gobierno nacional promete a partir de mediados de septiembre retomar ahí la doble vía en la 40, en ese tramo que le corresponde a Mendoza.
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0: Bueno, unos minutos por delante tenemos ahora en el programa donde vamos a hablar estrictamente de economía, vinculado con la política y sobre todo con el presidente. Sí, porque
1: hace falta
0: el presidente y el ministro de Economía, como protagonistas. Como decíamos, ya está Milei en Chile, desde esta mañana, está en Santiago. Es una visita relámpago de algunas horas, nada más, en donde, bueno, es una agenda de una fuerte impronta ideológica que va a tener Milei, con un encuentro bilateral con el presidente Katz, que va a ser alrededor del mediodía, hora argentina. Lo va a recibir en La Moneda, José Antonio Katz, el presidente chileno, el presidente argentino. Va a disertar Milei en el Foro Madrid, que es este foro de la Fundación Disenso, que está relacionado con Vox en España. O sea, es un foro de derecha, ¿no? El que va a participar hoy, de la derecha internacional, el que va a pasar hoy Milei. Va a tener una audiencia con Sara Rogers, también el presidente argentino, que es la subsecretaria de Estado para la Diplomacia Pública de los Estados Unidos. Y después va a venir a la Argentina en horas de la tarde, va a grabar el mensaje que tiene previsto difundir a partir de las 9 de la noche por cadena nacional. Enfocado exclusivamente la cadena nacional hoy en el tema Malvinas y en el tema soberanía, se sube Milei, le ha venido como anillo al dedo estas declaraciones de Donald Trump, que sugirió que su administración está dispuesta a revisar la postura histórica de neutralidad que mantiene Washington con respecto al conflicto entre Argentina y el Reino Unido por el tema Malvinas. Dijo Milei el otro día, cuando anticipó la cadena, que fue muy fuerte lo que hizo Donald Trump, y más allá del hermetismo, algunas cosas trascendieron, vamos a ver si se cumplen o no, claro. Hoy en la cadena, que puede haber algún tipo de impulso a alguna ley para imponer sanciones económicas a las empresas que operan ilegalmente en las islas, pero bueno, habrá que esperar ese mensaje del presidente. Se sube un poco Milei, también aprovecha políticamente en un contexto un poco complejo, político y económico, para sacar un tema que es transversal, como es el tema Malvinas, ¿no? Para hoy en la sociedad argentina. Ojo con lo de Chile, vos sabés que no
1: tenemos un conflicto.
0: Bueno, por eso, no ha tenido mucha repercusión, no ha tenido mucho impacto, porque estamos en un conflicto más allá impulsado por los chilenos que por nosotros, la verdad, hay que decirlo esto, y sobre todo lo que ha pasado en las últimas horas, y tiene que ver con el Estrecho de Magallanes y la soberanía del Estrecho de Magallanes. Entonces, ubica el Estrecho de Magallanes, es el paso fundamental. Ahí hay un despropósito de la historia argentina. No sé si lo han hecho ese camino ustedes. Vos, para ir por tierra desde el continente, para ir entre Santa Cruz, la provincia de Santa Cruz, y la provincia de Tierra del Fuego, o sea, para ir de Argentina a Argentina, tenés que pasar por Chile.
1: Sí, vos cruzás. No es un despropósito, es digamos, la forma más fácil por una cuestión geográfica.
0: Bueno, pero hay 100 kilómetros donde vos tenés que pasar, claro, entre Argentina y Argentina tenés que pasar por Chile.
1: Claro.
0: Creo que San Sebastián se llama el pueblo.
1: Porque si no, tendrías que llegar hasta la punta y ahí cruzar por mar.
0: No, tenés que cruzar por mar. Vos llegás al límite sur de Santa Cruz, te subís a un ferry. Yo lo hice hace muchos años eso. Cruzás el Estrecho de Magallanes, subís el auto, ¿viste esos ferries que te suben el auto? Vos cruzás el Estrecho de Magallanes en ferry, ingresás a Chile, tenés que hacer el ingreso a Chile, haces 100 kilómetros por Chile y después entrás otra vez a la Argentina en la provincia de Tierra del Fuego. La verdad que es loco eso también. Que vos, para cruzar de provincia a provincia en la Argentina, tenés que entrar a un país extranjero. En este caso es en Chile. Bueno, el problema ahora es la soberanía sobre el Estrecho de Magallanes, y sobre todo el conflicto está desatado por dos aspectos, fundamentalmente. Primero, unas declaraciones que hizo el brigadier Gustavo Javier Valverde, que es el jefe del Estado Mayor de la Fuerza Aérea Argentina, quien dijo hace unos días nada más que el Estrecho de Magallanes y el pasaje de Drake, es el pasaje entre Tierra del Fuego y la Antártida, ¿no? Es ese mar austral. Dijo el jefe de la Fuerza Aérea que esos dos pasajes representan asuntos de soberanía para Argentina, porque son una llave bioceánica en el que el país debe hacer presencia. Reaccionó Chile con esto, con una nota de protesta formal, la emitió el canciller chileno, que se llama Francisco Pérez Mackenna, quien dijo que eran inaceptables los dichos del jefe de la Fuerza Aérea, porque el paso, el Estrecho de Magallanes,

0: último que se hizo, el tratado de paz que firmamos con Chile en el 84, sí. En la época de la democracia.
1: El plebiscito,
0: claro. En ese acuerdo que se firmó, entre otras cosas, le otorgaron la soberanía total y exclusiva a Chile del estrecho de Magallanes. Pero bueno, se han generado estos puntos de fricción ahora con los chilenos por las declaraciones.
1: El pasaje de Drake sí se puede reclamar por el punto de que toca la parte de la península antártica argentina.
0: Claro, pero la discusión ahora no es Drake, para los chilenos es Magallanes. Es el estrecho de Magallanes en este caso. Bueno, y después hay otro punto de fricción, más allá de lo que dijo el jefe de la Fuerza Aérea, porque Alberto Fernández, firmó un decreto, el 457 del año 21, en donde define al estrecho de Magallanes y al mar de Drake, en este caso, como un espacio compartido que requiere un control y exploración conjunta. ¿Qué viene pasando? Los chilenos vienen reclamando la derogación de ese decreto por parte del gobierno argentino. Milei reconoció que hay un error de interpretación en ese decreto, pero todavía no lo deroga, digamos. No hay un decreto corrector de ese decreto que firmó Alberto Fernández. Eso está el gobierno y muchos sectores políticos chilenos presionando para que el presidente argentino firme ese decreto de manera urgente. El tema es que hace un par de días nada más, esto fue antes de ayer.
1: Ayer le preguntaron a Katz.
0: Hubo algo peor. Katz fue al estrecho de Magallanes,
1: sí, ahí le preguntan.
0: Estuvo en el sur, e hizo un despliegue militar impresionante, o sea, desplegaron 3.000 efectivos, naves de guerra, helicópteros, hicieron maniobras submarinas, ejercicios con fuego, como si estuvieran en un conflicto real, como preparándose para la guerra, los chilenos en el sur. Así que bueno, yo descuento que esto va a ser parte hoy de lo que le va a plantear Katz a Milei, y veremos a ver la respuesta del presidente, que lo que todo el mundo tiene entendido, que Milei ya se comprometió ante Chile a derogar ese decreto de Alberto Fernández que está generando esta controversia. Pero viste que es un conflicto, tenemos tantos quilombos, que esto, que sobre todo lo que hizo Katz hace un par de días en el sur, no, pasó medio desapercibido, ¿no? Pero fue una demostración de poderío militar importante la que hicieron. Volvemos a tener esa como esos cortocircuitos con los chilenos, en este caso, por cuestiones de soberanía.
1: O sea que también hay que entender que el gobierno de Katz es un gobierno de derecha que siempre establecen la hipótesis de conflicto. Los gobiernos de derecha en Chile sostienen los viejos hipótesis de conflicto que, por ejemplo, Argentina y Brasil los tenían entre sí, siempre tienen la hipótesis de conflicto, la posibilidad de una agresión, y eso en Brasil y en Argentina se han olvidado. Sí,
0: no te quiero contradecir porque se me escapa un poco ese análisis ideológico.
1: Entre, digamos, Chile, claro, y Argentina, los gobiernos de derecha de Chile mantienen esa hipótesis.
0: Así que bueno, va Milei a Chile, está unas horas, vuelve Cadena Nacional. Ayer pasaron cosas muy importantes porque estuvo en otro foro ideológico también el presidente, estuvo en la Fundación Libertad y Progreso. Ahí los que estaban escuchando eran ministros, legisladores propios, economistas cercanos al gobierno, sí, fueron en el Sheraton, ahí en el reconocido hotel del barrio de Retiro, como es históricamente el Sheraton.
1: Se les hizo agua durante un rato, no sabían si se iba a poder hacer el acto.
0: ¿Por qué?
1: Porque se les rompió una losa por una pérdida de agua y caía agua donde tenía que hablar Milei al rato, un poquito más tarde.
0: Bueno, habló Milei. Finalmente, como decíamos, ministros, legisladores, economistas cercanos al gobierno, avisó Milei ayer que va a continuar con su política fiscal y monetaria, que se va a mantener inalterable. Incluso lo dijo, independientemente de que él sabe que se juega la reelección, en las elecciones del 27, soltó un par de frases que también fueron título, hablando de las elecciones. Dijo, si no ganamos el año que viene, como sociedad vamos a elegir suicidarnos. Fue lo que dijo el presidente en esta defensa,
1: elección de palabras.
0: Defensa del modelo. Atacó otra vez al periodismo, insistió con este dato que decíamos recién, de que el tema de los ingresos de los trabajadores informales está volando con respecto a la inflación, que generó también mucho debate en los medios y en las redes sociales. Para ir entendiendo cómo fueron esas afirmaciones del presidente, es cuando dijo la frase de que si no gana él el año que viene, la Argentina va a elegir el suicidio.
2: Digamos, lo bueno que esta vez No es como el capítulo

0: De los Simpsons, donde ustedes tienen dos candidatos y que cuando le sacan la máscara es el mismo. Es decir, que era el partido del Estado contra el partido del Estado. Nada más que uno era con buena forma y el otro con malos modales. Esta vez ustedes van a tener las ideas de la libertad, las ideas del progreso, las ideas de la prosperidad. Del otro lado van a tener el modelo decadente. Y esta vez no solo les vamos a tirar las ideas por la cabeza, sino que además le vamos a tirar los datos. Si no ganamos, es porque como sociedad estamos decidiendo suicidarnos.
1: Bueno, ahí estaba, una de las afirmaciones del presidente. Después la otra también, esto que mencionábamos, cuando habló de la cuestión salarial. Volvió con este mensaje de que no es verdad que los salarios estén deprimidos, no es verdad que la gente no llegue a fin de mes, volvió sobre el tema de los datos, reconoce Milei que el salario formal le empata a la inflación apenas, que el público, el salario público pierde, dice ahí, lo van a escuchar ustedes, bueno, para eso vinimos, pero dice que el salario no registrado está volando, lo firmamos así.
0: Eso lo que está haciendo es dejar las puertas abiertas para la formalización. Entonces, una de las cosas que dicen es, no, bueno, pero los salarios no crecen. Es mentira eso. Si yo tomo el salario real del sector privado formal, podría decir que está empatado. Y si miro los del sector público, ¿están bajando? ¿Acaso eso no era algo que estábamos buscando? Pero la parte deshonesta es que están dejando la mitad del mercado laboral afuera. Y que cuando ustedes toman el sector informal, los salarios en el sector informal están literalmente volando. Le han ganado a la inflación más de 60%.
1: Bueno, ahí está la afirmación del presidente. Hay muchos costados por donde encararlo esto. Después vamos a hablar con un economista para ir un poco más en detalle. Pero bueno, vos podés contrastar esto Milei lo viene viene cruzando cuando dice, bueno, estamos discutiendo los datos contra el INDEC contra datos de consultoras que además son enemigos nuestros, dice Milei. Porque viste cuando él trata de sostener y argumentar por qué, por ejemplo, en este caso, los salarios o no hay caída del consumo en Argentina, sino que el consumo está volando, como dice el presidente, dice, bueno, tenemos los datos del INDEC contra datos de consultoras que hacen entrevistas telefónicas y que aparte son enemigos nuestros. Un dato de consultora, si se quiere, una consultora importante de un economista que, no le podemos decir que es enemigo del gobierno, que es Guillermo Oliveto, que es la consultora W, que explica o que puede ser un reflejo de lo que está pasando con el salario en la Argentina. Es un informe que publicó ahora, hace un par de días, nada más, donde lo que marca Oliveto es una reconfiguración muy fuerte desde el punto de vista socioeconómico en la Argentina. Y esa reconfiguración socioeconómica fundamentalmente tiene que ver con la capacidad, con el poder adquisitivo del salario. Digamos, si vos vas cayendo en la escala social, clase media, clase baja, clase pobre, todo básicamente tiene que ver con una lectura que hay, el parámetro es el poder adquisitivo del salario. En la Argentina, dice Oliveto, más del 50% de los hogares ya integra la clase baja. ¿Por qué? Porque vos tenés dos categorías. Tenés los pobres, que son el 22%, y los no pobres, digamos, que serían el 30%. Entre los dos, ahí hay un dato estructural. Dice, aunque el ingreso promedio, dice, neto un familiar se ubicó en 2.800.000 mensuales, el 78% de los hogares argentinos percibe ingresos por debajo de esa media. Entonces hay una brecha muy fuerte y hay una contracción de lo que históricamente fue la Argentina, que es la clase media tradicional en este caso. Entonces, dato número uno, hay ya un 50% de los hogares argentinos que son de clase baja, ¿qué?, en líneas generales. Y esto es lo más interesante, fuera de los datos duros, digo, que es el efecto autopercepción, dice Oliveto. Hay una desconexión entre cómo se sienten los ciudadanos y su realidad financiera. Yo creo que esto le pasa a muchísimas familias hoy. Y sobre todo, familias de clase media, que bueno, ante las dificultades económicas, han ido como descendiendo en esa escala social. ¿Por qué dice?
2: La gente endeudada, que es de clase media, que para llegar a fin de mes
1: Pero no solamente los endeudados. Fíjate por qué la autopercepción. Porque dice, hay millones de personas hoy en la Argentina que se siguen autopercibiendo de clase media por cuestiones culturales, por cuestiones profesionales.
2: Históricas.
1: Pero con ingresos reales que lo ubican
2: por debajo,
1: que son de franja baja en este caso. Pero vos tenés una autopercepción de que no, yo soy de clase media. ¿Y por qué? Bueno, porque culturalmente siempre he vivido de una manera.
2: Claro.
1: O porque tengo un trabajo profesional que implica que yo en la Argentina, si soy médico, por ejemplo.
2: Si sos docente.
1: Si soy docente. Si soy, póngale la actividad que quiera.
2: Empleado público.
1: Claro, tengo que ser de clase media. Entonces hay una autopercepción de mucha gente que dice, no, yo sigo siendo de clase media, pero cuando vas a los ingresos, dice, no, yo de clase baja, no soy más de clase media, en este caso. Y después, bueno, esto que ya se sabía, hay una parte de la sociedad, lo que hizo Liveto lo define así, hay un consumo polarizado. Digamos, hay una parte de la sociedad que sigue teniendo un nivel de consumo alta, muy alto, que es la que, entre otras cosas, dinamiza el consumo de lujo, que son los viajes, la compra de autos importados, los chinos que están viendo ahora, la que puede irse al exterior, etcétera, etcétera. Y hay una base mayoritaria de este consumo polarizado, que es el que la está peleando en el supermercado, que busca las ofertas, que va a las segundas marcas, que busca la forma de asegurarse la subsistencia estirando el peso, para ver de qué manera puede llegar hasta fin de mes. Y lo último, y acá sí creo que es algo que venimos observando en la Argentina, ahora profundizado, si querés, pero hace ya mucho tiempo, que es la parálisis de la movilidad ascendente, que era una característica de la Argentina durante muchísimo tiempo.
2: Mucho tiempo.
1: El otro día también leí un informe que decía, bueno, no romanticemos esa Argentina de los 50 o los 60, digamos, que es la Argentina de la movilidad ascendente como nunca, digamos, quizás. Una Argentina industrializada, donde, bueno, vos podías progresar de otra manera, porque no va a existir y no va a volver más ese país. Pero bueno,
2: la mató la industria.
1: Pero no es un proceso de hoy, ¿eh?
2: No ahora.
1: Ah, no es un proceso de hoy.
2: No,
1: es un largo proceso.
2: Los primeros cementerios de fabricación de la dictadura.
1: Bueno, entonces lo que dice W, la consultora de Liveto, que la movilidad social ascendente tradicional está congelada en la Argentina. Y básicamente, ¿por qué está congelada? Por el poder de compra real, por la pérdida del poder adquisitivo del salario. Entonces ahí donde vos tenés el contraste entre los datos de Milei, dice, bueno, acá están los datos, el consumo está volando, los datos de los ingresos de los sectores informales están volando también, pero vos tenés otra mirada y otro análisis de la Argentina, te muestra esto. Y yo creo que, a ver, si hay una consultora que te dice que el 50% hoy de los hogares, de acuerdo a su nivel de ingreso, que es promedio, 2.800.000, el 78% no llega a cumplir sus tareas mes a mes. Si vos te dice que hay mucha gente que se autopercibe de clase media, pero que no le da, que es casi como un recuerdo que tiene edad, y te dice que la movilidad ascendente está congelada en la Argentina, y vos ves que hay un reflejo muy cercano a la realidad eso. Pero muy cercano a lo que está pasando mucha gente. Para terminar, Milei, ayer, otro de los datos que dio, esto también me llamó la atención. Dice que, bueno, yo acá ya estoy, ya está, yo tengo mi futuro asegurado, dice Milei. Lo decía de esta manera.
0: Bueno, digamos, no puede ser que nos traguemos todas las mentiras de este conjunto de delincuentes. Digo, no porque afecten a mi persona. Miren, yo les digo algo, yo voy a seguir haciendo lo que me comprometí. Yo ya tengo mi futuro asegurado. Es decir, yo haciendo lo que corresponde, estoy asegurando mi futuro. Voy a vivir de dar conferencias. Ya no es un problema mío, lo estoy diciendo por los propios argentinos.
1: Bueno, y para cerrar, ayer fue el Día de la Industria, no hubo funcionarios del Gobierno Nacional en los festejos. Fue crítico, pero hasta ahí, Rapalini, el titular de la UIA, porque básicamente lo que dijo fue que ellos lo que están apostando es a este modelo, al éxito de este modelo, pero con una mirada que tiene que tener el gobierno, el Ministerio de Economía, también volcado hacia la actividad económica y hacia el crédito. Eso creo que es lo que redondea el concepto de Rapalini. Pero claro, el que sí estuvo un poco más crudo Con respecto a su crítica, fue Guillermo Moretti, que es el vicepresidente de la UIA. Entre otras cosas, lo que le dijo a Caputo, bueno, vayan a recorrer la fábrica, fue lo que soltó esta frase, que le dijo, bueno, no conocen ni cómo funciona un torno, le dijo Moretti a Caputo. Caputo no estaba ahí, Caputo estaba en el Foro Libertario del
2: Sheraton. Pero le preguntaron. Le fueron con el cuento, le dice, che, mirá lo que dice Moretti.
1: Miren lo que está diciendo Moretti, no, y ahí Caputo...
2: Me encantó de Andrés, que salió a defenderlo a Caputo, y dice, sí sabe lo que es un torno.
1: Claro, Caputo dijo esto.
3: En el mundo es elogio, así que la gente se puede quedar tranquila que estamos por el camino correcto, que sabemos que lleva tiempo, que hay que tener paciencia, pero que sepan que nosotros trabajamos y nos deslomamos para que este cambio, digamos, se continúe y sea y se dé para todos lo más rápido y mejor.
1: Bueno, si seguimos así, 20 años este país va a ser otro, dijo Caputo, y después medio como que ahí les contestó a la UIA diciendo, bueno, el cambio genera fricción yo no trabajo para un sector, dijo, trabajo para los 48 millones de argentinos, dice Caputo en un momento. Lo que pasa es que, bueno, ahí de alguna manera vos podés englobar un poco a los 48 millones de argentinos, la gente que está padeciendo los efectos de lo que está sucediendo con la industria. Las 8 de la mañana, 42 minutos.
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0: El concepto de deslomarse de este gobierno ya lo tenemos bastante clarito, así que sería lindo que se viera reflejado este modelo un poquito más en lo que pueda conseguir la gente común. Está muy complicado todo, la verdad. No le veo mucha salida a esto. Saludos, chicos, excelente.
1: Había luces y papeles y autos.
2: Hola, buenos días. Vengo llegando a casa. Los escucho por el día del carretero. Y escuchaba a uno de ustedes, no sé, hoy día agarré la radio. Decía que puede vivir sin el destornillador, sin el martillo y sin la pinza. Que puede vivir. Y puede vivir porque puede pagar a quien se lo arregle o es un inútil. ¿Qué crees que te diga? Es así. Si no manejas una herramienta, es un inútil.
3: Inútil.
4: Me reconozco.
3: Soy un inútil.
4: Sí, sí, claro, claro. He intentado arreglar cosas, reparar cosas, pero no tengo esa habilidad. Claro. No tengo esa habilidad. No me doy, hay gente que se da maña. La envidio a esa gente, pero la envidio no sabes cómo.
5: El famoso quitachanga.
4: Gente que levanta una pared, digamos. Gente
5: no, ya está.
4: Que se da maña, pero no digo que se dedica a eso. Gente que se da maña, que no te dedicas a eso.
5: Claro.
4: Que son médicos, por ejemplo, y tenés la capacidad de, no sé, construir un quincho. No sé. Hay gente que es así.
5: Claro. Pero está mezclando, por ejemplo, la superficialidad con ya algo más. Levantar una pared ya implica otras cosas.
4: Sí. Tampoco es tirar un cohete a la luna, me imagino. Digamos, tenés que tener habilidad y ciertos conocimientos. No, pero me declaro un inútil con eso. Y no. A veces siento que me hace menos hombre eso.
5: ¿Por qué?
4: Y porque se supone que tenés que saberlo eso.
5: No,
4: se supone que es una actividad que tenés que tener desarrollada.
5: En cierta sociedad, aún no deconstruida, sí.
4: Claro.
5: Pero no.
4: Me quedo un inútil total.
5: No tiene nada que ver con.
4: Y es más, en mi casa ya me han pedido por favor que no me meta.
5: Claro, no toques nada.
4: No
5: toques
4: nada. Sí, no toques nada, mejor.
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4: Bueno, 11 minutos para las 9 de la mañana. Vamos a hablar un poquito, no solamente de lo que dijo ayer el presidente, sino englobar lo que le venimos escuchando, ¿no? A Javier Milei, al ministro de Economía, a Luis Toto Caputo, que es una defensa muy fuerte del modelo. Y sobre todo esto, cuando Milei dice los datos, hablemos de los datos. Ayer el contraste fue entre lo que decía Milei del salario no registrado, que está volando con respecto a la inflación, bueno, y lo que muchas consultoras entienden, incluso la realidad también de mucha gente se entienden del otro lado, y es que efectivamente hay un problema ahí. Está en línea Luis Palmacané, el economista a quien habitualmente apelamos para hablar de estos temas. ¿Cómo le va, Luis? Buen día.
7: ¿Qué tal, Marcelo? ¿Cómo anda?
4: Bien, muy bien. Bueno, a ver, ¿dónde nos paramos en esto? Porque estamos en esta también, hoy por hoy, historia en la Argentina, ¿no? Donde el presidente dice, bueno, vean los datos. Y los datos dice, la economía crece, el desempleo cae, el consumo vuela, el salario registrado, no registrado, vuela también. Y por el otro lado, las consultoras y la realidad de mucha gente que hasta plantea lo contrario.
7: Sí, yo estoy absorto, si se quiere, por las afirmaciones del presidente y del ministro de Economía. Yo no sé si se refieren a nuestro país o se refieren a Peter Pan, digamos, ¿no?
4: Sí.
7: Porque la verdad que no sé qué datos se refieren, pero la situación no es la que plantean el ministro y el presidente, con un optimismo, digamos, que raya en el fanatismo, porque decir que está todo bien, que todo vuela, no sé, de nuevo, ¿a qué se refiere? Acá en nuestro país lo que tenemos son tres sectores que van de punta, por recursos naturales, que es el campo, la energía y la minería.
4: Uh-huh.
7: Que sí, esos están por encima del crecimiento promedio. Hay muchos sectores que están en clara recesión, por ejemplo la industria textil, la metalmecánica, la metalúrgica, etcétera. Pero el tema es que estos tres sectores que yo mencioné que es verdad que están haciendo punta desde el punto de vista dinámico, tienen un serio problema, un problema respecto al drama que tiene nuestro país en este momento, que tuvimos siempre un plan, entre comillas, para bajar la inflación, con básicamente una ortodoxia totalmente conocida, que es recortar el déficit fiscal, parar la emisión, parar el crédito y hacer ajustes. Eso, digamos, si políticamente es viable, la inflación siempre va a viajar acá, va a bajar acá y en Zimbabue, digamos, porque produce necesariamente, insisto, necesariamente, una baja del nivel de actividad económica, pero no caer en recesión en algunos sectores, porque recesión implica básicamente una caída del nivel de actividad, que no hay que confundir con desaceleración, que es igual crecimiento, pero con menor tasa de reacción.
4: Claro. Ahora, ¿cuál es la realidad del salario hoy en la Argentina? Y sobre todo, yo creo que ahí no hay discusión con lo que dice Milei, ¿no? Podemos analizar más fino los datos del empleo registrado. Está claro lo que pasó con los salarios del sector público. Ahora, el punto de debate es el tema del empleo no registrado y lo que dijo el presidente de que está volando con respecto a la inflación.
7: Bueno, hay que ver qué entiende él por volando, digamos, ¿no? ¿Qué sé yo? Puede ser un tema semántico. Semántico puede ser que creció un 2%, un 3%, pero ¿de dónde viene? Viene de un pozo, digamos, ¿no? Mire, decir que el salario no registrado está volando, no, por lo menos en Buenos Aires y sus alrededores, todo lo que sea salario de changa, digamos, no ha crecido, digamos, fuertemente. Y la verdad es que esos sectores están postergados, digamos, de alguna manera.
4: Claro.
7: Y si es no registrado, quiere decir que cada uno corre con sus colores, porque no está registrado, no tiene el respaldo ni de cámara ni de sindicatos, etcétera. Pero déjeme agregar un comentario más sobre esos tres sectores dinámicos que...
4: Sí.
7: Reitero, son dinámicos, pero ¿qué pasa? Tanto la minería como la energía, como el campo, el agro, no son generadores de empleo fuertes, ¿no es cierto? Entonces, yo no sé, no entiendo cómo dicen que no hay problema de empleo cuando los sectores que crecen no son generadores fuertes de empleo. El generador fuerte de empleo, básicamente, siempre, tradicionalmente, ha sido la industria. Yo no soy defensor de una industria paralítica, pero lo cierto es que el problema que yo había empezado a plantear, que este gobierno siempre se ha refugiado en su éxito con respecto a la baja de inflación. Éxito relativo, porque 2% mensual para la economía global es elevadísimo.
4: Sí, en otros países es una locura esto, sí.
7: Claro, en Estados Unidos el nuevo secretario del Tesoro está luchando para bajarla del 3,7 al 2%, y ahí hay una discusión entre qué van a privilegiar, la inflación o el crecimiento. Y Bessel, que es el nuevo secretario del Tesoro, que es el ministro de Economía, ha dicho claramente que la prioridad debe estar enfocada al crecimiento, perdón, a la estabilidad, porque ya está probado, digamos, no hay que inventar nada en teoría económica. No se puede crecer, digamos, en forma permanente, sustentable, una ley de adjetivo que se quiere, con inflación, porque la inflación, porque mucha gente dice la inflación, pero es un problema la inflación.
4: Ahora, y en ese sentido, entiendo el concepto, ¿se puede crecer con una economía de funcionamiento dispar, como está marcando usted, ¿no? Que hay sectores que llevan la punta y hay otros que realmente están siendo postergados. Y ojo, y ahí hasta meto en esto un análisis hipercapitalista del gobierno que te dice, bueno, hay que adaptarse, sobrevivir, porque la verdad, en la competencia y en el capitalismo hay rubros que quizás ahora puedan llegar a tener problemas, incluso hasta desaparecer. Incluso hasta esa lógica en el razonamiento.
7: Sí. Hay que tener cuidado con la palabra capitalismo, que está muy deteriorada, digamos, ¿no? Como si
4: bueno, sí.
7: Por definición fuera malo. No es así. Lo que es malo es el sistema socialista, comunista, si se quiere, ¿no?
4: Sí, ¿cierto?
7: Que con la formación de precios la realizan cinco iluminados en una mesa. Y entonces eso es extremadamente peligroso. Pero, ¿cómo era la pregunta, digamos?
4: Si es un modelo virtuoso, pensando a futuro, si efectivamente con estos niveles de crecimiento basado en un par de actividades se puede sostener, digamos, un país.
7: Sí, se puede sostener si uno tiene un plan para empujar a los que están atrasados, digamos, ¿no es cierto? Yo creo que sí, que en todos los planes de inflación y crecimiento hay sectores que van en punta, digamos, pero normalmente se trata de que esos sectores que van en punta generen empleo. Porque en última instancia, por lo menos en mi concepción, todo lo que sea plan económico sirve tanto y cuanto genere empleo. Porque ¿qué me importa a mí, digamos, que yo haga un crecimiento de la economía y haya un 10-15% de desempleo y un 40% del nivel de pobreza? No me sirve para nada. Entonces hay que mirar un poco hacia abajo, y normalmente la historia demuestra que los planes exitosos de largo plazo, que no generen violencia política o social, son planes que hasta su nombre indica que es inflación y crecimiento. Ahora, el ministro dice, se tiene que reconvertir, invertir y qué sé yo. Pero no se puede porque no hay crédito, digamos.
4: Claro.
7: ¿No? El sistema nuestro de mercado, el crédito es fundamental, es la sangre que recorre el cuerpo.
4: Claro.
7: Entonces, ahora inventaron esto los créditos hipotecarios, bueno, fenómeno. Pero si uno restringe la liquidez, o sea, la cantidad de circulante, bueno, los bancos no tienen capacidad prestable, que bajen en todo caso los encajes y generen una capacidad de préstamo, porque muchas empresas que vienen de 3-4 años de luchar en el mar de dulce leche, digamos, y bueno, no tienen fondos, digamos, propios como para invertir, en general estoy hablando, ¿no?
4: Está muy bien.
7: Entonces, si no hay crédito, no hay crecimiento, es tan simple como eso.
4: Palma Cané, muchas gracias, como siempre.
7: De nada, hasta luego.
4: Luis Palma Cané, economista.
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0: queridos amigos de Radio Post. Buenos días. Escuchando la declaración del presidente, yo no sé si soy yo el pobre que no llegamos a fin de mes, o él tiene otra mirada, o no, la verdad que no entiendo, chicos, ustedes qué opinan, porque dice que estamos bien, que está la economía está volando, que los sueldos alcanzan. Y la realidad es que miro al lado, a mi alrededor, y estamos todos mal, no es que solamente yo.
1: Che, sobre la 40, yo me voy de vacaciones al sur. El peor tramo de todo lo que se anda está en Mendoza, Barrancas. Y después, hacia el norte fui este invierno, y también la peor ruta. El peor estado de la 40 en la ruta hacia el norte también es en Mendoza.
2: Hace una semana que fui a San Juan y, como dice Marcelo, el tema de los desvíos, bueno, mejoró bastante el tema de la parte de ripio que me rompió el auto un par de veces, pero sigue siendo medio bardo ir, sobre todo llegar a la Valle, y ahora hicieron dos desvíos a la altura del aeropuerto. Con respecto a la doble vía desde San Juan, es pasando el fitosanitario de San Juan, más o menos unos cuantos kilómetros antes de llegar a Mediagua, pero bueno, uno ahí se relaja un poco y respira, porque bueno, no sé, se puede comer un auto de frente, pero es menos probable.
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7: Una desidia, una cosa hecha a propósito por estos gobiernos de mierda que no tenemos.
8: Marcelo, buen día. Para el camino a San Juan, ¿cómo será que hace mucho que está eso? Que han, será de tanto reclamo, no sé, han asfaltado los desvíos. Los desvíos están asfaltados. Están malísimos, están hechos mierda, no están señalizados, está abandonado. Pero en su momento se ve que los han asfaltado. Yo fui al TC hace un mes, creo. Está asfaltado los desvíos. Increíble.
9: Bueno, esto viene a cuento de lo que comentamos más temprano, que en principio, como que, bueno, están ahí haciendo algo. Bueno,
10: Se armó un quilombo ayer, porque claro.
11: ¿Qué andarán?
10: Todos decían, claro, estaba, no, a la sino ahora, Petri, no, sí, ojo, ojo, porque. Y Petri,
11: ahora sí se larga.
10: Petri le encanta esto, porque vive mucho de gestos, sí. Petri, en ese sentido. Bueno, el tema es que horas después de publicada esa foto, sale otra foto de Alacino con Mema en Luján. Va Mema a Luján. Lo va a visitar Mema a Alacino a Luján. Lo invita a Alacino a Luján. Un acto. Presentaban, no me acuerdo qué era lo que presentaban. Se saca una foto ahí en la puerta de la municipalidad de Luján. Entonces había una foto de Alacino con Petri y había una foto de Alacino con Mema. Natalio Mema al otro día. ¿Qué es lo que está pasando? Para analizar un poquito el escenario, para no volvernos locos, para ordenar un poco el tablero. Cornejo entiende de que él ya tiene todo acordado con Karina para ponerle el candidato. Él entiende eso. El tema es que la definición de la Casa Rosada todavía no llega. Digamos, independientemente de lo que él está convencido que va a pasar, y es que efectivamente lo van a dejar a él.
11: Eso pasaría.
10: Elegir al candidato. No, él entiende que ya con Karina está todo claro. Uh-huh. Lo que pasa es que del otro lado no aparece la respuesta pública, al menos todavía, de que efectivamente, por ejemplo, que es lo que quiere Cornejo, como decíamos el otro día, plan A, plan B, plan C de Cornejo, es que Petri no sea candidato. Después veremos quién va. Digamos, después veremos a quién ponemos. Pero la idea fundamental es que Petri no sea el candidato. Entonces él dice, bueno, ya está, yo ya tengo todo esto acordado con la Casa Rosada de que no va a correr Petri en esto. Y están esperando esa definición que no llega. Y hay que decirlo, no llega esa definición. En ese caso, obviamente, crecen las chances de Mema y de García Salazar. Si Petri muere en el camino, muere Ulpiano Suárez también en el camino, porque se queda Ulpiano Suárez sin herramientas para disputar una PASO.
11: No,
10: para
11: le, van
10: decirle,
11: a, no le van a dar la PASO.
10: Si Petri es el candidato, si Petri termina siendo el candidato, y no lo vas a poner a Mema o García Salazar, poneme a mí, que mido más que estos dos, y le podemos ganar a Petri una interna. Pero bueno, si lo corren de escena a Petri, lo corren también de escena, el mismo plumazo, lo termina barriendo Cornejo a Ulpiano Suárez. Pero claro, todavía esto no pasa, nada de esto pasa, y sobre todo la gran incógnita que hay es saber, en caso de que la Casa Rosada y que Cornejo acuerden bajarlo a Petri, ¿qué hace Petri en esto? ¿Se baja o no se baja? Bien. Petri te dice, yo no me bajo. A mí no me van a bajar. Y acá hay como una lógica de un tipo, un dirigente político que la ve cerca. Es el que mejor mide las encuestas. Puede ser el candidato de Milei. Sabe que tiene dentro del radicalismo cierta aceptación, que puede dar la pelea a Petri.
11: Mide bien por afuera.
10: ¿Por qué me voy a correr? Digamos, porque vos querés poner el tuyo. Y encima con un enfrentamiento que tiene Petri con Cornejo hace muchísimo tiempo. Entonces, eso por un lado. Y después está el problema del PRO. El PRO no tiene candidato en esta elección, no va a ir con un candidato propio a gobernador. Lo veníamos diciendo por acá en Mendoza, el PRO no quiere meterse, no quiere ser como una, como me lo explicaba en algún momento, no quiere ser el ordenador, así textual, el ordenador del interno de los radicales. Es decir, ni jugar para uno, ni jugar para otro, claro. Y con el problema de no tener uno propio también, para ir a competir. Entonces, ¿por qué estas fotos de estas últimas 48 horas? Dice, primero, Alacino está tironeado, y está tironeado de dos lados. Tiene un acuerdo con Cornejo, no nos olvidemos esto. Alacino tiene un acuerdo electoral con Cornejo, que lo hicieron en febrero, ahora cuando fueron las elecciones municipales.
11: ¿Pero vale para las que vienen o hay que renovar?
10: Tanto es así que lo tiene, que Luján fue uno de los municipios que más plata recibió de Cornejo en los últimos meses. La cantidad de obra que le ha dado Cornejo a Luján, basta escuchar a cualquier intendente radical de Gran Mendoza para escuchar la puteada. Como diciendo, mirá todo lo que le dieron. O sea, nosotros nada, o poco, y a Luján
11: mira
10: un
11: Luján,
10: montón.
11: Mira
10: bueno,
11: Luján.
10: O sea, tiene firme ese acuerdo electoral, porque más allá de que las elecciones pasaron, hay un montón de plata que puso Cornejo en Luján, detrás de ese acuerdo electoral que firmó. Entonces está tironeado por ese lado. Y por el otro lado, está tironeado por De Marchi, Alacino. De Marchi sabe que ya la construcción, por ejemplo, de una nueva unión mendocina, hoy por hoy es inviable, ya no hay tiempo para esa construcción política, no hay espacio, no hay dirigentes para todo eso. Entonces, ¿qué hace De Marchi en esta interna? De Marchi lo pongo como padre político, si querés todavía, de Alacino, ¿no? O sea, De Marchi es el que en Luján con el PRO de Alacino, ¿no? O sea, De Marchi es el que en Luján con el PRO de Luján fue el que inició esto con... ¿cómo se llamaba que estaba antes? Ay, se me escapó. Intendente antes de la Sino de Luján.
11: El que siempre lo confundían con Estebanato.
10: Sí. Uy, no puede ser que no me acuerde el nombre de intendente de Luján.
11: Ahí está, para darme un segundito.
10: Se me hizo un agujero, pero brutal la memoria. Bueno.
11: Lo que pasa es que desapareció, además. Ese es el tema.
10: Que no quiso ir por la reelección.
11: Claro.
10: Sí.
11: Que dijo que no le gustaba y no
10: figuró. Uy, se me hizo macho. Bueno.
11: No figuró nunca más.
10: De Marchi es el padre político. ¿Quién? Bragañolo, gracias, no me acordaba. De Marchi es el padre político de Alacino.
11: Claro.
10: ¿Qué juego hace De Marchi acá? Y por eso la foto con Petri el otro día. De Marchi no tiene más juego en esta que jugar para Petri. No tiene más que jugar para Petri. Ha perdido un montón de peso político en la interna política mendocina, De Marchi. Obviamente no va a ir con ninguno de los candidatos de Cornejo, ni en pedo ahí con los candidatos de Cornejo. Con un plano solo no hay onda, en este caso. Entonces tiene que haber un posicionamiento en algún lado en esta interna, porque el PRO está metido dentro de toda esta historia. El PRO es Cambia Mendoza, la alianza con Milei, están sí. Dentro del juego político general. Entonces en algún lugar se tiene que poner. ¿Quién lo tironeó? Lo tironeó a Alacino para que fuera otro día a darse besos con Petri y Álvaro Martínez, que es De Marchi y que es uno de los que estaba.
11: Que es De Marchi.
10: Claro, que está detrás de todo esto. Porque De Marchi va a terminar jugando para Petri al final en toda esta historia. Recuerden ustedes que en algún momento, cuando se estaba construyendo la Unión Mendocina, estuvieron ahí coqueteando para que Petri se sumara. No se pusieron de acuerdo por una cuestión de cartel. Porque Petri quería más de lo que De Marchi le daba en aquel momento, y por eso no se pusieron de acuerdo, pero coquetearon en aquel momento para ir juntos. Entonces De Marchi está jugando ahí, y de alguna manera Alacino se siente tironeado también por esa soga, y por eso la foto del otro día, por eso fue. Ahora, después salió corriendo un día después, yo creo que le tiraron la oreja, y va y lo llama a Mema y se saca la foto en Luján con él, como diciendo, bueno, ven que no pasa nada acá. Bueno, y después está Petri. Petri necesita, entre otras cosas, de ese apoyo territorial de Luján, porque el Gran Mendoza casi no tiene nada. O sea, lo único que puede acceder Petri de respaldo territorial en lo más importante del punto de vista electoral que tiene la provincia, que es el Gran Mendoza, es Luján. En Guaymallén, olvídate, Godoy Cruz, olvídate, Capital, ni hablar, digamos en ese caso. Maipú, que está Estebanato, miren lo que es Estebanato, que es muy escurridizo desde el punto de vista político.
11: No se sabe sacarle si algo.
10: Juega la interna del PJ, se saca fotos con Luperón Suárez. Y cierro con esto: está Alacino, se sacó una foto con Petri. Al otro día sacó una foto con Mema, y hace un par de semanas se comió un asado con Estebanato y con Ulpiano Suárez, en Maipú. Es un juego general, claro, el que está haciendo. Así que bueno, no volverse locos con la foto del otro día. No falta tanto para la definición. Yo lo que tengo entendido es que a fin de año esto más o menos está, y para fin de año falta nada.
11: Nada.
10: Tres meses.
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11: 9:12 minutos.
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0: 9:17 minutos, el momento de Kelly Molina.
1: 40 años del lanzamiento de este disco, el volumen 3, tercer disco de hit.
2: Ángeles caídos.
1: Había pasado el de la lata, ¿se acuerdan? Bueno, después de volumen 2, porque no le ponían nombre a los discos, aparece volumen 3, álbum de estudio en el que se autoproduce y en el que por primera vez son un cuarteto porque suman a un integrante como en sintetizadores, en teclados, que era Claudio Martínez. Disco de 8 canciones que vamos a resumir en 5. Este era el primer corte, fue número 1 en México, Costa Rica, Venezuela, Chile, España y Perú, y les abrió las puertas de toda Latinoamérica, y después tuvo otros 4 hits que sonaron en todas las radios de Latinoamérica.

además repartió el tema de la composición. El primero era de música de Alfredo Tott y Osvaldo Marzullo en las letras. Este era Willy Turria en la música y Claudio Martínez en las letras, aunque en todas cantaba Pablo Guyot, a diferencia de otros discos donde Willy Turria hacía las voces principales.

Los responsables de las letras en alguna de las canciones aparece en las principales, como por ejemplo en Solo Nombre de Suerte, el tercer corte y el tercer hit que tuvo justamente esta banda.

Estras, buenas noches. Beirut, letra de Alfredo Tott y Osvaldo Marsullo en la música de Alfredo Tott, Osvaldo Marsullo en la letra, y era otro de los hits que tuvo, que sonó mucho en las radios en aquel momento.

0: decíamos, cinco hits que fueron los que le abrieron la puerta de toda Latinoamérica. Incluso tocaron en el festival de este disco, se está cumpliendo 40 años porque se editó en septiembre del 86. En febrero del 87 tocarían en el Festival de Viña y la rompieron. Fueron ídolos absolutos. La única razón por la cual no fueron los más grandes es porque justo en ese festival también tocó Soda Stereo. Y Soda Stereo, se sabe lo que fue después, de allí salió el disco Ruido Blanco. Solo un nombre de suerte, cuarto hit de hit, justamente.
1: El concepto de deslomarse de chicos, el tema Buenas Noches Beirut, la verdad que el sonido que le dieron a esa canción te sumerge en ese contexto, en esa situación. La verdad que muy logrado ese tema.
0: Increíblemente que 40 años después Beirut siga siendo escenario de bombardeos y ese tipo de cosas a las que se refiere la canción. Vivir en una noche en Beirut era lo que...

El lunes recordamos Tercer Arco de Los Piojos. Justamente en ese disco producía Pablo Guyot a los Piojos, de la factoría de Santaolalla. Alfredo Toc y Pablo Guyot serían productores de las bandas más importantes en el nuevo siglo o a fines de los 90. En aquel momento se autoproducían, obviamente se habían criado viendo a Charly García producir, por eso tenían el oficio. Decíamos, 8 canciones, tenía Hit Volumen 3, destacamos 5, cerramos

0: Kili, Kili, Kili, Kili, qué grande hit. Muy buena la elección de hoy. Bueno, a pesar de que hoy la banda es G.I.T., al no estar más Willy Turri,
1: sí.
0: No es lo mismo, pero bueno, se banca igual.
1: Bueno, tanto es así el éxito que tuvieron en Chile que Willy Turri está mucho tiempo en Chile.

0: 40 Angels de volumen 3, el tercer disco de Hit, que en su momento fueron la banda soporte de Charly García. En ese momento se despegaban, pasaban a formar parte de la esa vanguardia argentina que conquistaba Latinoamérica junto a Zaz, Soda Stereo, Virus y Los Enanitos Verdes.
1: Chile, escuchar a Hit me lleva a los años 84, 85, 86, donde estaba en pleno secundario las banditas que bancaban a Soda Stereo y la otra que bancaban a Hit. Y la disputa era cuál era mejor banda. Las dos, qué buena música que hicieron, ¿eh? Espectacular.
0: Y tanto Soda Stereo como Hit formados bajo el espejo de The Police. Era trío. No power trio, sino trio pop, y los dos manifestaban obviamente su amor por The Police, y a partir de allí habían evolucionado.

40 años de volumen 3 del disco de Hitler. Lo estoy subiendo a mis historias de Instagram, la lista de Spotify. Me encuentran como @Kili Molina con K con Y la segunda ahí.

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0: 3 minutos de las 9 de la mañana. Está Patricia Slukic con nosotros como todos los jueves. ¿Qué haces, Slukic?
1: ¿Qué tal? Te traigo una asociación entre los que vas a, con los que vas a charlar y el cine que no te la vas a poder creer.
0: ¿Ilícita?
1: Es lícita, no, es muy divertida.
0: Ilícita, pregunté yo, creo que me interesa.
1: Y podría ser ilícita también. Ay, sí, esta podría ser.
0: En este caso, bueno, lo que estamos escuchando viene a cuenta de algo que nos enteramos hace poquito, ¿cuántas? Un par de semanas, no mucho más. Que es en buena medida la vuelta de los enanitos verdes, que fue una noticia que, bueno, la verdad que nos conmovió de alguna manera por lo que significan los enanos para nosotros, ¿no? Y lo que son en nuestra vida. Esto está protagonizado por Natalio Staiti, por Juan Pablo Staiti, por Javier Cantero, que son los hijos de
1: Felipe Marciano.
0: Exactamente. A quienes tenemos en este día en contacto, creo que están en Miami, los tres en estos momentos, y los podemos ver también por el streaming. ¿Cómo andan? Natalio, Juan Pablo y Javier, ¿cómo andan?
2: Buen día, chicos.
0: Ahí están los tres. ¿Están en Miami, sí?
2: Sí, estamos acá en Miami ensayando.
0: A ver, ve un ventanal ahí. ¿Qué se ve en la ventana?
2: Horrible, ¿verdad?
0: Horrible, a ver, vamos a ver un poco Miami.
1: El niño nos ataca a todos.
0: A ver si se ve un poco Miami. Ahí Juanpi está corriendo un poco el teléfono. Mira, ahí tenemos. Bueno, horrible es una forma de decir.
1: Dios,
0: te digo.
1: Chiquitos, o sí. Sea, ensayar así, no cualquiera, ¿eh?
0: Claro.
2: No, pero vamos a una sala. Estamos durmiendo acá.
0: Ah, están ahí. Bueno, antes que nada, ¿qué hacen ahí en Miami? ¿Qué están haciendo los tres en Miami?
2: Cuéntale, chico, el cierre porque uno me da y que no sepamos.
0: Me parece muy bien, sí, me parece muy bien.
2: Estamos en pleno ensayo, estamos ensayando con los chicos. Es la segunda parte de estos ensayos. Arrancamos nosotros tres en Mendoza. El mes pasado hicimos una primera parte del núcleo para. No, nunca habíamos tocado juntos, quizás por separado sí, más que nada eso con mi hermano. Y decidimos juntarnos para ver cómo, primero que nada, para ver cómo sonaba, cómo nos sentíamos. Y una vez que vimos que era todo muy natural y iba todo muy bien, decidimos venir para acá, para Miami, para juntarnos con el resto de la banda, que fue la última que quedó, con Guille Badalán en el bajo, J. Morelli en la batería, Bosco Aguilar en teclados y Damiano en los coros. Y acá estamos juntándonos con ellos para ensamblar la banda completa.
0: Vos es que hay una pregunta obligada que surge, es, bueno, a ver, digamos, ¿de dónde salió esta idea o hasta esta necesidad, si querés, de recrear a los enanos de alguna manera, ustedes como hijos del Marciano y de Felipe?
2: Es algo que se ve muy natural también, por las circunstancias en las que nos encontramos. Yo, por ejemplo, no tenía el número de Javier, y cuando fallece Marciano se lo pido a mi papá para acercarme, porque nada, por esa camaradería que nada, es natural, porque sé lo que significa nada, la ausencia de no tener tu papá por la gira, fue un evento muy muy importante, muy fuerte para mi vida también. Yo estaba en Italia y la verdad que lo sentí muchísimo, así que fue una manera de acercarme que fue natural. Y pasó lo mismo cuando fallece mi viejo. Él me escribe, nos acercamos naturalmente y se fue dando.
1: ¿Y qué significa para ustedes revivir desde la perspectiva de otra generación esta música que nos ha atravesado tanto?
3: Bueno, estas canciones, imagínate, si hay tanta gente que le representa tanto, o sea, tantos recuerdos, tantos momentos de su vida, imagínate nosotros que, o sea, es lo que escuchamos apenas nacimos, es nuestra bandera en un punto, todas estas canciones. Entonces, llevarlas de nuevo a la gente y que nos hayan aceptado así para blandir este estandarte es un honor. Es también, lo hacemos por amor a nuestros viejos, por amor a toda la obra que han dejado, y porque claramente la gente sigue amando estas canciones y sigue con ganas de escucharlas. Entonces, y la verdad es que nosotros también, como decía Nata, la verdad esto ha sido tan natural de estar en reuniones entre nosotros, por todo lo que es enanitos, y mirarnos y decir, che, qué ganas de tocar estas canciones, hagámoslo.
1: Claro. Claro.
0: Estamos en el streaming con Natalio Staiti, con Juan Pablo Staiti, con Javier Cantero, hablando de esta vuelta de los enanos. No, no sé si es ligero, pero ustedes deben ser familia también, ¿no? Además, se deben conocer desde chiquititos.
3: Sí.
2: Claro. Sí, seguro. Claro. Nosotros dos, seguro. Sí, la verdad que de toda la vida, quizás como decía Nata recién, creo que, lo hablamos el otro día en una nota, creo que la muerte de nuestros hijos en un punto nos acercó, porque si bien con Javi nos conocíamos de toda la vida, siempre fue como una, fue muy lejano, ¿no? No, viviendo en otra ciudad, no compartiendo el día a día, viéndonos cada año. Entonces, a raíz de todo esto, fue como que nos volvimos a reencontrar y así como naturalmente se dio este vínculo musical, también se empezó a dar a nivel personal. Como que indudablemente conectamos desde otro lugar, desde la vida misma, ¿no? Y creo que eso se nota que por ahí hemos compartido de chicos muchas cosas que ni siquiera nos acordamos.
0: Ahora, ¿y qué los atraviesa? La emoción, las nostalgias, digamos, ¿qué es lo que sienten cuando se juntan? Y me imagino que está, además está la presencia de los viejos de ustedes por ahí dando vueltas.
3: Es una montaña rusa, depende del momento. Claro. Momentos muy nostálgicos, momentos muy divertidos, muy emotivos, muy. Pero bueno, hablamos a través de los instrumentos, a través de las voces. O sea, nos comunicamos mucho a través de la música, yo creo. A mí me ayuda a conectarme con una parte emocional que por ahí las palabras no lo dicen, ¿no?
1: ¿Y en los ensayos, durante los ensayos, qué cosa fue que de pronto descubrieron, dijeron, esto que los conectó más, que los conectó con alguna anécdota, que los conectó con las historias de sus papás, o con algo nuevo que ustedes pueden de alguna manera experimentar ahí en esa música?
3: Bueno, hablo por mí. Personalmente, a mí me pega muy fuerte cuando estamos cantando lentos de amor. Y pienso que mucho de eso me lo pasa a mi mamá.
0: Claro.
3: Me toca de una forma muy especial, o sea, saber que es la historia de mis papás.
1: Qué bonito.
2: No podemos decir más nada. No vamos a quedar así.
0: ¿Y usted? Me imagino que debe ser muy, muy movilizador. Todo eso, porque más allá de que son canciones, es tu historia personal también la que está ahí.
2: Es que es la historia de nuestras vidas.
0: Claro.
2: Creo que cada canción nos toca de una manera muy directa.
0: Sí.
2: No hay mucho. Son canciones que hicieron ellos y que hablan de su vida, hablan de nosotros, de su. ¿Viste? Creo que de sus verdades más profundas están reflejadas en cada canción.
0: Claro. Les hago una pregunta, no sé si lo han contestado esto. Viste que Daniel Piccolo dijo, bueno, la verdad que me duele mucho que mi hijo no esté tan bien en este grupo. ¿Cómo lo tomaron eso?
2: La verdad que natural, así como estamos ahora. Creo que para nosotros, o sea, nos han preguntado varias veces y como que no tenemos ningún, ni siquiera que debatir algo, porque no. Creo que las cosas se dieron de una manera como están ahora, para que estemos nosotros, digamos, lo contestamos al otro día, desde el 2009, cuando él vende su parte, la marca de Enanitos es de Marciano, de mi viejo, la heredamos nosotros, y como que nosotros decidimos qué es lo que consideramos que es lo mejor para el proyecto, para el producto y lo que se hace con esa marca. Creo que todo lo que lo rodea puede ser un tipo de romanticismo de lo que podría ser o lo que por ahí consideran algunos que sería mejor o peor. Claro. Pero bajado a la realidad y a lo que es así.
1: Claro, sería forzado.
2: No sé si sería forzado, pero es lo que es ahora esto.
1: Claro.
2: Le damos algo que es desde legalmente de Taiti Cantero y, como te digo, tomamos las decisiones en base a eso, digamos.
0: Está bien. Bueno, ¿tiene fecha? ¿Tiene un fecha el primer toque? ¿Algo todavía no está previsto eso?
2: Tenemos ahora en el 14, tenemos el primer show ahora en México.
1: ¿El 14 de septiembre?
2: 14 de septiembre.
1: Ah, ahora.
2: Tenemos un show. Por eso estamos acá afinando, poniendo todo a punto. Pero bueno, es un show que se dio justo en un contexto privado. Entonces, obviamente no hay nada de prensa ni nada, porque es un show de esa índole. Pero estamos usando a modo de, justamente, de primer show para ir a tener un primer acercamiento con la gente.
1: Claro.
2: Y está gestando lo que viene para después, para la próxima gira que tenemos que arrancar en octubre.
1: Yo sé que es recontra apresurado porque recién ahora están ensamblando instrumentos para hacer el repertorio que ya está existiendo, ¿no? Pero ¿ustedes imaginan en proyección a futuro que también aportarán sus composiciones y que crearán una nueva vida a esta idea?
2: Creo que sí, es pronto para decirlo.
1: Sí, claro.
2: Pero sí, además hay un montón de material, de temas inéditos que tenemos, que dejaron Marciano y Feli. Así que muy probablemente haya material de eso también, que va a ser un regalo muy lindo para la gente, poder sacar a la luz los temas que no llegaron a verla.
1: Ah, qué genial.
2: A nosotros hacer el vehículo para entregarlo. Sí, yo creo que es muy importante también eso, remarcar que, como dice Nata, han quedado un montón de canciones y como que nuestra idea es mantener como vivo su trabajo, su legado y sus composiciones, ¿no? Tenemos muy en claro, más que nadie, el lugar donde vamos.
1: Claro.
2: El lugar ocupamos, no venimos a reemplazar a nadie y ocupar el lugar de nadie. Venimos justamente a honrar una historia gigante que trascendió a ellos. Es tan grande la historia que los trascendió, y las canciones son, lo que decimos siempre, son de todos ustedes, de todos los fans, y hay muchas canciones, como dice Nata, que están ahí escondidas y no han salido a la luz, que si en un futuro decimos, bueno, está bueno lanzar algún material inédito, es justamente desde su trabajo y sus composiciones.
1: Fantástico.
0: Bueno, chicos, les deseamos, ojalá los... bueno, ¿y acá tienen previsto en algún momento, digamos, o sea, cuándo los vamos a ver acá, en Mendoza?
2: Sorpresa.
4: Pero pronto.
2: No, imagínate que nos morimos por tocar en casa.
0: Por supuesto, supuesto. Qué parecidos son, boludo. Qué parecidos son a sus viejos, boludo. Es muy fuerte verlos. Yo, por ejemplo, a Juanpi lo he visto mucho más en vivo que a Javier. Pero Juanpi te impresiona. Juanpi, impresiona. Sos el más parecido a tu viejo de chico, Juanpi.
2: Sí, toda la vida. ¿Qué es eso? No, te puedo decir mucho.
0: Aparte,
2: yo estoy tocando todo el tiempo en Mendoza.
0: Claro, sí, claro.
2: Es permanente, así que es mi día a día.
0: Claro. Bueno, chicos, mucha suerte en esto, y esperaremos verlos prontito por acá.
2: Bueno, gracias por tenernos. Gracias.
0: Un abrazo a los tres. Que salga todo bien. Natalio Staiti, Juan Pablo Staiti y Javier Cantero, los hijos del Marciano y de Felipe. Bueno, que están ahí.
1: Van a estar con programando la vuelta. De músicos, ¿no? Jota Morelli.
0: Que es con quien terminó tocando Felipe después de la muerte de Marciano en lo que fue, digamos,
1: las postrimerías de la banda. Digamos.
0: Exactamente. Iba a decir la vuelta, pero no fue la vuelta. Porque los enanos volvieron de alguna manera un año antes de la muerte del Marciano.
5: Claro.
0: Que volvieron, que hicieron la gira, después se muere el Marciano, estuvieron un tiempo y Felipe retoma con Badalá y con otros músicos la banda. Bueno, querías hacer un link con el cine vos,
1: dijiste que traías los enanos. Mira, ayer Asociación Ilícita. Cuando me contaron, dije, bueno, a ver, ¿con qué se puede asociar a los Enanitos Verdes a nivel de cine?
0: Sí.
1: Y encontré
0: pienso y me cuesta.
1: No se te va a ocurrir jamás.
0: Sí.
1: ¿Vos sabés cómo surgió el nombre de la banda?
0: Conocía la historia, pero me olvidé.
5: Bueno, la historia del Enanito Verde que apareció en la montaña.
0: Es,
5: en una
0: es,
5: foto.
0: Exactamente.
1: Pero sí. No son ellos. O sea, es aparece una foto de familia que se van a Puente del Inca, se sacan una foto, y cuando la van a revelar,
5: que no es como ahora, que
1: aparecen tres personitas verdes, y entonces un periodista titula la nota "Los enanitos verdes de Puente del Inca", y a los muchachos de la banda les encanta lo de los enanitos verdes, y dijeron que quede ese nombre. Entonces yo dije, a partir de esa cosa fortuita que tiene que ver con si la fotografía es una verdad o no es una verdad, pensé en una película que es un clásico, que la podés ver en Apple TV, que me parece extraordinaria, que es la adaptación de un cuento de Julio Cortázar que se llama Blow Up, que es la única película de Michelangelo Antonioni. Digamos, en la época de la vanguardia italiana, de la Nouvelle Vague francesa e italiana, Fellini y Antonioni eran las dos expresiones vanguardistas que quedan después del neorrealismo italiano. Uh-huh. Fellini muy ligado Ladri a lo popular. ¿Cómo?
5: Ladri di bicicleta.
1: Ladri di bicicleta, ese es de Visconti, del inicio del neorrealismo. Pero estos dos cineastas empiezan a hacer un cine muy depurado, muy exquisito, muy experimental, pero interesante. Fellini se va para el lado de lo popular, del circo, de esa cosa, y Antonioni se va para el lado de lo sofisticado, del glam, de las clases medias altas, y hace unas críticas re grosas a la burguesía italiana de esa época. Divinas son, chicos, las películas de Antonioni, las arquitecturas todas. ¿Viste la arquitectura que vos ves ahora, súper minimalista?
0: Sí, sí.
1: Bueno, esas películas de Antonioni son todas así, divinas, las mujeres divinas, todo divino. Y resulta que se encuentra con esta película, que es la que más se internacionalizó de Antonioni, que es un padre del cine europeo, que cuenta esta historia, fíjate.
0: A ver.
1: Así como la de Mendoza, esta historia es la siguiente. Un fotógrafo de modas que se cree un ganador, un winner total, ¿viste? Con las minitas, ¿verdad? Va a sacar unas fotos en un parque, porque está medio al pedo, que se saca unas fotos de una parejita que ve ahí a lo lejos, tal y tal. Y de pronto, cuando va a revelar las fotos, encuentra que hay un cadáver.
0: ¿En la foto?
1: En la foto. Entonces el flaco empieza a ampliar la foto porque se ve muy difuso, ¿no?
5: Claro,
1: él se da cuenta
5: detalles.
1: Que es un cuerpo, pero no. Entonces, bueno, empieza a ampliar la foto. Cuanto más la amplía, más se le complica la historia de ver si realmente es un cuerpo. Entonces, muy desesperado, va, te lo estoy recontra resumiendo la película, muy desesperado va a la noche, va al parque, encuentra el cadáver, entonces vuelve corriendo para decir, bueno, sí, a ver, estaba acá, todo, bueno, constató toda esta cosa, y cuando va la policía y todo, el cuerpo ya no está. Entonces la película de Antonioni termina, la voy a spoilear porque no importa, termina con dos mimos jugando al tenis sin pelota, ¿no? Y el fotógrafo mirándolos, como diciendo, ¿qué están haciendo? Están jugando al tenis sin pelota. Y la película termina con que la pelota pica en el piso, la pelota invisible pica en el piso, nosotros los espectadores escuchamos que la pelota pica, pero la pelota no existe.
5: No la vemos.
1: Bueno, entonces lo que plantea esta película es qué hay de verdad en lo que nosotros creemos que vemos y qué es lo que de verdad existe aunque no lo vemos. Y de alguna manera, a mí me pareció interesante relacionar esto porque en esa idea de esa foto donde que hay de verdad de tres enanitos verdes,
0: ¿qué eran esos tres enanitos?
1: ¿Qué eran esos tres enanitos? Nunca se develó, obviamente, porque los marcianos todavía no hemos charlado con ellos. Excepto.
0: Y tampoco que sean verdes.
1: Excepto con estos marcianos, con estos enanitos verdes, que no solamente charlamos, sino que hicimos un vínculo de amor increíble. Entonces, ¿cómo de la nada puede aparecer algo maravilloso, como es esta música? O cómo puede generarse una idea a partir de la nada también, ¿no?
0: Absolutamente. ¿Blow Up?
1: Blow Up en Apple TV.
0: En Apple TV.
1: Es una película del 66, porque es un clásico, pero yo se las recomiendo, porque aparte es deliciosa a nivel fotográfico, tiene una cosa de suspenso fantástica. Y bueno, qué sé yo, se me ocurrió por la foto. ¿Verdad?
0: Gracias, es lo que nos vamos con los enanitos.
1: Obvio.
0: Sí, tengo muchas ganas de verlos a estos chicos.
1: Ay, yo también.
0: Sí.
1: Yo también.
0: Más allá de la movilización a la nostalgia.
1: Va a ser muy emocionante.
0: Porque estas canciones, la verdad que.
1: Sí, pero aparte, ¿sabés lo que tiene de hermoso? Porque es verdad que las canciones están vivas, ¿no? Y que cuando los artistas hacen una obra, la obra los trasciende y sigue para el resto de la vida. Pero que las nuevas generaciones, sus hijos, mantengan ese legado, y yo creo que lo van a hacer crecer. Ellos ahora no lo pueden decir porque están muy pegados a la obra de sus papás,
0: claro,
1: y haciendo ese recupero y ese homenaje.
0: Sí.
1: Pero yo creo que lo van a hacer crecer.
0: Ojalá.
1: Eso es maravilloso.
0: Ojalá,
1: ¿no?
0: Porque mantienen. Sí, sí.
1: Claro.
0: ¿No? Y mantienen para las otras, para las nuevas generaciones.
1: Totalmente.
0: Para otros
1: totalmente.
0: Chicos. Gracias, Patricia.
1: De nada, querido.
0: Patricia Lukic.

0: 5 minutos para las 10 de la mañana.
1: Hay que avisarle. El horno no está para bollo.
0: No, ahora estoy bien.
1: Chiquitita.
0: Bueno, le voy a dar aire. ¿Qué haces, Debo? Buen día. ¿Ah, no quiere hablar?
1: Está festejando por el centro.
2: Estamos dejando que la música fluya. Siga, Maldonado, siga. ¿Qué tengo que hablar? ¿De qué tengo que hablar? Dale, siga, dale.
1: No,
2: que
1: se
2: adelantó, no se adelantó.
1: Como máximo con...
2: Le pasé una...
1: Con la cámara.
0: Le contesto.
1: Cante más fuerte contra Kicillof, así te escucha mamá.
0: Yo le contesto, todavía no me dijo nada. Pero...
2: Compañeras y compañeros.
0: Sí.
2: Bueno, a ver.
0: A ver.
2: Yo creo que el pleito no fue ni siquiera el 4-3, el otro que estábamos hablando ayer. El partido no fue
0: flojito,
2: ni la sombra de eso.
0: Flojito el partido.
2: La verdad, muy flojo el partido de nosotros. Sí, la verdad. Sin un solo tiempo. Y de hecho, si yo tengo que hablar de emociones, hubo una jugada, no recuerdo si fue Merentiel o Belmonte, creo que fue Belmonte que se lo perdió solo.
0: Uh-huh. En el segundo tiempo.
2: Sí. En el segundo tiempo, y bueno, Godoy con ese penal que frenó dos veces.
1: ¡Gol!
2: Ya cuando frenó la primera.
1: ¡Gol!
0: Me hiciste acordar.
1: No lo estaba...
2: Perdón.
1: ¿Por qué lo pateó Godoy?
2: Dos veces. Gracias. ¿Por qué? No, porque, es más.
1: Ezequiel Lanzini.
2: El jugador. Pará.
1: Aliendo, el otro de 17 años que pateó, que hizo un golazo. Godoy tenía
2: hasta
1: que patear el penal.
2: Le hubiera pegado.
1: Claro.
2: Pero ¿quién era el que caminó hasta el punto del centro del campo de juego, que ni siquiera miró el penal? Hay una cámara, hay un jugador de Vélez que va caminando sin mirar el penal. Insólito eso. Bueno, el tema que vamos a hablar de acá, la eternidad de todos los penales que se están ejecutando últimamente, tanto en la Copa Argentina, que hay VAR, hay que decirlo, en esta instancia, y también en el torneo local. Ya le pasó a Independiente Rivadavia, ya le pasó a River, ahora le pasa a Boca. ¿Qué si se adelantó o no? A mi entender, y te lo digo, pero sacando toda camiseta de por medio, de verdad, para mí no se adelanta, toca. Lo que pasa es que, bueno, para algunos sí se adelantó 20 centímetros, para otros sí, y es cierto, si se adelantó 20 centímetros, está adelantado, se debería haber ejecutado el penal de nuevo, bueno, nada.
0: Estamos hablando del último, ¿eh? El último penal que ataja Montero.
1: Da la sensación de que se adelanta.
2: Sí, para mí te juro que toca una leve parte de la línea, de hecho la línea estaba hasta borrada, no sé si vieron también ese detalle, pero bueno... Pasó Boca y ahora tiene que jugar con Racing. En una Copa Argentina que quieren que les diga, se ha puesto reinteresante porque está, por ejemplo, en esa llave, bueno, de Riestra Banfield, en la llave de Racing Boca, que hasta hace un ratito estaba viendo que es muy probable que se juegue a fines de septiembre ese partido. Y yo dije, bueno, hola Mendoza, como sede, ¿no? De un,
1: sí.
2: Bueno, parece que se jugaría de nuevo en Córdoba.
0: Sí, no sé si está Chapeta muy interesado en traer la Copa Argentina. Viste que hace unos años se jugaban las finales acá.
1: Claro,
0: de la Copa Argentina.
1: Pero
0: claro,
1: cuando es Boca River,
2: sí.
1: Le sirve.
0: Pero sí,
2: directamente una final o si no una semi, o pero igual Boca Racing es un partido como para traértelo en cualquier zona.
0: Sí, pero ¿sabes cuál es el tema ahí? Te putean los porteños.
2: Sí,
0: porque
2: le
0: pones un partido
2: eso,
0: a 1000 kilómetros y ahí empiezan a protestar. No le gusta. A los equipos porteños, más allá de Córdoba, por la Copa Argentina, no les gusta.
1: No, Córdoba y Mendoza no les molesta tanto. Ese Chetoslovaquia que tenemos en el centro del
0: para
1: país.
0: Para Chetoslovaquia,
1: a los porteños no les molesta. El tema, sí les molesta el Madre de Ciudades, ni hablar Salta. Hasta San Juan les molesta, porque no tienen esa frecuencia, esa cantidad de vuelos. Vos, Mendoza, sacás. Para cualquier horario, sacas inmediatamente.
0: Sí.
1: En cambio, con los otros destinos se te complica. Sí, sí, sí.
2: Bueno, en la otra llave, recuerden que está Independiente Rivadavia Atlético Tucumán y Platense Estudiantes.
0: Bueno, ya me interesa poco
2: ahí
0: lo que
2: también
0: está diciendo.
2: No, bueno, está bien. Yo solamente informo para la
0: está
2: gente
0: bien,
2: que
0: está bien, está bien. Oye, hay mucha gente escuchando.
2: Ahora,
0: sí, está bien.
1: Esta copa ha muerto para mí.
0: Esta copa murió para mí.
2: Claro. Cambiemos de tema rápidamente. Dos cosas mejor que les quiero contar. La primera, ayer en partido liquidado estuvo Karina Legrotaglie. Y estuvimos hablando un par de cosas, obviamente, en la previa del partido del sábado, 4:30. Víctor Legrotaglie, Gimnasia recibe a Boca. Boca que queda en Córdoba después de este partido. Y mañana al mediodía, tirando la siesta.
1: Aparece por ahí.
2: Algunos te tiran, en el Sheraton, el diploma, bueno, varios, de obviamente, hoteles del centro donde va a estar Boca. pero estaría llegando Boca mañana, te estoy diciendo mediodía, ya tirando siesta. Te puedo decir un 3 de la tarde.
0: Bueno.
2: Y ya estaría para jugar el partido del sábado.
0: Y se acá. ¿A dónde se van a alojar? ¿Sabes? ¿Dónde va Boca habitualmente?
2: Para mí es Diplomatic o sí. El Sheraton. Que uno está en la Primitivo de Larreta y el otro está sobre la calle Belgrano.
0: Sí, sí.
2: Me inclino más por el de la calle Belgrano, pero puede cambiar de rumbo y es cierto que el Sheraton también es lo último que ha estado también. Mm. Por el tema de Gimnasia, ayer estuvimos hablando con Karina Legrotaile haciendo la previa del partido con Boca y nos tiró así de una manera de sopetón, de sorpresivo, las fotos de cómo se están ampliando 1000 personas más en el Víctor Legrotaile, claro, para el partido del sábado.
1: Las tubulares sobre la...
2: Estructuras. Claro, platea oeste.
1: Claro, en la cancha de Fútbol 5 que está al lado de la platea. Ahí es donde han puesto las tubulares.
2: Y la de hockey también. Son 2, o sea, 500 por lado, 1000 personas en total. Todavía está el tema de la preventa, chicos. Y la preventa, obviamente, que sale un poco más que la de ayer. Que antes, ayer estábamos hablando de 100.000 y 150, ahora está rondando en 175, 200. Mm,
0: está bien.
2: Pero se están agotando todo, ¿eh? Yo me meto a la página que es Lobo Mendoza en Global Fan y se están en Access Fan también.
0: Es un partido importantísimo para el Lobo este. Aparte
2: sí,
0: viene Boca,
1: hace bueno, Boca, claro.
0: Mañana los... recordemos, ¿historial de Boca en el Legrotaria?
1: No. No, porque creo que hay un Gimnasia Boca en el Tomba.
0: En el Tomba.
2: De París. Claro. Pero si hablamos del historial de Gimnasia con Boca,
1: en el Malvinas,
2: ahí le están también en el Malvinas y también de los viejos nacionales, ¿recuerdan?
0: Sí, claro.
2: Y también aquí hay que hablar del último que pasó acá en el Apertura, 1-1 en la Bombonera, digamos que ahí el Lobo está. Lo tiene disco a Boca básicamente.
1: Abril del 82. Sí. Se pone el Lobo 1-0 y le expulsan a 2 a Boca. Entonces, obviamente, va a buscarlo y se queda con. Quedemos a la música.
2: Se
1: queda expuesto a la contra. El Loco Gatti se hizo una fiesta.
0: Mirá.
1: Se hizo una fiesta. Terminó
0: eso fue en el Malvinas.
1: Terminó 1-0 en el Malvinas. Exactamente.
0: Claro, pero en la cancha del Lobo.
1: El de Morandini, mirá lo que me acuerdo.
2: El último dato que les tiro, escuchen este número: 596.626.714. 97. ¿Qué les acabo de decir? La deuda exacta que tiene el Club Atlético, el Atlético Club San Martín.
0: Mira.
2: Ayer la auditoría tiró un número gigante, casi 600 millones de deudas,
0: claro,
2: en donde está repartido entre proveedores, entre sueldos, entre deudas de infraestructura. Bueno, terrible la situación de San Martín. También hablan de que esta gestión ha aumentado a un porcentaje lo que es el número de socios, lo que es el número de socios activos, que eso también es importante. ¿Quiénes siguen pagando a pesar de ser socios? No son todos.
0: Está muy bien.
2: Podemos
0: tener... Es un montón, ¿eh? Para un club como del Federal es un montón. Esa deuda. Casi se hace irremontable en este caso.
2: 600 millones, chicos, es una locura.
0: Debo gracias, ¿eh?
2: A ustedes.
0: Felicitaciones,
2: chicos,
0: no la felicité, debería haberlo hecho.
2: Bueno, muchas gracias, gracias.
0: Que lo disfruten. Que avancen.
2: Gracias. Sí, que también nos vaya bien con Racing.
0: Que les vaya bien con Racing. No, que les vaya bien en líneas generales. Con Racing. La semana que viene nos juegan también la Copa Sudamericana.
2: Con San Pablo el martes.
0: Con San Pablo. Que les vaya bien en la vida.
1: En la vida general.
0: En la vida, no, que les vaya bien en la vida.
2: Porque siento todo lo contrario. No, chao, chicos, hasta mañana.

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1: 10:04.
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0: Bueno, acá estamos, 7 minutos de las 10 de la mañana, acomodándose nuestros compañeros. La gringa ya está hace un ratito sentada acá porque tiene que hacer sus obligaciones contractuales.
1: Por supuesto, ¿cómo estamos?
0: Bien,
1: bueno, más me alegro.
0: O menos, pero bueno.
1: Bueno,
0: sí.
1: Hay cosas peores.
0: Sí, obvio. ¿A quién le importa una eliminación en un torneo con Boca? Porque tuviste un penal ahí a punto de poder
2: arreglar. Bueno,
0: puede haber sido muy feliz hoy.
1: Pero por favor.
0: Obvio, ¿cuál es el problema de lo que pasó?
2: Era mejor perder 4-0, ¿no?
0: Y no,
2: en los penales, después de haber desperdiciado un penal en los 90.
0: Eso te genera dolor propio, lo otro era vergüenza si hubiera sido 4-0.
2: Vergüenza es robar y no llevar nada a la casa.
0: Pero podemos cambiar el tema, porque
1: vos lo metiste,
0: mejor,
1: ¿eh?
0: Vos lo trajiste. Mejor decir,
3: sí, que viene hablando de eso.
0: Mejor.
1: Claro.
0: No, bueno.
4: Hola, Marcioli, ¿por qué no atajó más penales?
0: Es un niño, no puedo contestarle.
2: No podés contestarle.
3: El hijo del Santi.
1: Es el hijo de Monti.
0: El hijo Monti.
1: Y eso
0: dicen. ¿Y Monti está creando su hijo así?
3: ¿Vos sabés que,
1: no, esto no es nada, no sabes lo que es.
3: Pero vos sabés que lo escuché al cabezoncito,
0: sí,
3: porque hincha de Boca. El padre hincha de Boca.
0: Está bien.
3: El hijo parece que hincha de Boca, porque lo he visto con camiseta, pero... Lo he visto cantando canciones de Huracán.
0: ¿De Globo? ¿De Huracán la Cera?
3: ¿Qué dice Braza Butelli?
0: Bueno, pero estaba con los chicos.
1: Pero además canta todo, le hace cantar todos los partidos, o sea, no.
0: Claro.
5: No sé. Conocía a nadie de Vélez hasta que, por supuesto, los empecé a escuchar en otras radios y los vengo siguiendo a esta. Y sí, anoche, bueno, sí, mis hijos fanáticos de Boca,
0: bueno,
5: cuando perdió Vélez, la verdad que pensé en Arce.
0: No sé cómo tomarlo, si me está gastando.
1: No, pensó en vos.
0: Es tierno el mensaje.
1: Sí, para mí es tierno.
3: Le contesto, ustedes tienen un karma con los penales también.
0: Nosotros tenemos un karma en general.
3: No, pero con los penales.
0: Nuestra vida es karmática.
3: Sacando aquella serie con San Pablo en el 94.
0: Sí.
3: Después vio que
2: no, ganado otra vez,
3: no le han ido, no, claro, no le ha ido muy bien.
2: No, Boca tiene una cosa con los penales.
3: Ah, bueno. Boca en su historia, ¿sabe cuántas definiciones tuvo? 65.
0: Sí.
3: ¿Sabe cuántas ganó?
0: 40.
3: ¿Y 6?
0: 46.
3: 46 series. Mm. Así que tiene como algo positivo.
2: En las otras 20 hubo trampa, seguro.
3: Claro, exactamente. Pero bueno.
0: Bueno, listo, ya está.
3: No, pero si usted puso el tema en el tapete.
0: Le ponen mensajes.
2: En el tapete.
0: Me duele. Por lo menos hasta dentro de un par de horas, hasta la tarde.
3: Hasta que juegue el próximo partido.
0: Sí, hasta la tarde. Hasta la tarde va a estar
2: ahí, se pasa.
0: Después se empieza a pasar.
3: Aparte con Boca el tema.
0: Y se hace difícil.
3: Claro.
0: Se hace difícil. Quedar eliminado con Riestra, bueno. ¿Quién te dice algo?
2: Claro,
0: ¿quién te dice algo? Me acuerdo una vez, ¿te acordás que?
2: Real Pilar.
0: Con Real Pilar, sí.
2: Real Pilar,
0: eso fue muy vergonzante.
3: Sí, la Racing también le pasó a River, que han perdido con equipo.
0: Sí,
3: de
0: eso
3: dos,
0: es vergonzante.
3: Dos categorías.
2: Bueno, ahora Independiente. ¡Perdió 4-0 con Atlético Tucumán!
3: Claro.
0: Se lo mandé a Burgueño.
3: ¿Lo vio con su hijo el partido?
0: Lo vimos en familia, sí.
3: ¡Ah, oh, Dios!
0: Sí, sí, uy, sí.
2: Perdieron 4-0 contra Atlético de Tucumán.
0: Es hermoso.
2: ¡Ahora viene! ¡Este papelón! ¡Este papelón!
0: Es hermoso. Algunos lo criticaron. Como si... Y esto es un hincha independiente que tiene el partido con el Lobo.
2: No podés, sí, sí. Le das de comer a las fieras.
0: No, dice, la verdad es que no está bien ponerse así. Porque bueno, es un partido de fútbol.
3: Sí, pero luego se pone
0: está
3: así.
0: Está angustiado el pibe.
3: Está angustiado.
0: Está muy angustiado.
6: Vélez tiene que dejar de ver el clásico del 96.
0: ¿Este es Montivero?
6: Vive de eso, del recuerdo.
1: Sí.
0: Lo puedo
6: ven tanto que un día Castril le va a contestar a Maradona.
3: Es como el gol del Chango que un día va a pegar en el palo. No,
2: con esto la inteligencia artificial va a pasar.
0: Claro. ¿Lo puteas a Montivero o no lo puteas?
1: Tranquilo, sí. ¿Podés? ¿No? Sí, podés.
0: ¿Sabes qué, Montivero?
1: Sí.
2: Lo peor es que no podés decir nada de la señora porque la conocemos.
0: ¿Y del cabezoncito tampoco?
2: Bonito.
1: ¿Qué culpa tiene ese padre?
3: Montivero, un hincha del televisor. Un hincha del televisor.
2: Ahí está. Es hincha de sillón.
0: Ahí está, hincha de sillón.
3: Sí,
0: anda.
3: Sí.
0: ¿Cuántas veces habrá visto Boca?
3: Le ha ido tres veces.
1: Acordate que fue sillón, en Salta.
3: Fue en Salta.
1: Esa es la única vez que
3: fue
1: vio.
3: Fue en Salta con... A ver.
2: Con el
3: yerno. No, claro, fue amistoso en la cancha de... De Central Norte, no sé.
1: Sí, esos son todos los partidos que ha visto.
0: Sí, son directos, claro. Sí. Bueno, listo, eso se lo descarto.
3: Es más, no saben ni cuáles son las calles.
2: Son esos que van a la cancha en vivo y dicen estas dos clásicas. Mirá, juegan 11. Porque ven un equipo completo por primera vez.
3: No, Montivero entiende fútbol, pero.
0: Y después, para tanto.
2: Y después se quedan, después del gol, se quedan esperando la repetición, ¿viste?
3: Claro, pero tiene que preguntar qué colectivo tomarse, bueno, para ir a la cancha.
0: Ahí te diría, yo creo que en el fútbol argentino ya debería, a esta altura del partido, como el Mundial.
3: Sí.
0: La pantalla. Partido, repetición, televisor. Hay algunos, no sé si hay algún estadio que pase el partido siquiera en la pantalla.
3: ¿Cómo?
0: En el fútbol argentino.
3: Ah, en el fútbol argentino no.
0: No, ninguno.
3: No hay ninguno. No.
2: No, no, es más, no te pasan repeticiones por el tema de si la jugada de.
0: Pero en el mundo.
2: Si la jugada de.
3: No, a veces lo pasan en directo y no te pasan la repetición. No te pasan la repetición.
0: No pasan la repetición.
3: No te pasan la repetición.
2: Es más,
3: está en directo.
2: Se ven los jugadores, se ven en la pantalla, porque vos te das cuenta cuando se ven. Claro. Están así y de repente, claro, miran para arriba porque se ven. Cuando hay un primer plano, ellos se ven.
3: A veces, claro, está unos segundos con delay la pantalla. Entonces vos estás viendo el partido y si hay un penal, ahí nomás miraste la pantalla para verlo arriba.
0: Porque tenés como un
3: dos o tres segundos.
0: Claro.
3: Pero después no te lo repiten.
0: Está muy bueno. ¿Cómo andan, profesor? ¿Bien?
7: Estacionarle el avión, la rotonda del avión.
1: Bueno. Llegué más temprano.
3: Claro, si llegas.
1: Llegué temprano.
7: Esta gente.
0: ¿Qué gente?
7: Del Club Pacífico.
3: Allá está.
1: Nada, claro, está perdido usted, allá, los puntos cardinales.
7: Allá. Yo voy a armar un quilombo ahí. ¿Pero porque por qué? Y porque la gente está practicando deporte.
3: Hay torneo.
1: ¿Cómo bueno, puede ser?
0: Tiene cierta lógica eso.
2: Ha vuelto el pádel.
7: Ha vuelto el vóley, están jugando al básquet, hay un torneo.
3: El sábado vengo, juega mi hijo. Acá enfrente, justamente.
7: Hay familias.
2: ¿Y eso lo enoja?
7: Pero no puedo estacionar.
2: Está diciendo todas cosas lindas.
3: Y déjenme en doble fila con la baliza puesta.
7: Ya me clavaron una multa. Que por suerte también se lo digo al Yayo. Uh-huh. ¿Esto es capital?
0: Esto es capital.
7: Bueno, clavaron una multa.
0: Bueno, pero estaba mal estacionado.
1: Claro, ¿qué quiere?
2: ¿Dónde se había estacionado?
7: En la entrada del edificio.
3: Justo ahí.
1: Que la línea amarilla.
0: Cordón, eso pregunta clara. Cordón pintado de.
3: No, había cordón, está en la mitad de la calle. Doble fila.
0: Ah, doble fila. Bien.
3: Doble fila.
2: ¿Está enojado? ¿Qué le pasa?
7: No, que me da bronca que nunca voy a tener
3: razón.
7: El apoyo de mis amigos.
0: Bueno, pero y cuando depende, son este tipo de cosas, claro. Usted se queja de que la gente hace deportes en Pacífico.
7: Oh, qué rico tomar café en la mañana. Yo soy tonto.
2: Tonto para el café, sí.
7: Tonto.
0: Es ruidoso para todo. Es ruidoso. En líneas generales es ruidoso.
7: Como me gusta.
0: Sí.
7: ¿Esta noche no nos juntamos?
3: Sí.
0: No, yo no puedo. No, lamentablemente no puedo.
3: Yo
7: lo suspendo.
0: Sí. No,
7: cuando uno no puede, se suspende.
1: Se suspende.
7: Sí. A mí no me gusta.
0: Así venimos hace como un mes.
1: Sí.
7: Si uno no puede, sí, suspende. Sí.
0: La otra vez fue por el flaco.
7: Claro.
0: Ahora
1: siempre
0: culpa mía.
1: Por el flaco, igual, casi siempre. Sí.
0: Uh-huh. Pero la otra vez fue por él, es culpa mía.
7: Lo que vamos a hacer ahora,
0: sí,
7: es muy simple.
2: Ajá.
7: Uh-huh. Y fue una prueba que se hizo en Estados Unidos, pero lo vamos a hacer a la Argentina.
0: Muy bien. Si está en Estados Unidos es garantía de calidad.
7: ¿A quién le encargarías que te opere del apéndice? Tenés una apendicitis.
0: Sí.
7: En una emergencia y no hay médico cerca. A. Ajá. Al Piti.
0: No.
2: Bueno, se duerme y ronca.
0: Ya le digo.
3: Bueno, pero espere las otras opciones, pero capaz que son peores.
0: No sé.
3: Bueno.
7: Que has eliminado por adelante.
3: Claro,
1: no,
3: sí,
1: bueno, no, pero
2: no, pensado, no ha pensado que el Piti debe tener buena anestesia.
7: Claro, eso es. Vos no pensás. No,
1: claro,
7: no,
1: pero pensás. Se lo va a poner el mismo, no te lo va a poner a vos.
7: Che, la consume. ¿Alguien tiene el propofol?
0: La consume.
1: Ya se la consumió.
7: Claro. Sí, pasámela de vena a vena.
0: Sí.
7: El Piti.
2: Te la pasa por puente, como con la batería.
7: ¿Cuti Romero o Eve Casado? Te tiene que abrir con un bisturí y sacarte, porque si no se te va a hacer una peritonitis.
0: Mejor cirujano de los tres, el Cuti.
7: Bueno, el Cuti.
0: Mejor cirujano de los tres, el Cuti.
2: ¿Puede operarte el Cuti con Eve Casado dándole
7: las de ayudante?
2: De, claro, dando
7: el
1: Piti poniéndote la anestesia.
2: Y el Piti la anestesia.
0: No me sometería a una intervención con Eve Casado.
7: Chicos,
1: que no se me corte.
7: Chicos, no. La respuesta correcta.
0: Ah, ¿hay respuesta correcta?
7: Era justamente esa, porque el estudio a mí me dieron lo mismo, pero en tres norteamericanos. Entonces uno decía, no, yo con ese no, saltó uno siempre.
0: Sí.
7: Con el, no, dice, yo me dejo abrir por el piti, que la herramienta la pase, que el cuti y que me anestesie tal. Esa fue la respuesta entre los correcta. Tres. Entre los tres. Quedas eliminado. Uh-huh. Cristian muy bien y la gringa muy bien. Vos directamente no opinaste porque hoy sos el flaco esquiave que lo han dormido.
3: No dije nada, bueno, estoy escuchando.
7: ¿A quién le encargarías la organización completa de tu fiesta de bodas o un evento muy importante?
0: A ver.
7: A. Alfredo Cornejo.
3: No.
0: No, discúlpeme, voy a seguir con el piti.
1: Pero ¿qué lo
0: dice antes? Ya lo descarto de entrada.
1: Pero esperen que termine.
0: Discúlpeme, discúlpeme. Sí,
7: pero si todavía no
1: siga, profesor. No, sí,
7: no sería entiende la consigna.
3: Muy aburrido, sí, sería muy aburrido. Sí, monótono.
1: Siga.
0: Me trae los invitados, bueno, espere, que él quiere.
3: Pero es que... espere que tiene que ver los otros también.
0: Me trae el DJ que él quiere.
7: Ah, no juego más.
3: Bueno, espere. Diga los otros dos.
7: El profe del Vicente Zapata.
0: El de la. El, de la, el que se le birló la imagen.
1: Del sí. Martín Zapata. Bueno,
7: ¿de qué era?
3: Del Martín Zapata.
7: Ah, ¿lo cambiaron el nombre de escuela?
1: Sí. No, siempre fue. Bien, sí. El vicedirector.
7: O monseñor. Señor Daniel Colombo.
0: Monseñor Colombo.
7: Ah, te tiene que. Es tu boda.
1: Va a terminar en Cornejo.
7: Es la,
8: pero son injustos e ingratos los que digan eso.
0: Sí, no. Sí.
7: Es la fiesta de boda. Es tu fiesta de boda, ¿eh?
0: Sí.
7: Cornejo, el profesor del Zapata o Daniel Colombo.
3: No, el profesor del Zapata no, imagínese si en el cuando están pasando el video.
0: Pero buena fiesta.
1: No me quemé,
7: el profe un amante. Un amante.
1: Claro.
0: No, el profe. Divertida la fiesta.
7: El profe del Martín Zapata.
1: Pero no volvés a tu casa.
2: La boda que lo organice Colombo, porque puedes multiplicar panes.
7: Bueno, y vino.
0: No, y está comprobado eso.
2: Está comprobado.
0: Está chequeado eso.
3: Y se ahorra la iglesia.
0: Ah, esa es buena.
1: Siempre tienen algún saloncito, las iglesias.
2: El profe de Martín Zapata, la despedida de soltero.
0: Ahí va. ¿Y el otro?
3: Y Cornejo para evadir impuestos.
2: Claro, Cornejo que me
3: pone para darle una día, algún arreglito, alguna cosa.
0: Nosotros.
3: Y hay que tocar. Claro, hay que ir a tocarlo, claro.
7: Excelente, Cristian, un 10.
2: Otra vez.
7: Vos, flaco, muy otra bien vez. Esta vez. Claro. Muy bien. Vos, yo, prácticamente flojo. Un cero, porque sí. Tú te adelantás. Tú te adelantás.
0: Me la baja mucho.
3: Claro, el primero es muy.
2: Sí. Es un contestador interruptus.
7: ¿A quién mandarías a negociar para vos, no es cierto? Sí. Para conseguir un descuento gigante. Para comprar alguna propiedad, un vehículo.
0: Una compra grande, fuerte.
7: Una compra fuerte, pero tenés que negociar.
0: Dólares. Viva, ahí.
7: Viva. O puede ser transferencia
0: crocante.
7: Con alias.
0: Entonces, no compro un auto. Así.
2: Pero picante.
0: Una compra picante.
7: A. Chupete manzano.
0: Sí. Bueno, ve usted también. Bueno, no me quiero adelantar, pero.
7: ¿Qué decilo?
0: No.
7: ¿Qué decilo?
0: Haría negocio con.
7: ¿Por qué? A ver, que si te hace un gran descuento que no lo va a hacer.
0: Ese.
7: Vos que sabés, pero ves que se
3: habla. Aparte, espere los otros. ¿Por qué no? Capaz que este es el mejor de todos.
0: Tiene razón.
2: A ver quién más viene, a ver quién más viene.
7: Chupete Manzano.
0: Sí.
7: B. Adorni. O C. Maru Botana. Un gran descuento a
2: No, Adorni no. Adorni lo manda a espiar y tose.
1: Claro, sí. Descartado.
2: Le cruje.
0: Si hay negro ahí, si hay negro.
2: Es un boludo. Sí,
0: no,
2: sí,
0: si hay morocha.
2: Es un boludo.
7: Pare.
0: Claro, salta. Dijeron, si hay morocha ahí, salta.
3: Y Maru es una torta de plata. La que hay que.
2: Claro. Le dijeron.
0: Muy bien.
1: Qué
0: pau.
1: Muy bien.
7: Adorni repartirlo.
2: Claro, Adorni le dijeron, así la canuta. Y se compró una fuente.
0: Claro.
3: Chupete no, muy expuesto quedás ahí.
2: No, pero la tiene clara.
3: Sí, sí. Claro.
2: Y queda todo en negro, sí.
3: Claro. Con el contador de Chupete.
0: Esto es un negocio con él, voy a perderse.
7: ¿Vieron que ustedes son prejuiciosos? ¿Vieron que son prejuiciosos?
0: Sí, por supuesto.
7: Bueno, quedás prácticamente
3: eliminado.
0: Otra vez.
7: Prácticamente muy bien el flaco.
2: ¿Otro 10?
7: La gringa un 10 también.
1: Gracias.
3: Excelente. Si no ha dicho
0: nada.
7: ¿A quién mandarías a dar la cara y pedirle perdón a los vecinos si tu fiesta anoche se hizo con demasiado quilombo?
0: Sí.
7: Hay estupefacientes.
3: Música elevada.
7: Elevada. Escena de desnudez.
0: ¿Vino la policía en un momento? a la fiesta.
7: El vecino está muy mal y dice, llama y dice, voy a llamar a la policía, voy a armar un quilombo, veo gente abotonada, un perro que lo están carneando, el grito no se puede vivir.
2: O sea, un desastre.
7: Ah, a ver, al negro Tecla.
9: Dios.
7: B, no a nada. Facundo Moyano. Bien. O C, a la ministra Russo.
0: Uh-huh. Me pone en un sentido. Sí, sí, opción. Es difícil. Son tres decir, opciones complejas.
7: Este flaco va a ir al vecino.
3: Yo sí. Moyano. Facundo Moyano.
0: Sí, yo
3: porque
0: también.
3: Porque cuando crees que el quilombo va a estallar, el babo sale ileso.
0: Claro.
3: Entonces, sí. No pasa absolutamente nada después.
0: Yo no tomé.
3: Claro, no pasa nada.
0: Yo no tomé.
1: Yo no fui.
0: Claro. Mira, no es mía.
2: Yo
0: no sé de dónde salió.
2: Yo no.
0: No
2: yo
0: sé de dónde salió.
2: Elijo a la ministra. Ah. Porque yo me imagino al vecino. ¿Qué? ¿Qué está pasando? ¿Qué? Llega la ministra.
7: Ah, ministra, ¿cómo le va?
0: Claro. No, ¿la ministra estuvo en la fiesta?
3: No.
7: La llamás.
0: Ah, la llamo, no estuvo en la fiesta.
2: Pero antes,
3: hace pasar a la casa al lado.
2: Ya la sola presencia de la ministra se calma el vecino, se deja joder.
7: Qué excelente respuesta. Sí. Qué excelente respuesta. Un 10 también.
2: Muy gracias,
7: profe. Vos un 5, muy bien. Enero, directamente un 0.
3: La gringa 10.
2: Okay. Prácticamente eliminado.
7: 8.
2: Ocho.
7: No dice nada. Bueno, un 10.
2: ¿Qué le bigotea y le
7: quiero matar. ¿Quién te hace el asado para quedar bien? Frente a unos turismes.
0: Turismes.
2: Un asado.
7: Un asado y vos decís.
0: Asado de turista.
7: Vienen unos turistas y dicen.
2: Que son alemanes, yanquis.
7: Son un montón de empresarios importantísimos.
2: Ah, empresarios.
7: Y uno es Benetto.
0: Mierda.
7: A, el Yayo. B, Natalio. C, es Petri.
0: Ah.
7: O D, es Tadeo.
3: Oh. Uy, Dios, qué difícil.
7: Están en la línea, en una línea, ¿no? Sí. Editorial.
0: Para vender
7: una
0: humo.
7: Línea editorial que me bajaron.
0: ¿Para vender humo? Porque hay contraturistas que se vende humo.
3: Claro.
0: Mirá, esta
1: punta. Sí, esta asada,
0: es
1: una
0: por eso claro. Una punta de espalda y decir, esta carne es. Vende sí. Humo.
7: Yo no te puedo decir, yo lo único que te quiero decir, a mí no me trates de influenciar. Hacelo vos por tu cuenta.
0: Sí.
3: Y argumentá.
7: El asado, tenés que quedar bien con un asado. El tipo está vestido con de asador.
0: Petri.
3: Sí.
0: Sí, Petri. Uh-huh. Tiene
3: más presencia.
0: Claro, aparte tiene.
1: Que lo dijo, tiene que estar vestido de asador todo. Y usted dijo
7: más
1: Petri.
7: Presencia
1: claro.
7: Que Tadeo.
3: Buen perdón. Perfume, buen perfume.
7: ¿Pero
3: también.
7: Que Tadeo huele mal?
3: No estamos diciendo eso.
7: ¿Quién le que el Yayo que no se lava el poto?
3: No,
7: no entiendo.
3: No lo hemos olido tampoco, no sé.
1: No, tampoco. Hay que
7: ahora se cortó el pelo.
2: Por experiencia, lo llevo a Tadeo que tiene compadre Tinirelo que hace buenos asados.
7: Bueno, déjenlo. Es una forma de decir las cosas. Muy
1: está
7: bien,
1: bien, está bien.
7: ¿Vos, gringa?
1: Yo vaya yo.
3: ¿Por?
7: ¿Te gusta? ¿Te parece lindo?
1: No, bien. No, me parece que puede. Sí, me parece que puede ser que te puede acercar bien, sí.
7: Bueno,
0: muy bien. No le conocemos la cualidad asadora a ninguno.
1: Claro.
0: De
3: a Petri, para vender humo, como dice.
2: Con Petri es compartido asado, pero no lo hacías él.
3: Sería claro, un avión el asado.
7: Bueno, un 10 flaco, sería muy bien, como lo dijiste, sería un avión por
0: sería un tanque el asado.
10: Esto me apasiona, me gusta, me siento que he venido preparándome.
7: Mema, ¿ves que claro, se ha venido
0: sabe,
7: preparando?
0: Sabe, Mema.
7: 10.
2: Mema come en la gloria, no hace asado.
7: 15, excelente. Por el último comentario. Bueno, un 2.
0: Un 2. Bueno,
3: queda eliminado.
0: Hoy no es mi día. La verdad que después de la noche y lo de hoy.
7: ¿Con
0: no,
7: quién llegarías a la final del truco? Tenés que elegirlo como pareja.
0: Uy,
7: final
0: qué difícil.
7: Del truco.
3: A ver, está bueno esa, ¿ver?
7: Estebanato.
0: Mm.
7: Flor.
0: Mm.
7: Emir. Sagasti.
2: Una pregunta que es vital para esto. ¿El truco se juega con Flor?
7: Se juega.
2: 18
7: puntos, Cristian Molina. Es muy obvio. Por decirlo, si se juega con Flor, juego con Estefan.
0: No, es muy obvio.
7: 18 no, puntos.
0: Claro, muy obvio. ¿Me puedes repetir las opciones, por favor, que me perdí?
7: Era. Sí, cómo no. Sabes que yo estoy harto.
2: Bueno, pero por lo menos no te interrumpe.
0: Claro.
7: ¿Quién llegarías o elegirías de pareja para llegar a la final?
0: Sí.
7: ¿Juegas un partido a la final? Sí. Del otro lado son campeones mundiales.
3: Yo voy con Emir.
0: Sí.
7: Emir. Flor, ¿Sagasti o Estebanato?
0: Emir.
7: ¿Por qué? ¿Porque lo dijo él? ¿Lo decía?
0: No.
7: No, no sé.
1: ¿Estás copiando?
7: ¿Estás copiando?
3: Lo veo más de que tenga experiencia en asados, en truco.
0: No, fallutín.
2: El otro.
7: No.
2: Mira, el otro día nos dice.
3: Medio mentiroso.
2: Le dice.
0: ¿Qué necesitas de un jugador de truco?
2: Le dice el Marcelo, se armó lío en el Congreso Peronista, y dice, no, si al final hasta cantamos la marcha,
1: se mandó cantando.
2: Y empezó a escribir todo lo peronista y dice, ni marcha,
0: güey. Claro. Sí, dame el turco.
3: Sí,
0: ¿para jugar el turco?
7: Sí. Sos campeón con eso.
0: Soy campeón.

0: estará.
1: Y bueno, entra noche esto. La verdad que.
2: 15 puntos.
0: 20
3: sí. En Gaudio.
0: 30.
3: En Gaudio. Dice, qué mal la estoy pasando.
1: Qué mal la estoy pasando.
0: 6 puntos. Esto es tremendo. ¿Quién te defiende de una patota? Te van a cagar a trompada. Te van a cagar a trompada.
1: Sí.
0: A. Barloa. Don Barloa.
1: Papito.
0: Papito.
3: Sí. El boxeador.
0: B. Robby.
2: Matías.
0: C. Roberto Macho. No, no se ría. No se ría, señor. Es una patota que te viene a cagar, sí, sí, a trompar, sí, sí, sí. Y salta uno de estos tres y dice, ¿qué pasa, hermano?
1: Vamos, vamos los dos.
0: ¿Ah?
1: Vamos los dos.
0: Y aparte hace así, mirá.
1: Ni siquiera.
0: ¡Eh! ¿Qué pasa, ah, vengan?
4: Claro. Compañeros y compañeras.
1: Robby. Robby.
0: Sí. Ese
1: Robby, Robby, Robby.
0: Robby,
1: sí.
0: Excelente.
2: Robby, sí, porque sí. Yo también, porque lo he visto pegar. Y porque es más joven también.
3: Y además sí. Hace la gran Galdiano, que es sacar la lengüita.
2: Claro.
1: Sí,
2: y además
1: sí,
2: sí,
3: saca la lengüita, sí, y vas a ver que se pudrió todo. Se pudrió todo.
2: Y además, si te cagan a trompada, te quiebran una rodilla, te espera él después.
1: Y te putea, nomás, y es puteador.
0: Qué bien. Sí. Qué bien, excelente. Sí, 30 sí. Puntos, flaco.
1: La última vez fui con la cosa y fui y me puteó. Le digo, estoy lastimado. ¿Y cómo puede ser tan pelotudo? Me dice.
0: No, ¿qué sé yo? Digo, me lastimé, ¿qué le voy a hacer? Claro, es picante.
1: Es picante.
0: Ahora picante. Te caga trompada, te ayudas, pero vos no ascendés.
2: No ascendés. Te quedás ahí.
3: No ascendés. Pero ¿sabés cuál es el tema? Viene la patota, no tenés ni que pelear. Él se encarga.
1: Claro.
5: No, me voy a quedar con Macho.
1: Mira.
2: Mierda, ¿no?
4: Compañeros y compañeras.
1: Sí, Roberto.
0: ¿Vas al Walmart, vos?
3: No, no existe. Importa, bueno. No existe.
0: No, es una pregunta.
3: Sí, se llama Chacumá.
0: Excelente, 15.
5: Gracias.
0: Excelente,
1: 20. Sí, gracias. Yo sumé ahora, sí.
0: Sí.
1: Sumé ahora.
2: Dos puntos.
5: Pero no te alcanza, no te alcanza.
0: Y para terminar,
1: sí.
0: ¿Quién te hace la casa de tus sueños?
1: Qué lindo eso.
0: Es un constructor, ¿no?
3: Ah, el constructor, no el arquitecto.
0: Y los nominados son. Grossman. Christich. Laujero.
1: Sí.
0: Ochofi.
3: Son cuatro.
0: Te hacen la casa.
1: Sí.
0: De tus sueños.
3: Son los cuatro de verdad. Yo pensé que ibas a
1: tirar. Claro.
0: Son cuatro de verdad.
3: Pensé una que ibas a tirar dos.
0: Fuerte.
3: Dos verduritas y dos de verdad. Pensé que.
0: Fuerte la casa. Y
1: mi sueño, la que yo quiero.
0: La casa de tus sueños. Adelante.
1: Grossman.
2: Pero por algo.
1: Grossman.
0: No sé. Es raro una persona de color que diga eso. Es raro.
2: Joe Choffy.
0: No dejen.
2: Bueno.
3: ¿Por qué? Para, porque me gustaría que la gringa explique la risa.
0: Grossman, primero, ¿por qué? ¿Porque te crees que es estético? Porque es...
1: No, porque lo conozco. ¿Es el que más conozco?
0: ¿Charlan?
1: Hemos charlado, sí. Hemos charlado varias veces.
0: ¿Teta?
1: Sí, personalmente.
0: ¿Teta?
1: Sí.
0: ¿Choffy?
2: Porque le hemos pegado mucho.
0: Ya le hacen nuestro amigo.
2: Claro.
5: Es nuestro amigo.
2: Es
0: nuestro amigo.
1: De lástima, sí.
0: ¿Gringa?
5: Christich.
0: ¿Te gusta?
5: ¿Un hombre que
0: te gusta?
5: No, pero es de los que nombraste como el más cercano.
1: Ah, mira.
0: Ah, tenés cercanía.
1: ¿Te ha construido algo?
5: No, pero va mucho al restaurante. Claro.
1: Claro, bueno, lo conoce. Ya es como que era personal.
5: Sí, claro.
3: Canje, ya estoy viendo. Laujero, porque por lo visto está desocupado.
0: 60.
3: Me la va a terminar antes.
0: Cristian. Bueno, chicos. Cristian sacó 922 puntos.
1: ¿Ganó?
0: Ganó.
2: Bueno. Se lleva 2.000 litros de pintura.
0: Saliste segunda con 722 puntos. El flaco,
2: tercero.
0: Bueno, 592
2: y
0: puntos.
2: Y último,
0: bueno,
3: ¡Goloy! ¡Goloy! ¡Pará! ¡Uy,
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0: ¿Cómo les va arrancando? Tenés que saberlo cuando pasan 40 minutos de las 10 de la mañana. Bienvenidos a todos a este día jueves 3 de septiembre. Gracias por estar del otro lado. Ya saben ustedes, pueden vernos a través de YouTube. Nos encuentran como Radio Post 92.1. Pueden vernos y escucharnos también a través de Twitch. Y también pueden escribirnos a nuestra línea de WhatsApp al 261-329-2234. Esperamos sus mensajitos, esperamos sus audios como todos los días para compartir con nosotros. Bueno, un día más fresquito después del paso del sonda del día de ayer. 12 grados 4 décimas es lo que marca la temperatura y vamos a llegar hasta los 18. Flaco Fernández, ¿cómo estamos?
1: ¿Cómo le va? ¿Cómo andan? ¿Todo bien?
0: Muy bien.
1: Bueno, gran paso de Boca ayer en la Copa Argentina, que sigue con vida en este torneo. Enseguida vamos a escuchar algunos audios, vamos a analizar un poquito cómo se viene el cuadro del conjunto Xeneize, con quién juega y demás, quiénes son los equipos que tienen posibilidades en esta Copa. Vamos a hablar de tenis, porque bien, hay muchos argentinos jugando en el US Open. Bueno, un montón de cosas gringas en este jueves, ya casi cerca del fin de semana.
0: Claro que sí. ¿Cómo estamos, profe? Buen día.
2: ¿Qué tal? ¿Cómo te va, gringa?
0: Descansado, ¿no?
2: ¿Ah?
0: Descansado.
2: Totalmente
0: nuevo,
2: descansado.
0: Claro.
2: Estoy nuevo porque, bueno, trato de cuidarme. Hoy es un día muy especial porque es 3 de septiembre.
1: Claro.
0: Claro,
2: y
0: sí, todo el día.
2: El 3 de septiembre salían muchos singles, muchas bandas impresionantes, donde vamos a pasar realmente temas increíbles.
0: Me gusta que dijo, trato de cuidarme, ¿está bien?
2: Claro.
0: Trato.
1: Pero no lo consigue.
0: Está bien hecha la frase, claro.
2: Hay que también un día levantar la patita, ¿no? Y mirar hacia el alrededor y decir, bueno...
1: Sí, la tiene que levantar.
0: Levantar la patita.
1: Tiene que levantar la patita.
0: No
1: levantar
0: gire
1: las patas.
2: Sí.
1: Pero sí levantar la patita antes que se le venga el. Claro.
2: ¿Por
1: tiene, claro, porque. A ver.
0: No se toquen, no se empiecen a tocar los dos.
2: Bueno,
0: no.
2: Que
0: no. Che, de repente hago así, están los dos.
2: Vos te tenés que tocar
0: el
2: pecho.
0: No voy a tocar nada.
1: No, digo, no hay que decirlo. Hay que hacerlo.
2: Claro.
1: Cuando decís, estoy con mucho estrés, hay que levantar un poco. Bueno, pero hay que hacerlo.
2: Hay que hacerlo.
1: No decirlo solamente, porque después estás obligado a levantar.
0: Claro,
1: ¿no?
2: Hoy arranco.
0: Vamos a ver cuánto tiempo le dura este reto al profesor de tratar de cuidarse. Vamos a repasar rápido el estado del tiempo con Mariano García.
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chicos, ¿cómo están? Luego de tener máxima de más de 30 grados en Gran Mendoza, un viento sonda tímido en algunos sectores y no tanto en otros, y un viento sur que se sintió bastante cerca de la madrugada, llegamos un jueves con un marcado descenso de temperatura en las máximas, pero no tanto en las mínimas. Sábado, otro sistema frontal generará un descenso térmico similar y así pasaremos de 30 grados de máxima el día de ayer a unos cerca de 10 grados para el sábado y domingo. Alta montaña tiene hoy un día con cielo cubierto y nevadas débiles intermitentes que terminarán el mediodía. Luego comienza un periodo con buenas jornadas y alguna que otra ventana de mal tiempo que durará al menos 15 días. Vamos al pronóstico para hoy, jueves 3 de septiembre. Para Gran Mendoza y Ciudad, algo parcialmente nublado, ventoso y fresco, con máximas de 19 a 21 grados, el viento del sur. Uspallata, algo parcialmente nublado y frío. Precipitaciones débiles hacia la tarde y noche, máxima de 15 grados. Departamento del Este, algo nublado, ventoso, viento del sudeste y fresco, con máximas de 20 a 22 grados. Valle de Uco, parcialmente nublado o nublado, precipitaciones débiles hasta el mediodía y luego nuevamente hacia la tarde y noche, máxima de 15 a 17 grados. Alta montaña, parcialmente nublado o nublado, nevadas débiles intermitentes, muy frío, con máxima de apenas 0 grados. Soy Mariano García y me despido. Hasta mañana.

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0: Desde ATE habían anunciado un paro para el servicio de lo que tiene que ver con la aviación. Concretamente se adherían a este paro la Administración Nacional de Aviación Civil, o lo que conocemos todos como ANAC. Bueno, la noticia, lo que ha ocurrido en estos últimos minutos, es que este paro se ha levantado, se ha pospuesto. Porque, lógicamente, a partir de la reforma laboral, lo que se considera es que la aviación es un servicio esencial. Y de esta manera el gobierno les dice, bueno, hay que garantizar un 75% del servicio para todos los argentinos. Este paro no era un paro de todo el día, era un paro que estaba fraccionado de 9 a 12 y de 18 a 21. Dicen desde ATE, en esta búsqueda de justamente poder garantizar este 75% de funcionalidad, pero claro, todos sabemos muy bien que cuando se atrasa un vuelo esto genera un efecto cadena, que más allá de que sea en esos horarios que se realiza concretamente el paro, que era con asambleas, bueno, obviamente el efecto cadena va perjudicando a todos los otros vuelos que hay durante todo el día. Eran 27 aeropuertos en todo el país los que se iban a ver de alguna manera o que iban a tener sus vuelos justamente afectados a partir de esta medida de fuerza. Han decidido desde ATE suspender este paro, reprogramar y pedir que justamente el gobierno explique cómo es ese 75% que tienen que garantizar. Concretamente, qué es lo que incluye para de esta manera, bueno, dicen desde ATE, mostrar cierta buena disposición justamente para la negociación y poder entonces hacer las cosas lo más concretas y claras posibles, ¿no? No dicen que este paro no se va a realizar, porque obviamente la búsqueda que hay detrás de esta medida de fuerza, que tiene que ver con las condiciones salariales, sigue estando presente, pero sí reconocen que, bueno, quizás haya que poner allí un poco de claridad sobre este 75%. Hay mucha expectativa en torno al mensaje que va a dar el presidente Javier Milei, que va a estar en el país de Chile, va a estar en Chile con CAS y va a volver para grabar este mensaje, esta cadena nacional que se va a estar emitiendo a las 9 de la noche. En la antesala de lo que es justamente esta cadena nacional, Donald Trump fue consultado por las Islas Malvinas y habló de la decepción que tiene concretamente con el Reino Unido. Bueno, hizo mención en una entrevista que justamente le otorga a un medio del Reino Unido sobre la falta de colaboración que tuvo Gran Bretaña con ellos a la hora de ofrecerles justamente ejército para poder hacerle frente a esta guerra que están teniendo en Medio Oriente. Y de hecho les dijo, bueno, el Reino Unido depende en gran medida del estrecho de Hormuz para su suministro de petróleo, lo que hace aún más llamativa su ausencia en el conflicto. El periodista le dice, ¿usted está dolido con esto que realizó justamente el Reino Unido? Dice, no dolido, pero es bastante triste, y lo toma justamente como una especie de advertencia. Bueno, esto es lo que se ha conocido en las últimas horas, sumado a lo que había dicho hace dos días de la posibilidad de revisar su posición. Además habló justamente sobre la guerra, dijo que él la había seguido, que había visto lo que allí había pasado, que el Reino Unido había logrado justamente recuperar de alguna forma el control rápidamente, pero bueno, se siguen sumando allí algunos condimentos mientras esperamos conocer si Milei efectivamente va a anunciar algún tipo de avance en lo que tiene que ver con lo diplomático, si va a poder avanzar en cuestiones que tienen que ver con empresas extranjeras que quieren justamente, que tienen cierta presencia y ya saliendo de las Islas Malvinas, concretamente en lo que es el mar argentino, o qué, o por dónde viene, ¿no? Esta búsqueda de este mensaje que va a emitir el presidente Javier Milei. Para muchos es simplemente humo, para muchos lo ven inclusive como una cuestión electoral, de meterse con un tema muy sensible para todos los argentinos, como es el de Malvinas, entendiendo la sensibilidad que generó la famosa bandera del Mundial. Entonces decir, bueno, frente a ciertas cosas que quizás no están dejando del todo contentos a una gran cantidad de argentinos, lo dicen las encuestas. Bueno, retomamos entonces este tema que es sensible, quizás también como una bandera pensando en las próximas elecciones y en todo lo que queda justamente para el 2027.
1: Igual lo que dice Cash, lo que dice Trump es, claro, ustedes no me apoyaron con esto, al Reino Unido. Entonces yo ahora me hago el caliente y apoyo a la Argentina con las Malvinas. Ahora, si el Reino Unido sí estaba en la misma línea que Estados Unidos con respecto al estrecho, ¿qué pasaba ahí?
0: Bueno. Entonces,
1: no es que una cuestión de que empatiza o que dice no, realmente creo que sí, esto sí, los ingleses robaron las Malvinas, hicieron todo mal y que esto le corresponde a la Argentina. No, porque ustedes me hicieron esto, ahora yo le hago esto.
2: Yo creo que Trump te usa.
1: Es medio.
2: Te está usando, pero si a vos te sirve también.
0: Sí, bueno, hay que ver si sirve.
1: Un loco que mañana cuando lo apoyen va a cambiar de idea. Entonces
2: no, habrá que ver después en las Naciones Unidas si ese voto neutral que hoy tiene Estados Unidos sobre Malvinas, no está ni a favor ni en contra de la Argentina, tampoco está a favor o en contra de Inglaterra, aunque hayan sido
0: aliados
2: estratégicos históricos, pero ante ese conflicto particular de Malvinas es neutral Estados Unidos. Bueno, si en ese caso llegase a Estados Unidos a darle ese voto favorable a la Argentina, bueno, ahí sí. Veríamos un beneficio real más allá de esto, ¿no?
1: Te sirve, obviamente, pues si querés llamarlo, te sirve, pero es un voto que tiene muchos intereses, no es que es un voto que se sienta, de verdad.
2: Bueno, no importa, ¿entendés? Pero si el voto es positivo.
1: Comprometido con un país de verdad, si
2: bueno,
1: no es,
2: sí. Pero si el
1: casi
2: voto es positivo,
1: una venganza.
2: Pero por si eso. El voto es positivo para la Argentina.
0: Por ahora es solamente la supuesta intención, porque tampoco es que dijo voy a revisar, dijo no, podría revisar mi posición, sí. Digo, y no es su posición, es la posición de un Estado, que es mucho más amplio que lo que Donald Trump quiere hacer, porque tiene que tener un consenso justamente en su país. Vamos a seguir de cerca y vamos a estar hablando seguramente también de todo esto que está ocurriendo en torno al Super Niño, a este tener que entender y enfrentarnos a lo que se viene. Hay una advertencia de la ONU que se ha emitido en estas últimas horas, que habla de que podría extenderse hasta el mes de febrero, que habla de cuestiones que se están formando desde los científicos, desde los análisis que ellos realizan, que es bastante complejo. Y en torno a esto vamos a seguir haciendo hincapié en lo que podemos hacer nosotros, que es la prevención, es cómo cuidamos algunas cuestiones que tienen que ver con la basura, con los lugares que ensuciamos y también con las cuestiones que podemos hacer en nuestras propias casas para poder justamente estar preparados. Y hay otra cuestión, y quiero que ustedes me digan, porque hay un problema bastante serio con la SUBE. Esto es a nivel nacional, no es algo solamente de la provincia. Tiene que ver con la posibilidad de acreditación de lo que se carga y el problema más grande es que como es principio de mes, hay mucha gente que renueva sus abonos, por ejemplo los estudiantes, para poder tener justamente los viajes durante todo el mes. Al estar este problema con la SUBE, no termina de estar del todo garantizado el descuento que se les hace, por ejemplo, a los estudiantes o a todas las personas que adquieren este tipo de bonos. Así que, bueno, vamos a estar también hablando de eso y, por supuesto, ustedes nos pueden ir contando la experiencia que han tenido justamente con el transporte público y la tarjeta SUBE. Bueno, les decíamos recién que íbamos a seguir con el tema de la basura y vamos a irnos con Julián Chaver, que justamente ha estado con este tema durante estos minutos. Juli, ¿cómo estás?
3: Ana Belén, hola equipo, el gusto de saludarlos.
1: Julito.
3: Sí, exactamente. Hola profe, hola Ariel,
2: ¿cómo
3: querido?
2: Le va,
3: querido? Bueno, ¿qué tenemos? Recuerden que hemos hecho ya la limpieza del canal Papagayos y ahora vamos a hablar del San Juan de los Ciruelos. Claro, sí. Uno cree que son los únicos canales colectores aluvionales de la provincia y no, está lleno y está lleno en todos los departamentos. Estuvimos hablando con Pablo Rodríguez, el director de Hidráulica, que dice, lo que ustedes ven en Gran Mendoza se está haciendo en toda la provincia y están muy conformes que no siempre ha funcionado así de cómo está trabajando Hidráulica con los departamentos, porque ¿se acuerdan que hemos hecho en otras ocasiones cuando limpian el canal Papagayo y que dice la MUNI, no nos corresponde, esto les corresponde a Hidráulica, pero si Hidráulica no lo hace, lo hacemos nosotros? Bueno, ahora están trabajando en equipo. Por ejemplo, hoy estuvimos en la limpieza del San Juan de los Ciruelos y las máquinas que que meten la pala, esa cargadora en el canal, son de hidráulica, y los camiones en los que se llevan al relleno sanitario ahí del Borbollón son de la Muni de las Heras. Diferencias entre los canales: Papagayo es más empinado, uh-huh. entonces las piedras, la tierra que viene, que en cada crecida pasa hasta hasta distintas zonas del San Juan de los Ciruelos o del Cacique Guaymallén, que no tienen ese grado de pendiente, y ahí lo que se llama se embancan. Y la verdad que si se meten en las redes que hicimos el video, van a ver que hay hasta un metro de tierra y piedras, y es una cantidad impresionante de tierra y de piedras que sacan en toneladas, y que tiene que llevar rellenos sanitarios, porque lo que le va pasando al canal es lo mismo que el Río de la Plata cuando lo dragan, o sea, va perdiendo su capacidad y cada vez menos profundo. ¿Qué me resultó interesante de la charla tanto con el intendente como con el director de hidráulica? Están pensando que inclusive Ulpiano Suárez quiere hacer una ley provincial.
0: Sí.
3: Multas más graves.
0: Claro.
3: Y distintos mecanismos para que el vecino, ¿viste lo que hacían con modo testigo?
0: Sí.
3: Un modo testigo de la limpieza sería. Uh-huh. Para que el vecino pueda sacar una foto cuando te ve tirando basura, inclusive sacar una foto a la patente del auto, que ahora nos va a explicar Lopresti, Francisco Lopresti, que te pueden inclusive retener el auto si te encuentran tirando basura. Y todos los municipios están desarrollando especialmente un 0800 para denunciar a tu vecino o a la persona uh-huh. que vos veas tirando basura. Y otra cosa que nos decía Pablo Rodríguez, dice, mirá, la posibilidad de enrejar el canal Papagayos, que son más o menos unos 3 kilómetros, está, porque uh-huh. dice, estamos buscando la vuelta de que no limpiarlos toda la semana.
0: Claro.
3: Porque primero es carísimo,
0: es un gasto enorme.
3: Segundo es difícil, y tercero, toda esa basura va a terminar en otro lado taponando distintos canales, y realmente va a ser un problema cuando llueva. Tienen un dato con la Municipalidad de Capital que en cada limpieza, cada vez en los últimos meses sobre todo, es un poquito menos la basura cada vez. Entonces dice, bueno, algo de todo esto que está saliendo en los medios está funcionando, y está funcionando los vecinos que hablan con otro vecino y digan, che, no lo tires ahí, yo sé, lo tirás hace 20 años, lo tirás en el canal, no lo tires al canal. Dice, ese boca a boca, creen que está funcionando. Entonces, apuestan primero a todo esto que estamos haciendo nosotros de los medios, es decir, tiralo en cualquier lado, menos en el canal, o de esperar que te lo pasen a buscarlo en los residuos domiciliarios, el camión recolector, uh-huh. o si no, llamá y nosotros lo vamos a buscar. Pero dice que la opción de enrejar el Papagayos, de ponerle una baranda alta para que las carreteras o los autos no se puedan acercar,
0: claro,
3: hasta ahí,
0: más,
3: o las
0: claro.
3: camionetas,
0: sí.
3: eso no está descartado. Uh-huh. Escuchemos al intendente Lopresti cómo están viendo esto de limpiar, pero que quede limpio, y cómo el vecino puede denunciar cuando ven tirando basura.
0: Dale.
4: Bien, bueno, como recién decía, consideramos a la sociedad mendocina una sociedad consciente, que colabora, pero siempre hay algunos que hacen estos desmanes y lamentablemente contaminan estos cauces, así que a ellos se los puede denunciar a través del sistema que tiene la municipalidad de fotografía para poder denunciar multas. Bueno, el mismo sistema se va a utilizar para este tema de contaminación, y la ley nos habilita no solamente a aplicarle multa, sino también a poder retener el vehículo de la persona que está haciendo la contaminación. Por otro lado, es importante que la gente descargue la aplicación Mendoza por mí, ya que ahí se van a estar dando las alertas y las informaciones correspondientes al día de que vaya a haber una eventualidad. Y además también vamos a poder incorporar mayor tecnología y poder hacer una trazabilidad con esto que te estoy hablando.
3: Además de Mendoza por mí, ¿esta denuncia fotográfica es un WhatsApp que tiene la municipalidad?
4: Sí, es el ¿cómo se llama?
3: Te lo vuelvo a preguntar. ¿Lo tenés?
4: Claro.
3: Te lo vuelvo a preguntar.
4: A través del 0800.
0: Bueno, muy bien, hasta allí entonces el intendente Juli diciendo justamente el teléfono al cual se puede, o este 0800, ¿no?
3: Claro, ese 0800 que yo lo pasé, no lo tengo acá, creo que lo tienen ustedes, y está en la página web de la Municipalidad,
0: sí.
3: de Las Heras, ahí lo presté, no sé.
0: Es el 0800 de los reclamos vecinales, es el 0800-222-5900. Ese es, calculo que ese es el 0800, que es el que tiene Las Heras para los reclamos vecinales.
3: y ahí te atiende una persona y te va guiando de cómo hacer, porque por ejemplo te necesitan la geolocalización de la foto, saber, bueno, para saber dónde está, la hora a la que lo sacaste, pero la idea es que a partir de una foto y una denuncia, bueno, encontrar a la persona que tiró basura.
0: Bueno, muy importante también, y decía, ¿no? Descargarse Mendoza por mí para las alertas. Bueno, de a poco, como vos decías, así como Hidráulica está trabajando muy bien con los municipios, seguramente también se va a ir cada vez aceitando más este trabajo en otros lugares, no solamente para limpiar, sino en la prevención, con este proyecto de ley que está justamente en la legislatura, que ya vamos a estar hablando en algunos minutos, con la posibilidad del modo testigo. Bueno, son las herramientas que por lo menos hay pensando en la prevención, ¿no?
3: Y que tiene que quedar todo armado, funcionando.
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3: Porque ahora, bueno, vamos a tener Super Niño, pero después, o sea, siempre una vez o dos veces por año tenés una lluvia fuerte y muchas veces colapsan por basura los canales, o sea, no necesitas una lluvia particularmente grande. Así que, bueno, este laburo evidentemente sirve para todos los años venideros.
0: Sí, que nos sirva para aprender también, así como hemos aprendido que somos una provincia sísmica y tenemos cierta conciencia con eso, y hablamos de la mochila, y hablamos de los simulacros y demás. Bueno, también entender que somos una provincia que puede tener también riesgos aluvionales y que para esto también es importante que los cauces estén limpios, básicamente.
3: Absolutamente.
0: Bien, Juli, gracias.
3: Abrazo, queridos, adiós.
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0: 11:02.
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0: Pablito.
1: Bueno, gringa, lo habíamos dicho. Gran triunfo del Club Atlético Boca Junior. Ayer estaba en la cuerda floja.
2: ¡Aquí está!
1: ¡Boca! ¿Sabe cómo estaba? ¿Vio cuando peleó Maravilla con Chávez Junior? Sí. Que en un momento parecía que lo noqueaba Chávez Junior a Maravilla, al argentino. Bueno, pero claro, le cobraron un penal en contra a Boca. Sobre bien el cobrado, final, ¿no? bien cobrado, fue Godoy a patear y la pelota dio en la base del palo derecho de a la altura casi de la rodilla cuando se terminaba el partido.
0: Se relajó el flaco, algo le pasó ayer, no estuvo bien ese jugador.
1: Bueno, pero lo interesante es que Boca ganó un partido de esos complicado porque Vélez es un gran equipo. Oh. Y vos fijate que lo falla en la definición, Jack. De los cinco, falla Gómez para Vélez. Valencia, que le pega muy mal.
0: Es el nuevo Cavani, Valencia.
1: Exactamente. Y Silvero en el último penal, bien atajado por el arquero de Boca. Bueno, eso le dio la clasificación en Córdoba al conjunto de Rodolfo Arrua Barrena para meterse en los cuartos de final. Vamos a escuchar a Rodolfo. Vamos a escuchar a Guillermo.
0: ¿Se escuchan bien?
1: Es perfecto, perfecto. Y enseguida le voy a contar cómo se viene el cuarto de final para Boca y para todos los demás equipos. Porque, claro, Boca pensando, ¿sabe cuál es el gran objetivo de Boca? Más allá de que hace 3 años que no suma un título y que necesita ser campeón del fútbol argentino también. Clasificarse nuevamente a la Copa Libertadores de América. Ese para mí es el gran objetivo. Y ya, si ayer quedaba eliminado, se le iba el 25% de las chances. Le queda Copa Argentina, está a 3 partidos, si sale campeón se va a clasificar. Puede salir campeón del torneo clausura. Tiene chances.
0: Tiene chances.
1: Puede ganar la tabla anual, no está muy lejos de Independiente Rivadavia.
0: Tiene chances,
1: Entonces, tiene esas 3 chances y además la Copa Sudamericana. Que en caso de ganar, yo creo que por ahí es la competencia más difícil. Se va a meter también en Copa Libertadores. Escuchamos a Rodolfo Arrua Barrena después del partido, al técnico de Boca Juniors.
3: Creo que merecíamos un poco más en un partido difícil. Es un equipo, no lo voy a descubrir yo, bien trabajado y que obviamente había que tener cuidado en esas contras. Nosotros fuimos a buscarlo, tuvimos nuestras opciones, no se nota la seguidilla de partidos, la verdad es que los chicos físicamente están respondiendo y me pone contento en ese sentido. Bueno, la última es algo que tenemos que aprender, de tener cuidado con estas contras. Ellos se encontraron con un penal, por suerte para nosotros lo fallaron y después la cuota de suerte que tenemos que tener, un arquero que en esos momentos se agranda más de lo grande que es.
0: No, me gusta el arquero,
1: Rodolfo Arrua Barrena. No le gusta el arquero, pero atajó 2 penales.
0: Sí, está bien.
1: O sea, Boca necesitaba también un arquero atajador de penales, porque
0: no me da seguridad en los 90 minutos.
1: ¿Sabe qué? Antes, cuando los torneos eran largos, o cuando se jugaba el torneo apertura y clausura, y no había mata-mata como en esta oportunidad.
0: Mata-mata.
1: No necesitabas un arquero que atajara penales. Hoy todo se define así. Podés ir en el torneo apertura a penales, podés ir en el torneo clausura a penales, la Copa Sudamericana se define por penales muchas veces, la Copa Libertadores se define por penales, la Copa Argentina se define por penales. Entonces digo, necesitas un arquero que ataje penales. Argentina fue campeón del mundo porque tuvo un arquero que atajó penales. Y estos equipos y estas dirigencias entienden que necesitan un arquero de estas características.
0: No me gusta el arquero.
1: Bueno, no le gusta, pero ayer debe haber festejado los paradones de Montero. Bueno, lo escuchamos a Guillermo, que claro.
4: Recuerdo bien que el arquero se adelantó 5 centímetros y atajó el penal. Y lo repitieron porque se había adelantado el arquero. Anoche, Boca le patean el último penal. El arquero se adelanta.
0: Yo no lo vi.
4: ¿Se adelanta el arquero?
1: Para mí no.
4: Papá, el VAR no lo vio. No hubo repetición.
0: No lo vio.
1: Para mí no se adelanta, es muy finita. Tiene que ser sustancial para que se vuelva a patear un penal. Bueno, lo escuchamos,
5: Flaco,
1: a Guillermo.
5: Seamos realistas. Es como dice recién el profe ahí.
2: Boca, más temprano que tarde, queda eliminado de todo. Si no, no tiene equipo, es una vergüenza.
1: Bueno, y sí, la gente está...
0: La gente está como loca
1: con este triunfo de Boca. Bueno, Guillermo Barros Schelotto, lo escuchamos, que claro...
0: Se escucha bien.
1: Pensaba que se quedaba Vélez con el triunfo, que lo eliminaba Boca. Estaba a 12 pasos esa definición para que Vélez se metiera en cuarto de final. Dios. El palo le dijo que no, gringa. Y finalmente el conjunto Xeneize se metió en cuartos de final entre los 8 mejores de la Copa. A ver qué dice Guillermo.
5: No haber conseguido este pase a cuartos hubiera sido un gran premio para ellos. Que te reitero, se los dije cuando terminó el partido y se los dije ahora cuando llegué al vestuario que las felicitaciones no pasaban por el resultado, sino por siempre respetar de jugar de igual a igual con cualquiera. Después, bueno, lo de Dylan, lamentablemente la pelota da en el palo. No entró, si hubiera entrado estamos hablando de otra cosa, pero lamentablemente se dio así. No podemos hacer nada contra el pasado, sí podemos pensar en el partido del sábado, recuperarnos bien, volver rápido ahora a Buenos Aires y estar preparados para el partido con Estudiantes.
1: Se vienen los cuartos de final, gringa. Primer cruce, escuche bien, el Malevo y el Taladro. ¿Quiénes se enfrentan?
6: No tengo idea. Banfield
1: y Deportivo Riestra. Ese será el primer cruce Riestra. De estos cuartos de final. La Academia y el Xeneize.
6: Bueno, fácil. Racing contra Boca.
1: Muy bien, gringa. Bien, bien. La Lepra y el Decano.
7: Independiente
1: de Rivadavia
7: contra Chaco.
1: No. Independiente de Rivadavia con Atlético Tucumán.
6: Ah, Atlético Tucumán.
1: Y el Calamar. Calamar frente al Pincha.
6: Contra Estudiantes.
1: Exactamente. Y Platense frente a Estudiantes de La Plata. Los 8 equipos que quedan en estos cuartos de final de la Copa Argentina, que se va a definir allá por noviembre. Chaco Forero no está fuera. Así que bueno, ese es el panorama. Enseguida le cuento algunas cuestiones más que tienen que ver con el mundo del tenis, del deporte blanco.
6: Me encanta. A ver, escuchamos qué nos dice la gente.
8: Hola, buen día. ¿Cómo les va?
9: Bien.
8: Creo que muy bien. Los estoy escuchando. No tiene ninguna chance, Boca, de nada. Todas las chances la tiene Independiente Rivadavia de Mendoza.
1: Arriba la lepra.
6: La cantidad de audios que están llegando de los oyentes.
1: Qué grande la lepra del parque. Obviamente, está a 3 partidos de volver a ser campeón del fútbol argentino, profesor.
6: No es fácil patear penales, nos dicen acá, Dicen, qué lástima que el flaco cada día se parece más a la Débora. Dice que vuelve el flaco objetivo.
1: ¿Pero por qué?
0: Porque no son objetivo. Los periodistas deben ser objetivos, huevón.
1: Pero si yo no dije nada que tenga que ver con la subjetividad, solamente dije que ganó.
0: Anda a trabajar de portero en el Dalvia.
10: Buenos días, gringa, profesor y Blanco. Sí. Ahora todos son director técnico. Todos vieron el adelantamiento.
1: Tiene razón. Se adelantó, el tapón se levantó 5 milímetros del pasto. Atajó bien el penal. Vélez tuvo su oportunidad y no pudo aprovecharla, lamentablemente para los hinchas de Vélez.
0: Puesto el indio.
11: Mirá que yo no soy de Boca, ¿no? Pero ni de River, ni. Pero ustedes los periodistas siempre tienen la última palabra y la gente está como loca por Boca.
1: Qué bien. Bueno, comparto. Juan y Jorge llegó a la redacción de Radio Post.
6: Gracias, Juan, y gracias.
1: Che, caliente.
6: Muy hermoso.
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0: momento se encuentra el presidente brindando su discurso en el Foro Madrid en Santiago de Chile, parte de lo que les habíamos anunciado que iba a suceder hoy en esta agenda que, bueno, tiene el presidente. Es un viaje muy fugaz el que está realizando al país vecino. Pero vamos a analizar un poquitito datos que han quedado en estos últimos días, datos que hablan un poquito de, bueno, cómo se encuentra o qué es lo que estamos pensando los argentinos, en este caso del presidente Javier Milei. Para eso estamos en contacto con Marta Reale, directora de Reale de la Torre Consultores. ¿Cómo está, Marta? Muy buenos días.
1: Hola, buen día, ¿cómo están? Bueno, y un saludo también para la audiencia.
0: Bueno, muchas gracias. Hay algunos datos que ustedes han estado publicando en este último tiempo que hablan respecto, bueno, de cómo estamos viendo los argentinos al presidente. Me quedo con una frase que dijo el presidente: la foto sigue siendo horrible, pero la película es la mejor. Esto es lo que decían el Council of Americas la semana pasada. Digo, ¿esto se traslada a los datos y a cómo los argentinos están valorando al presidente?
1: Bueno, la verdad es que es martes. Lo que vimos en el relevamiento de agosto respecto del de julio, siempre hablando de datos nacionales, ¿no? Porque se trata de una encuesta nacional. Pero vimos que es que el enojo con el presidente, con la gestión presidencial, creció fuerte, pero que ese voto todavía, o sea, ese voto a favor del oficialismo, todavía no se movió, digamos, uh-huh, que se refugia por el momento en el voto en blanco, en la manifestación de querer votar en blanco o en la abstención, ¿no? Lo cual es, si se quiere, es el presidente Temes, de acuerdo a los datos de nuestra encuesta, tuvo malas noticias, uh-huh, porque por un lado cae su imagen positiva, aumenta el nivel de rechazo, cae el porcentaje de personas que adhieren al rumbo trazado por Javier Milei, aumenta también el porcentaje que le endilga la responsabilidad de la situación económica personal al presidente, más, uh-huh, que al kirchnerismo, uh-huh, pero a la vez ese electorado que lo apoyaba incluso hasta el mes pasado, hasta hace unos meses atrás, por el momento no se cruza de vereda. Es decir, cuando nosotros hacemos la evaluación electoral y medimos escenarios de intención de voto para una primera vuelta por un lado y para un balotaje, un eventual balotaje, por ejemplo, contra Axel Kicillof, incluso en esta última medición también hicimos un escenario de Javier Milei versus Sergio Massa, uh-huh. Bueno, ahí lo que nos advertimos es que creció mucho este último mes el electorado que se manifiesta por la abstención o por el voto en blanco, ¿no? Entonces es una buena noticia, más allá de todas las negativas que les acabo de comentar, para el gobierno de Milei por el momento, porque el enojo que se queda en casa no resta, ¿no? Claro. Entonces es una tiene, digamos, luces y sombras en ese sentido, la verdad que los datos de la encuesta, porque lo que está sucediendo es que hay un tercio del electorado que hoy no se siente identificado con nadie, no hay ninguna oferta de las conocidas hasta el momento que los siente, y bueno, y eso claramente es el escenario, digamos, es el electorado en disputa tanto por el oficialismo como para la oposición.
0: Uh-huh. Bueno, lo que está bastante alto es la imagen negativa, ¿no?, que tiene justamente en este ranking.
1: Sí, totalmente. Sí, la verdad que ha crecido mucho la imagen negativa del presidente. De hecho, si las elecciones fuesen mañana, hoy el presidente, sobre datos válidos, estaría recogiendo entre 39 y 40 puntos de intención de voto, con lo cual no le estaría permitiendo ganar en primera vuelta. Insisto, si las elecciones fuesen mañana, faltan más de 13 meses, uh-huh, para la contienda electoral, pero si vamos al escenario de balotas, ahí lo que vemos también es un empate técnico entre Javier Milei y Kicillof, pero con una leve ventaja a favor de Javier Milei, básicamente por ese tercio de los electores que de alguna manera también se manifiestan reticentes a votar una oferta pero kirchnerista. Uh-huh. Por el momento, al menos por el momento.
0: Uh-huh. Bueno, y también algo que es difícil, pero bueno, hay que terminar viendo qué sucede, qué rol ocupa el peronismo, porque recién mencionabas, bueno, a Massa, Kicillof, pero qué pasa si hay un peronismo unido en comparación con el caudal de votos que tiene Milei.
1: Bueno, hoy es un empate. De hecho, en la medición, digamos, en ese escenario de primera vuelta, tenemos sobre la manifestación espontánea, digamos, del encuestado, un 29,2% que dice que votaría Javier Milei y un 29,5% que dice que votaría alguno de los candidatos del peronismo, ¿no? Entonces, insisto, la elección está empatada, pero con una mínima ventaja del presidente en los eventuales escenarios de balotaje, básicamente por esa porción de la sociedad que la memoria emotiva, digamos, sobre todo sobre el último gobierno kirchnerista, le juega en contra al peronismo y a la vez le juega a favor al gobierno. Bueno, ahora habrá que ver cuál de los dos, tanto el gobierno de Javier Milei como el peronismo, es más efectivo a la hora de conquistar ese electorado desencantado absolutamente con toda la oferta política.
0: Y te consulto si ahí en esta búsqueda de encontrar alguna otra alternativa, ¿has encontrado algún candidato que quizás, bueno, viene mejorando su performance? Lejos, claro, está de Javier Milei e inclusive de Axel Kicillof, pensando como en una oposición rápida, pero no sé, pienso en Miriam Breckman o en algunos otros de estas personas que están coqueteando con la posibilidad también de presentarse.
1: Bueno, la verdad es que Miriam Breckman es una dirigente, bueno, valorada, sobre todo dentro del espectro, ¿no?, más de la izquierda. Sin duda, sus niveles de imagen positiva y de intención de voto supera por lejos a cualquiera de sus colegas del mismo espacio.
0: Claro.
1: Pero además es una dirigente que despierta simpatía en todo el electorado, en todo el espectro, digamos, más kirchnerista, porque bueno, en algunos puntos coinciden en la mirada, pero a la hora de la intención de voto, bueno, ahí queda mucho más perjudicada, porque ese electorado que tiene simpatía tanto por ella como por el peronismo se vuelca por la opción útil, y la opción útil hoy es el peronismo para ese electorado que está enojado con Milei, ¿no? Entonces, si bien su imagen positiva es relativamente buena, nosotros nunca lo hemos tenido liderando el ranking de imagen, ni mucho menos, pero tiene alrededor de 25 puntos de imagen positiva y sus niveles de rechazo no supera los 50 puntos, con lo cual, para este contexto donde casi todos los dirigentes están mal evaluados y todos los dirigentes tienen, o casi todos, diferencial negativo, no es un mal dato para ella en cuanto a la evaluación de su imagen. El problema es que a ella le cuesta trasladar justamente esa relativa buena imagen a su intención de voto.
0: Te consulto, recién mencionabas esto de que según la encuesta consideran que Milei es el principal responsable, o el gobierno de Milei es el principal responsable justamente de cómo está en la economía. Si esto es fundamental también a la hora de pensar justamente en la intención de voto, si ustedes notan que hay otros intereses justamente de la gente más allá de lo económico. Entiendo que la inflación quizás ya no está dentro de lo principal, pero bueno, si es esto lo que termina siendo que, bueno, caiga de alguna forma la imagen del presidente.

0: gente si había consumido o no había consumido en los últimos 6 meses, sí, era cómo votaba. Y además, de acuerdo a el canal de consumo, por ejemplo, lo que observamos es que dentro de los que compran, los que han podido hacer compras al exterior, en la intención de voto a favor de Javier Milei es del 70%, ¿no? O sea, okay. los que tienen esa experiencia y han tenido esa experiencia, uh-huh, de comprar barato, la verdad que ese segmento apoya fuertemente al gobierno actual. Uh-huh. Por el otro lado, los que se manifiestan que no han comprado, no han hecho ningún consumo en los últimos 6 meses, que nos da un tercio, digamos, de los encuestados, es ahí duplican intención de voto a Axel Kicillof, a Javier Milei, ¿no? Por eso digo que es un buen predictor del consumo. Y después hay otro hallazgo que, si se quiere, es contraintuitivo, que arroja el estudio, que es cuando preguntamos a través de qué canales consume, hay también cerca de un 30% que dice que consume a través de que compra en, o sea, en ferias populares, uh-huh, o venta ambulante y demás. Bueno, ahí lo que nos notamos que hay, de acuerdo a este último relevamiento, un empate técnico entre Javier Milei y Axel Kicillof. Con lo cual, diría que lo que está marcando el clivaje en ese sentido es comprar o no comprar, ¿no? Claro. Tener algún acceso a consumo o no tener algún acceso a consumo, ¿no? No tanto si se compra, digamos, el que compra popular y barato, uh-huh, ese segmento también está en disputa, ¿no? Y ese segmento es el que va a terminar definiendo, si se quiere, quién va a ser el próximo presidente.
1: Perfecto. Marta Reale, muchísimas gracias.
0: A ustedes, que tengan un buen día.
1: Igualmente, hasta allí entonces, analizando datos de esta última encuesta que se ha realizado durante el mes de agosto de la consultora Reale de la Torre.
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0: paradigma al cual aspira el país modelo que inspira Milei?
1: Sí.
0: ¿El lugar modelo? Flaco, ¿está por ahí?
2: Sí.
3: Flaco, por favor.
0: ¿Hong Kong?
2: Hong Kong, claro. Sí.
1: Exactamente.
2: Ahí apunta, Javier.
0: ¿Lo agarramos en offside, Flaco?
4: No. Jamás me agarrarían en offside.
2: Ya, volvió. Creíamos que esta semana no íbamos a liberar.
0: Me había olvidado del compañero.
4: ¿Cómo están, amigos?
2: ¿Cómo le va, maestro? ¿Bien?
4: Acá nos saluda Bruce Lee.
2: ¿Quién es Bruce Lee?
4: A la amiga
2: de la niña.
5: Miércoles, qué poco ritmo que tiene la picada de hoy, ¿eh? ¡Papá! ¿Han sacado por eso a Monty?
4: Oh, Dios.
5: La verdad que ya este
4: amigo.
5: Tema me está preocupando porque ¿cuánto va a llevar?
4: Él es mi amigo Santi, que siempre le gusta cuando traigo una historia.
2: Claro.
0: Bruno, tanto tiempo.
1: ¿Estás emocionado, Monty?
0: Y sí, me había olvidado estos días de Bruce. Es que estoy con muchos temas en la cabeza.
4: Ayer entré en una casa de fotografía.
2: ¿Existen todavía?
4: Sí.
2: Bueno, está bien.
4: Ayer entré a una casa de fotografía.
2: Muy bien.
4: En la calle Lavalle.
2: Ajá. Pleno centro.
0: Mira usted.
4: Ajá, pleno centro. Yo estaba caminando por ahí y me la encontré en la casa de fotografía.
2: ¿Y entró?
4: ¿Cómo sabes?
2: Sí, porque lo acabo de decir.
0: Lo acaba de decir.
4: Bueno, entonces le digo, estaba un señor ahí, le digo, hola señor.
2: Usted no es el hincha independiente, ¿no? No ser hincha independiente.
4: ¿Cómo le va, señor? Me dice, me comenta.
6: Perdieron 4-0 contra el Atlético de Tucumán. ¡Siente papelón!
4: Le digo, bueno, me dice, cuando entro, me comenta, ¿qué quiere?
2: Claro, le pregunta qué quiere, claro.
4: ¿Cómo sabe?
0: Una foto.
2: Sí, revelar una foto, ¿será?
4: No.
1: ¿Quieres?
4: No iba con esas ganas, iba con otras.
2: ¿Con otras intenciones?
0: ¿El baño?
4: No, Santi. Cuando le...
0: ¿No?
4: ¿Cómo es? Que llegó, entonces le digo... El hombre estaba ahí y le digo, bueno, señor. Quería una cámara de fotos.
2: Una cámara de fotos, qué antiguo.
0: ¿Antiguo?
2: Sí.
4: Sí, pero bueno... Hacer el chiste. Entonces, bueno.
2: Una fullí.
0: ¿Ya está?
4: No, todavía no. Me dice, bueno, le digo, me dice que una cámara de foto que sea buena, le digo, y ahí me dice, le digo yo, la cámara de fotos es para regalársela a una amiga.
2: Iba por ahí, entonces.
0: Pillín.
4: Y me dice, ¿con qué objetivo? Leo, con el objetivo de darle toda la noche. ¡Darle!
1: Monty, no entra más, Brulé. Chao. Chao.
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0: Paco.
1: Gran jornada para los tenistas argentinos ayer en el US Open, en el último Grand Slam que tiene la temporada. Triunfo de Echeverry frente al británico Fairley en 4 sets. 6-3, 6-3, 3-6 y 6-3, el triunfo para el hombre nacido en La Plata y también para Mariano Nabone, que derrotó al italiano Berrettini también en 4 sets, 3-6, 6-3, 6-4 y 7-6. ¿Sabe cuánto se han llevado Nabone y Echeverry, que ahora van a jugar por la tercera ronda del US Open en busca de los octavos de final? ¿Cuánto? Ya se llevaron $320,000.
0: Ay, Dios.
1: Y si ganan, el que gane este partido de tercera ronda, ya va a abrochar cerca de $600,000.
0: Ay,
1: impresionante,
0: Dios.
1: La cifra que entrega el US Open. Bueno,
2: ¡ay, Dios!
1: Y ya está jugando Cerúndolo frente al alemán Struff en busca de la tercera ronda. Están 4-4 en el primer set. Y más tarde, cerca de las 2 de la tarde, Trungeliti va a estar jugando.
0: ¿Quién?
3: ¿Cómo?
1: Trungeliti.
2: Trungeliti, que un paracetamol, qué bien.
1: Trungeliti frente al belga Block. Cerca de las 2 de la tarde, también segunda ronda en Flushing Meadows, ¿eh? Ahí en el barrio de Queens, muy cerquita de Manhattan.
2: Gringa, es muy cerca de Manhattan. ¡Ay, Dios!
1: Exactamente, así que tenemos dos argentinos hoy en competencia, Cerúndolo, que está perdiendo el primer set 5-4, y Trungeliti.
2: Puede prestarse usted, ¡ay, Dios! ¿Cuánto está perdiendo Cerúndolo?
1: 5-4 en el primer set.
0: ¡Ay, Dios! ¡Dale!
1: ¡Dale! ¡Dale! Marco Trungeliti.
2: ¿Cómo se llama el hombre?
1: Marco Trungeliti, número...
2: ¡Ay, Dios!
1: Número 83 del ranking de la ATP, cerca de las 2 de la tarde, segunda ronda del US Open.
0: Gracias, Flaco.
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0: Trungeliti, exactamente.
1: Juan y Yor, ¿cómo estamos? Bienvenido.
2: ¿Cómo les va? ¿Todo bien?
0: ¿Cómo le va, maestro? ¿Bien?
2: Bien, acá andamos. Traje películas. Bueno, traje películas.
0: Menos mal.
2: Por favor, no me pidan serie porque traje película nada más.
0: Solo películas, pero. ¿Series? Cine y plataforma.
2: De
0: cine y plataforma.
2: Exactamente. Cine y
0: el sábado, plataforma. El sábado voy a ir al cine.
2: A ver qué.
0: ¿Y no
2: planeado
0: sé
2: o no?
0: No, es que no sé qué ir a ver. No sé qué ir a ver.
2: Mirá que tenía una cartelera. Porque
0: por ejemplo, Odisea ya la vi. Odisea ya la vi. La Argentina con el Chueco Suárez, la voy a ver en la tele, no la voy a ir a ver al cine.
3: Vole, ir algo del Chueco, perdóname, ¿no?
2: No, no, pero.
1: Estoy, no, yo estoy para
2: estoy
1: ver
2: de acuerdo con el, no, con
1: ¿la
2: el profesor.
1: ¿La viste? No, la ¿a Joan Narciso?
2: Pero es que a mí no me gusta Suárez.
1: Bueno,
2: tampoco, es película que te pasan en el 13 a la
0: yo lo vi
2: la
0: en el teatro con Peretti en Buenos Aires y me pareció genial, sí, la obra.
2: Bueno, pero teatro.
0: Pero no la voy a ir a ver al cine.
1: Eso bueno, te banco. ¿No? La querés ver después.
0: Entonces, dígame que voy a ver al cine el sábado.
2: La verdad es que.
1: ¡Ay, Dios!
0: Y tampoco quiero ir a ver Spider-Man porque.
2: ¿Ya la fuiste a ver?
0: No, la voy a ir a ver con mi hijo después.
2: Bueno, mira, la verdad que en el cine tenés hay catálogo variado. Te hago un así rapidito. Tenés películas hasta desde Toy Story 5 hasta hoy.
0: Toy Story no.
2: Por ejemplo, hoy, bueno, ya que me empezaste con el cine,
0: hoy
2: se estrenó. Sí, exactamente. ¿Qué decime qué te parece Luisana Lopilato como actriz? ¿Has visto películas de ella?
0: Sí, he visto.
2: ¿Y qué te parece?
0: No me parece. O sea, no es normal Leandro, pero tampoco me parece mal.
2: A mí también, me parece normalita. Me parece normal. Que se la recuerda más por ser Paola Argento,
0: sí,
2: que por cualquiera de las películas.
0: Claro.
2: Bueno, se estrenó nueva película de Luisana Lopilato que están diciendo que hasta ahora es su papel más soberbio y más, más logrado.
0: Uh-huh. Más bien logrado, como actriz, muy bien.
2: Por lo menos en película. Pues se estrenó Pepita la Pistolera.
0: Ah, mire, la historia de Pepita.
2: De la historia de Margarita y Tulio,
0: uh-huh,
2: la que era dueña de un cabaret que terminaba matando a tres delincuentes en un presunto ajuste de cuentas. Uh-huh. Los tres delincuentes entran a su casa, donde ella vivía con su pareja, su hija y con dos empleadas.
0: No la spoileé tampoco.
2: Uy, es una película biográfica, flaco.
0: Ah, bueno.
2: O sea, me parece que se sabe o no.
1: Sí, claro.
2: ¿La tenían conocida Pepita la Pistolera?
1: Sí.
2: Bueno,
1: sí,
2: es una película.
1: Sí, vi que está dando varias notas Lopilato también para promocionar la película.
3: Creo que se tuvo que tunear y todo para hacer la película, ¿eh?
1: Sí, algo en los labios.
3: Sí, algo
1: sí.
2: No, si lo ven en el tráiler está bien lograda. O sea, no.
0: Hoy la estrena en los cines, entonces.
2: Hoy se estrenó Pepita la Pistolera, y como les digo, la verdad que están elogiando el trabajo de ella, que yo por lo menos las películas que he visto, que la vi una vez, me acuerdo, en una con Franchella, otra película así como que ellos eran amantes, una de detective, y jamás me terminó de convencer a mí.
3: Uh-huh. Esto debe ser, bueno, super, no sé cómo será, si será violenta, ¿no? Porque después
2: sí.
3: Y hay hasta abusos sexuales acá.
2: Sí, es violenta, es violenta.
3: Claro.
2: No sé con quién va, flaco, al cine. ¿Va con la familia o va solo?
0: No lo sé todavía, pero voy a ir al cine.
4: ¡Ay, este Dios!
2: Bueno,
3: pero todo ahora lo oyente también.
2: Si podés ir solo, si vas con tu pareja, podés ir a ver Pepita la Pistolera. No vayas con tu hijo, nada más. No haces como Montivero, que lo lleva a ver Avatar de 3 horas al niño y bueno.
3: ¿Está basada en un hecho real, entonces?
2: Sí, película biográfica.
1: ¿Pero qué pasa? ¿No está escuchando?
3: Te pregunto.
2: No, está bien. Película biográfica. Sí.
3: Biográfica.
2: Pepita la Pistolera ya se encuentra
3: tampoco
2: en los cines.
3: Hay que romantizar el delito, ¿eh?
0: No,
2: vos sabés que
3: muerte.
2: Viste que a ella la dejan libre, es más. La dejan como exceso de legítima defensa, claro. Y hasta le ponen el apodo Pepita la Pistolera. Como un poco. Como dejándola.
1: ¡Ay, Dios!
2: Bueno, ¿qué pasa? En esta película lo que están diciendo es que muestra también lo que ella hacía antes. Que robaba el asunto de los cabarets,
1: claro,
2: y demás. O sea, no la deja, digamos, como un ángel guardián.
3: Era puta.
2: Sí. Sí.
1: De esta sí.
2: Y después, si no.
1: ¿Qué otra cosa hay, Juan?
2: Mucha, la verdad es que.
3: Una prostituta y.
0: Presbicia está hablando acá con nosotros.
3: La prostituta.
2: ¿Cómo le va, señora?
3: Hola, ¿cómo te va?
2: ¿Le gusta el cine? No la veo.
3: ¿Quién, nena?
2: ¿A usted? ¿Le gusta el cine?
3: Qué bonito. Bueno, dale, seguí, dejate de hinchar las pelotas.
1: ¿Más pelis del cine o de plataformas?
2: Ahora plataformas. Yo creo que algo tienen, porque es otra película argentina basada en otro asesino. En otro caso así de asesinato.
0: Ahora las películas y las series son todas de asesinos y de muerte y de asesinos seriales.
2: Bueno, con la de Nair Galarza, por ejemplo.
0: Ahora son todas así. Porque bueno.
4: ¡Ay, Dios!
2: Bueno, le hicieron una película a Ricardo Barreda.
0: Ricardo Barreda. Está en Prime. La empiezo a ver hoy.
2: Con Luis Machín.
1: Pero es una película. ¿Cómo
2: película.
1: A ver hoy?
0: Ese actor es un genial.
3: Bueno, este fue un cuádruple homicidio.
2: Es película.
0: Creía que era serie.
2: Conocido, bueno, odontólogo que mató a su esposa, a su hija y a la suegra.
0: Uh-huh.
2: Sí. No me dejó ninguna. Ah, y a la hija menor también.
3: Ahora te digo una cosa. En su momento, hasta habían memes de Barreda.
0: Sí. Sí, sí.
3: Eran
2: sticker. Bueno, él se fue.
3: Sticker de Barreda.
2: Bueno, las mata.
1: Eso habla de lo que somos como sociedad.
3: Y después estuvo suelto. No sé, ahora, ¿murió Barreda?
2: Sí,
3: murió.
2: En el 2020 falleció.
5: Era hermana de Juan y George.
2: Juan y George. Dos personas distintas.
3: Tiene que ver.
2: Bueno, le hacen la película. Esta ya prácticamente también para. Porque, a ver, ¿qué pasa? En el momento se hizo como mucha risa el caso, porque se decía que a él lo usaban verbalmente, incluso que le decían Conchita.
3: No, como que le
2: lo denigraban.
3: Lo llenaron, el tipo dice, bueno, agarré una escopeta y empecé, pum, pum, pum, las maté a todas.
2: Pero el tipo mata a la familia, las deja, se va con su amante y después vuelve y simula un robo.
3: Sí, pero después ya no.
2: Pero tipo, lo que pasa, bueno, él ya queda, después fallece en una residencia aparte de ancianos. O sea, nunca, no terminó preso de cadena perpetua ni nada.
3: La historia fue puro morbo, mediáticamente fue todo morboso.
2: Bueno, no es la primera.
3: Alrededor de eso, fue tremendo.
1: Lo que pasa es que es uno de los casos de un hombre matando a toda su familia, de los primeros, o de los femicidios más mediáticos, tal vez, en este caso, toda una familia, ¿no?
2: No es la primera adaptación, ¿se acuerdan el Marginal?
0: Sí.
2: ¿Te gustó el Marginal? Sí, ¿se acuerdan de la tercera temporada que había uno que era Tubito? Que era un químico, que era un farmacéutico, que también está inspirado en Barreda, no es nombre explícito, pero también en la historia del Marginal, él mata a la mujer, a la cuñada y a la suegra y termina en la cárcel.
3: Pasó en eso. Pero lo que tuvo esto, que la verdad que es terrible, es que llegó, en algunos casos se usó hasta en chistes, en lo asado, en todo lo que me digáis, que pues fue patético, ¿no? Porque pasó eso, al mediatizarlo tanto y al usar tanto el morbo, el tipo terminó siendo para muchos con los stickers o con chistes, yo lo hasta no sé si Pergolini habrá hecho chistes, cosas tremendas, pero esto de ser el vengador porque a él le hacían bullying, ¿me entendés?
2: Bueno,
3: terminó siendo para muchos un ídolo popular y en realidad el tipo fue un reverendo hijo de puta, un asesino.
2: Bueno, pasa lo mismo con Pepita la Pistolera, que la dejaron como de legítima defensa, y bueno, en la película te van a mostrar más de lo que hacía ella en su vida personal, que no era cualquiera. Bueno, esto es lo mismo, no lo dejan como alguien que se defendió el bullying, no, lo retratan como un asesino.
3: Te digo una cosa, esta película va a tener mucho morbo. Yo creo, y mirá lo que te estoy diciendo, una persona que creo que si la veo, va a ser porque uno ya sabe la historia. Lo único que se va a encontrar con un actor, ¿cuál es? Machine.
2: Es grosísimo,
3: para ver cómo lo interpreta. ¿Por qué? Porque lo tengo muy en la cabeza, Barreda, de verlo tanto.
0: Estaba
3: en la tele permanentemente. Después, cuando me acuerdo, ¿se acuerdan que hasta en la cárcel conoció a una mujer y creo que se casó o algo así? Uh-huh. Pasaron
1: después la que la
3: cuidaba.
1: Bueno, nos dicen acá la canción de Ataque 77, Barreda Way, lo justifica, básicamente.
3: ¿Lo justifica?
1: Claro.
3: No me acuerdo.
2: Bueno, la película lo que intenta es borrar eso, la justificación que se le dio en su momento. Lo retratan como el asesino que es.
1: Claro.
2: Así que la verdad que está muy buena. Flaco, ¿tenés Prime Video?
0: Sí, tengo.
1: Pásame la contraseña.
3: ¿Cómo se puede ver? Porque yo no lo tengo.
0: ¿Usted tiene DirecTV?
1: Tiene que pagar.
3: Sí.
0: Bueno, si tiene DirecTV, tiene Prime Video
3: incluido.
0: Pero
3: yo tengo Go, DirecTV Go.
0: Ah, ese es más de pobres.
2: Y bueno, va a tener
3: ¿Pero por qué de pobre? No entiendo DirecTV Go.
1: Que te invita a la casa a ver.
0: ¿Quiere venir a ver esta noche?
3: Pará, voy a decir algo. Yo la pongo DirecTV Go.
1: Pero no alcanza. ¿Ve los partidos?
0: ¿Ve los partidos?
1: Ah, bueno.
0: Creería que sí, que tiene Prime.
3: A ver, le voy a llamar a mi esposa. Seguir.
1: No, ¿qué sé que no tenemos que terminar?
2: Ya cierro, ya cierro una última película para los fanáticos de Star Wars en Disney Plus. Se estrenó.
0: ¡Ay, Dios!
2: No, de verdad. Demasiado.
3: Hemos creado un monstruo.
1: Sí, sí, sí.
2: En Disney Plus, para los fanáticos de Star Wars, se estrenó El Mandalorian y Grogu.
0: Ah, sí.
3: ¿Qué es lo de la guerra de la.
2: La guerra de la galaxia. No, la guerra de la galaxia. Se equivocó en franquicia.
1: Señor de los Anillos.
2: Sí. Así que también para el fanático de Star Wars. El Mandalorian y Grogu. Grogu, que es el Baby Yoda. ¿Viste Yoda? El que es el bebé. Él.
3: ¿Y qué? ¿Y el Mandalorian?
2: El Mandalorian es Pedro Pascal. ¿Sabes cuál es Pedro Pascal? El chileno.
3: Claro, el chileno. Ah,
2: él.
3: Ese.
2: Él.
3: Ah, mira vos.
2: Muy buena, me gusta. Tiene una serie también. Chita. También tiene una serie de.
3: La gente, de verdad, ¿qué le pasa a los oyentes hoy?
2: Incluso también Disney Plus tiene una serie en solitario, también con Grogu, pero bueno, también está muy buena.
3: Pues está el auto de la Guerra de la Galaxia, de la Guerra del Futuro Volver. Está el auto.
2: Volver al futuro.
3: ¿Cómo se llama?
0: DeLorean.
2: El DeLorean.
3: Y bueno, no dice él que es el DeLorean Gongu. ¿Cómo dice usted?
2: El Mandalorian.
0: Mandalorian.
3: Ah, me he equivocado casi. Por eso. Está bien. Le pido mil disculpas, señor Juan y George.
1: Gracias, Juan y George.
2: De nada.
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0: estaba la gringa loca. Y dice que estaba sola.
1: Y quería que hiciera la cola.
0: Tomando coca.
2: Está. ¿Cómo le va, Echenique?
0: Dicen que una más reseata. Dicen que es el marido. Oh, ya no, le han cortado la pata.
2: ¿Qué tal, Echenique? ¿Cómo le va? Creo que sabe de todo, ¿eh?
0: ¿Cómo le va?
2: Muy bien, ¿usted?
3: ¡Ay, Dios!
2: Mire, mire la cantidad de audio.
0: ¡Ay, Dios!
2: ¿Se entiende?
0: ¡No puedes mandar tanto audio!
2: Y me la juego que todos son... ¡Ay, Dios!
0: Señor Juan y yo, hay audios de ¡ay, Dios! ¿Cuántos ha mandado la gente? ¡Ay, Dios!
1: ¡Ay, Dios!
0: ¿Por qué? No, bueno.
2: Póngase ser el chelito.
1: ¡Ay, Dios!
0: Ahora
1: vengo
0: a
2: la familia,
0: ¿eh?
2: Somos nosotros.
0: ¡Ay, Dios!
2: ¡Está! ¡Pero
0: tan loco!
2: ¡Es el
3: ¡El Arguirú!
0: Esta gente está muy loca.
1: ¡Ay, Dios!
0: ¡Bueno, va!
2: ¡Ay, Dios!
0: ¡Ay, Dios! ¡Ay, Dios!
3: ¿Cómo anda? ¿Bien? ¿Vino con los chanchos?
0: Sí. Ahí he estado con un chancho. Muy lindo, lo tuve en el hogar Santa Marta.
3: Ahí está. Claro, viejo, ya no lo puedes carnear.
0: Ya no lo puedo carnear. ¿Y qué hice? Pobrecito, estaba solo yo. Como él es el que estaba muy achacado, el chanchito. Me dice la que quedó sola, la esposa, quedó en el criadero. Uh-huh. Y digo, no la voy a carnear.
3: Y no, pero está dura la cara.
0: Y Dios. Entonces agarré y digo, ¿querés ir con él?
3: Al geriátrico. Mis abuelos, ahí está.
0: ¿Cuál es?
2: ¿Qué te dijo? Que Santa Marta.
0: Santa Marta. Le digo,
2: ay Dios.
0: Le digo, ¿querés que te lleve con tu marido allá? Sí, dice, lléveme. Bueno, lo vio medio achacado. Le dio una impresión, dice, háganos dormir juntos. Háganos dormir juntos. Bueno, lo vio y ha pedido por Temu.
3: Uh-huh. ¿El chancho? O ella.
0: La chancha. Una crema rejuvenecedora.
3: Ah, mire qué bien.
0: Una crema rejuvenecedora. Y le dice, toma, ponete de ungüento este menjunje, esta crema rejuvenecedora.
3: Rejuvenecedora.
2: Se va perdiendo todo,
0: Le digo así al chancho. Y bueno, dice el chancho, qué mierda, más vale, me lo voy a poner, qué mierda.
3: Y sí, que no tiene nada para perder.
0: ¡Y no! Así que se le empezó a poner por el hocico, así por toda
3: la crema.
0: La crema. Ah.
2: Sí, flaco, la crema.
0: Y le dice el chancho, ¿qué estás haciendo? ¿Eh? Me estoy poniendo crema rejuvenecedora, pero no, ese no es para la cara. ¡Ponértela ya!
3: Lo que fue después, ¿no?
0: Oh my God. Después le sacó chispa, mirá. Ay, Dios. Estaba loco. Así que le he traído a usted, Flaco Fernández.
3: ¿Un poquito de crema?
0: Un poquito de crema para usted y para el marido, la señora, la locutor.
3: ¿Pero me tengo que poner acá en la carita?
0: Usted no le. ¿Qué quiere que le quede? No, si usted come.
3: Bueno, por eso.
0: Pero al otro, al Cardoso.
3: Sargento
0: Cardoso. Póngase la crema rejuvenecedora en el muñón.
3: En el pie.
0: Fuerte, Dios lo bendiga.
3: Bueno, nos vemos,
2: Chenique. Gracias, Chenique.
0: Chao, gringuita.
2: Chao.
1: Me hace un Dios.
0: Me hace un adiós al final.
2: ¡Ay, Dios!
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2: Bueno, gracias a todos los oyentes que nos han estado escribiendo durante todo el programa. Es increíble la cantidad de audios que tenemos. Dicen...
10: ¡Ay, Dios!
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1: ¿Qué tal, amigos? ¿Cómo les va? Bienvenidos. Estamos ya en el día sigue acá, 13:10 minutos, arrancando este espacio de noticias hasta las 2 de la tarde. Con Juan y Yor ahora a mi lado para llevarles las mejores noticias. ¿Cómo estás, Juan?
2: Todo bien, Fernando. ¿Vos? Bien? ¿Cómo estás?
1: Bien, todo bien, todo bien. Arrancando el programa con 15.8 de temperatura, ¿eh? Es un registro viejito, es el de las 12. Vamos a ver a cuánto actualiza ahora. 45% la humedad. Bueno, ¿y qué se viene para esta tarde? A ver, después del sonda de ayer, cambió la circulación a casi la medianoche y ahora vamos a tener una máxima de 18, ¿eh? 18 grados. Mañana 8 de mínima, 18 de máxima también. El sábado ya ahí se va a sentir un poquito el fresco, 5 de mínima y 12 de máxima. El domingo 3 de mínima y 10 de máxima. Así va a estar el fin de semana.
2: Yo todavía no he salido. ¿Vos qué venís de afuera? ¿Cómo está la sensación?
1: No, está agradable porque no hay tanto viento. Acá dice viento del norte a 12 kilómetros, pero prácticamente no se siente. Y está más o menos soleado en algunos sectores, así que no se siente fresco. Esta mañana estaba fresquito.
2: Esta mañana sí, estaba bastante fresquito.
1: Volvimos
2: sí,
1: a ponernos sí. Campera importante. Pero no, ahora está bastante agradable. Bueno, ahí está nuestro operador, Pipi Espinosa, también acompañándonos. Obviamente nos pone en el aire. Y ustedes, amigos del otro lado de la radio, que saben que tienen nuestro WhatsApp habilitado en esta hora para opinar o participar de alguna manera del programa. 261-329-2234 es nuestro teléfono, nuestro WhatsApp. Arrancamos con los principales temas del día.
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1: Es la hora 13:11 minutos en toda la Argentina.
2: Arrancamos con el repaso de nuestro diario Mendoza Post. En la portada de Milei, Macri se dejó correr por los tirapiedras. Nosotros aprendimos la lección. Uh-huh. Una mujer aprendida tras hallar 8 kilos de cobre en la Valle. La apertura sin escalas de Milei, los pasos que prometió y los que se saltó. Un pasajero murió durante un vuelo hacia Mendoza. ATE levantó el paro en los aeropuertos. ¿Qué va a pasar con los vuelos? Sí. ¿Cuánto creció Internet en Mendoza y cuál es la región que más avanza? Asesinaron a un hombre durante una riña en San Rafael y hay 2 detenidos. ¿Cuánto aportó Mendoza al crecimiento de las exportaciones argentinas? Y San Juan usará fondos mineros para financiar Ruta 40 Norte. Además, la encuesta que trae el diario Mendoza Post, ¿cómo es el futuro económico en la Argentina? Las opciones son incierto, muy malo, bueno, muy bueno o malo. Hasta ahora gana incierto con el 34% de los votos y en segundo lugar, muy malo. Opa. Con el 22% de los votos. Recién nos encontramos con bueno con el 17%. Y ya después muy bueno y por último malo.
1: Bueno, mayoría de opiniones negativas entonces. Bueno, nos vamos a Memo a ver qué dice. El bajo nivel de actividad enciende las alertas entre empresarios de Cuyo. En una jornada sobre competitividad de las economías regionales, empresarios señalaron los límites del actual nivel de crecimiento, el impacto de los costos logísticos e impositivos y la debilidad del mercado interno. Cornejo defendió la estabilidad macroeconómica y puso el foco en la minería y en el petróleo, escribe Rodolfo Cabañaro. Mendoza sumó conexiones de Internet, pero sigue por debajo de la media nacional. Nación implementará en Mendoza un nuevo plan de salud mental en los colegios. Caputo cruzó a la UIA y anunció una licitación de rutas sin impuestos. Menos argentinos viajan al exterior, pero el déficit de dólares sigue en alza. Las exportaciones argentinas crecieron un 24,6% en el primer semestre de 2026. Palma Cané cuestionó el optimismo oficial y advirtió por la falta de empleo y de crédito. Más abajo, el legado de los enanitos vuelve a sonar. Joana Chacón concientizarán sobre violencia de género. El problema no es el superniño, es la falta de planificación, escribe José Pozzoli. Ulpiano Suárez busca endurecer las sanciones por arrojar basura a los cauces. Esta es la agenda cultural de Mendoza para el fin de semana, entre otros muchos temas que tiene Memo a esta hora.
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1: Estaba Luis Jofre en línea.
2: Justamente. Juan. Vamos sí. A escuchar el estado del tránsito de la mano de Luis Jofre.
1: Ahí estamos.
3: Actualizamos datos del tránsito en la capital. Atención los conductores, demoras importantes, egreso de calle Morón a la altura de Salta girando al norte. También está cargado el tramo de Rondó entre San Martín y San Juan. En ese sector hay demoras importantes para salir al este y también en cuanto a la tarea que se está haciendo en la zona de calle Rioja, que está reducido entre La Valle y Catamarca, demoras importantes en esa zona para cruzar hacia el sur, especialmente con el transporte público que recorre calle Rioja en ese tramo a partir de calle La Valle. También vamos a advertir a la gente que está circulando por Costanera, tránsito con complicaciones a la altura de Alén, mano al sur, y destacar también en cuanto a las obras que viene haciendo la empresa Aguas Mendocinas, permanece el corte Irigoyen entre Roque San Espeña y Avenida San Martín, y también el corte total de tránsito en el tramo de calle Brasil entre San Juan y San Martín. Parque San Martín a esta hora con buen egreso hacia el sector oeste, buena conexión tiene a esta hora en la zona de lo que es Bolón Sumer y Mariano Moreno hacia el corredor del oeste, y hacia el norte por Alameda tenemos como cada mediodía el incremento del transporte público que hace lenta la marcha entre calle Córdoba y la zona de calle Tucumán. Semáforos han quedado restablecidos en la capital de Mendoza, no hay datos de incidentes viales, siempre pedimos a esta hora el regreso a casa, hacerlo siempre con máxima precaución.
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1: Fernando y Juan, y sería en este caso, ¿no?
2: Exactamente.
1: No me le digan Ana, mi amigo. Bueno, vamos a comenzar con los temas del día. El presidente Javier Milei está en Chile, en Santiago de Chile. Hay un encuentro allí en donde asiste Milei y tiro para todos lados. Miren, vamos a ir despacito. El gobierno de Macri se dejó correr por los que tiraron piedras. Nosotros no lo vamos a hacer. Fue una de las frases que dijo, no vamos a ceder un ápice en nuestras políticas. Milei ratifica una fuerte defensa del rumbo económico de la gestión al participar de este foro regional de la derecha en Chile. Al expresidente que él admiraba, le decía presidente, todavía recuerdan en campaña, le decía presidente a Mauricio Macri, lo criticó diciendo que se dejó correr por las protestas. Estas estrategias que yo les cuento, la realidad es que no son nuevas. Esto mismo hicieron con el gobierno de Mauricio Macri en 2017, cuando tenía la economía creciendo y la pobreza en su pico más bajo en décadas. Y aún así lograron instalar el caos en la calle hasta hacerlo perder el rumbo. Fue una de los dardos que tiró Milei. No sabemos si fue un dardo a Macri, que por tratarlo de que no supo cómo manejar la crisis, o dardo al kirchnerismo, que trató de bajarlo y bueno, no lo logró porque terminó su gobierno Mauricio Macri, pero instaló sí cierta incertidumbre.
2: Bueno, sí, una de las tantas palabras que tuvo en este Foro de Madrid, donde bueno, reúne a los tantos representantes de la derecha y extrema derecha, en este caso, bueno, en Chile, y vamos a escuchar al presidente Javier Milei, algunas de las, como decíamos, tantas declaraciones que dejó. Por ejemplo, decía que en Argentina inventaron que él tuvo un problema de salud, uh-huh, que fue una de las miles de operaciones mediáticas a las que ha sido sometido su gobierno.
1: Por esos 20 días que estuvo recluido en Casa Rosada.
2: Exactamente.
1: Que él estaba escribiendo un libro, pero todos dijeron, ¿por qué no aparece el presidente que aparece todos los días? ¿Por qué no aparece? Bueno,
2: ahí está
1: la respuesta.
2: Lo escuchamos al presidente Javier Milei.
4: Hace poco, por ejemplo, en Argentina, hasta inventaron que yo tenía un problema de salud. Es más, recientemente hasta inventaron que estaba infartado después de una conferencia. Es decir, no tienen ningún problema de inventar y decir cualquier barbaridad. Es decir, eso por solo nombrar solo una de las miles de operaciones mediáticas a las que hemos sido sometidos. Sabemos que están dispuestos a cualquier bajeza con tal de cumplir su objetivo, que no es otro que esquistarse el poder, porque esto lo hacen por poder, les interesa el poder, y obviamente que también les interesa el dinero, siempre son muy desprendidos, pero con la ajena, está claro eso.
1: Opa, con la ajena, bueno, ahí está Javier Milei. Seguimos con él, porque en este quinto encuentro regional de la derecha, habló en Chile de gobierno de ladrones. ¿A quién se refería? Al gobierno de Pedro Sánchez, el presidente de España. Bueno, a ver, algunos textuales. Está facilitando la inmigración descontrolada y degradando sistemáticamente la identidad española. Bien que se ofendió cuando él y toda la gentuza que lo rodea, cuando le dije que era un gobierno de ladrones. Y parece que los hechos lo confirman, dijo Milei. Bueno, otra declaración polémica más.
2: También viste que se habla mucho de que lee en los discursos, que sí, es muy leído. Bueno, hoy se le presentó un problema. ¿Por qué? Porque dijo que si nos comparábamos con gobiernos anteriores, está claro que nuestro modelo nunca funcionó. En vez de decir el modelo anterior, nunca funcionó. Lo escuchamos el presidente Javier Milei.
4: Las inversiones están en niveles récord, el consumo está en récord histórico y todo es tan solo el comienzo de un modelo que está poniendo a la Argentina en camino a ser grande nuevamente. Es decir, la verdad que resulta bastante curioso porque a veces en la Argentina uno prende el televisor y pareciera que el país está todo mal. Pero si analizamos con un mínimo grado de honestidad y nos comparamos con los gobiernos anteriores, está claro que nunca nuestro modelo funcionó. Está claro que nuestro modelo funciona y que vamos por el rumbo correcto.
1: Bueno, un fallido de
2: pequeño error,
1: Javier Milei.
2: Pequeño error.
1: Un fallido lo tiene cualquiera. Bueno, este encuentro de la derecha realizado en Chile deja mucha tela para cortar en los dichos del mandatario, que apunta a todos lados, como siempre. Bueno, pero...
2: No fueron los únicos.
1: No solamente se remite a esto, claro, estuvo también en tele.
2: Sí, además de que fue un viaje express. Claro. Porque ayer el presidente encabezó el cierre del encuentro internacional Vientos de Cambio, Avanza la Libertad en Argentina y las Américas, que fue organizado por la Fundación Libertad y Progreso en el Hotel Sheraton en Retiro, donde también, bueno, tuvo y palabras que hasta hoy siguen resonando, bastante controvertido, bueno, apuntando como siempre a reforzar su modelo, que los salarios crecen, que el consumo está a tope. Y no reflejando lo que por ahí muchos argentinos ven en las calles día a día. Lo vamos a escuchar al presidente Javier Milei, esto es en el día de ayer, en Vientos de Cambio, que decía, bueno, justamente esto, no es que los salarios no suben, sino que hacen una cuenta deshonesta, destacando que los sueldos del sector informal supuestamente están volando.
5: Ah, mira. Entonces, eso lo que está haciendo es dejar las puertas abiertas para la formalización. Entonces, una de las cosas que dicen es, no, bueno, pero los salarios no crecen. Es mentira eso. Si yo tomo el salario real del sector privado formal, podría decir que está empatado. Y si miro los del sector público, ¿están bajando? ¿Acaso eso no era algo que estábamos buscando? Pero la parte deshonesta es que están dejando la mitad del mercado laboral afuera. Y que cuando ustedes toman el sector informal, los salarios en el sector informal están literalmente volando. Le han ganado a la inflación más de 60%. Entonces, no es que los salarios no suben. Hacen una cuenta deshonesta. Omiten la variable que da bien. Lo que hace esta gente es brutal, hacen cherry picking, es decir, buscan esa variable. Sí, por ejemplo, yo tomo el EMAE. En el EMAE tengo 16 rubros, por decirlo de alguna manera. Hay una parte que es sector público, ese da para abajo. Ese queremos que dé para abajo. Ahora, después, digamos, yo tengo... De los 15 sectores que me quedan, tengo 13 expandiéndose. Entonces, ¿qué van? A los que no se están expandiendo, por ejemplo, industria, que está empatado. ¿Y qué es lo que hacen? Miran dentro de industria el que le va peor. Llámese textil.
1: Claro, es como que ve el vaso medio vacío en vez de ver el medio lleno, dice Milei, ¿no?
2: Dice Milei, exactamente. Bueno, también deja otras declaraciones, por ejemplo, de que si no ganamos es porque como sociedad decidimos tomar una decisión muy drástica, lo va a decir el mejor. Decía que él está haciendo todo a su alcance y que no puede ser que nos traguemos todas las mentiras de una banda de delincuentes. Lo escuchamos.
5: Bueno, digamos, no puede ser que nos traguemos todas las mentiras de este conjunto de delincuentes. Digo, no porque afecten a mi persona. Miren, yo les digo algo, yo voy a seguir haciendo lo que me comprometí. Yo ya tengo mi futuro asegurado. Es decir, yo haciendo lo que corresponde, estoy asegurando mi futuro. Voy a vivir de dar conferencias. Ya no es un problema mío, lo estoy diciendo por los propios argentinos. ¿Quieren volver al modelo del pasado? Ok. Digamos, lo bueno que esta vez no es como el capítulo de los Simpsons donde ustedes tienen dos candidatos y que cuando le sacan la máscara es el mismo. Es decir, que era el Partido del Estado contra el Partido del Estado. Nada más que uno era con buena forma y el otro con malos modales. Esta vez ustedes van a tener las ideas de la libertad, las ideas del progreso, las ideas de la prosperidad. Del otro lado van a tener el modelo decadente. Y esta vez no solo les vamos a tirar las ideas por la cabeza, sino que además le vamos a tirar los datos. Si no ganamos, es porque como sociedad estamos decidiendo suicidarnos. Ahora, todo lo que estaba a mi alcance y de mi equipo lo estamos haciendo. Es decir, por lo tanto, a veces parece como un poco injusto, eso se lo escuchaba decir a Agustín con mucha sabiduría. Están todos pendientes de la reformita que él que está hablando.
2: Bueno. Ahí pasaba, el presidente Javier Milei.
1: Bueno, una forma de hacer discursos muy, muy graciosa, ¿no? Con tonos de voz que pretende, que los hace porque pretende llegar muy profundo en la gente.
2: Parte de todo lo que dijo, obviamente. Sí. Vamos repasando por lo menos lo que dejó repercusión en el día de hoy.
1: Esto fue
2: en
1: Vientos de Cambio, donde también habló el ministro de Economía.
2: Y no fue el único que estuvo en el ojo del huracán, Javier Milei. ¿Por qué? Porque Toto Caputo también estuvo, bueno, se cruzaron ahí un fuerte choque político y verbal con la Unión Industrial Argentina. Sí. Porque obviamente fue el Día de la Industria y el vicepresidente de la entidad, Guillermo Moretti, lanzó declaraciones, bueno, agresivas y contundentes contra la gestión económica. Y bueno, asegurando que los funcionarios actuales no saben lo que es una fábrica, calificó a Caputo como endeudador, un trader que no sabe lo que es un torno y bueno, también denunciando la pérdida de 90.000 puestos de trabajo en la industria. Caputo, obviamente, le respondió en Vientos de Cambio y, bueno, le dijo que es todo lo contrario. O sea, lo que dijo, bueno, está pasando al revés.
1: Tiene la misma visión que Milei, ¿no?
2: Ajá, que
1: todo anda bien.
2: Todo está perfecto. Bueno. Lo escuchamos, bueno, a Luis Caputo.
6: Yo hablo con todas las industrias todas las semanas, todo el tiempo, y digamos el feedback de las industrias no es el que ha pasado hoy el vicepresidente de la Unión Industrial, sino todo lo contrario. Todos entienden que es momento de reconvertirse, todos entienden que es momento de invertir, que es un momento de cambio y que como en todo momento de cambio genera cierta fricción, pero yo debo decir que la reacción de los empresarios en general es absolutamente positiva, o sea, no juzgo para nada lo que piensa, está bien, cada uno tiene derecho a pensar lo que quiere, pero digamos, como dije antes, nosotros tenemos que hacer lo que nos parece más justo para la sociedad y no tenemos duda que estamos yendo por el camino correcto, el mundo no tiene duda que estamos yendo por el camino correcto. Vengo de las reuniones del G20 y Argentina es el ejemplo a seguir, ya no de cualquier país, sino dentro de las potencias del G20. Nos ponen como el ejemplo a seguir.
2: Bueno, todas las declaraciones que hubo en este encuentro internacional Vientos de Cambio, ahí en el Hotel Sheraton de Retiro.
1: Bueno, perfecto, gracias Juan. Y 15.8 la temperatura, pero vamos a ver si ha actualizado. Me parece que a esta hora ya tenemos que tener el último registro. Sí, 15.2, mira, un poquito menos, 15.2. 47% la humedad, viento del noreste a 8 kilómetros por hora, cielo parcialmente nublado, sí, aquí tenemos sol en la radio. 18 la máxima a esperar para hoy, para mañana viernes una jornada muy similar.

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0: Bueno, 13:33 minutos, amigos. Entramos en la segunda media hora del programa. En el día sigue acá. Y lo hacemos con la faceta deportiva a cargo de Juani.
1: Exactamente, porque bueno, tuvimos...
0: ¿Qué hay?
1: ¿Qué hubo? Increíble partido de Copa Argentina. Jugó Vélez contra Boca.
0: ¿Por qué tan increíble? ¿Fue muy lindo el partido?
1: Estuvo bueno. Hubieron chances. Sabes que lo vi muy... Al partido lo vi muy... ¿Cómo se puede decir? No había medio campo. No existía el medio campo. Era el ataque de Vélez, Boca replegado. Pero replegado. Con paredes, todos metidos en el área. Generalmente el ataque de Boca se basaba en Villa, Merentiel y si subía

0: Ascacíbar. Y a veces Velasco. Pero principalmente Villa Merentiel y Ascacíbar.
1: Mirá.
0: No había medio campo. Lo mismo pasaba cuando atacaba Boca. Atacaba Boca, Vélez, replegado. Todo atrás. Claro. Pero sí hubo varias chances. La verdad que Boca, ayer, si bien pasa por penales, tuvo la oportunidad de liquidarlo en los 90. Varias oportunidades. La verdad que lo de Toto Belmonte ayer, que se perdió, si no me equivoco, son dos clave. Fue increíble. No, la verdad que, aparte, bueno, igualmente buena respuesta de Marchiori también para decir, pero lo que se pierde Boca es grave. Uh-huh. Es grave, es para revisarlo. Y ya después, bueno, Vélez que tuvo la oportunidad de adelantarse en el, con el penal.
1: Bueno, entonces vos decís que el 0-0 de los 90 minutos no fue justo entonces, hubiera...
0: Si ganaba Boca...
1: Sigo más de Boca.
0: Para mí era lo más justo.
1: Sí, ah, bueno.
0: Para mí era lo más justo porque sí tuvo la pelota. Tuvo la pelota, tuvo las chances. Vélez, si bien tuvo una o dos, y bueno, obviamente, yo estoy hablando de esto hasta el penal, que fue en el 92, si no me equivoco. En el 92, bueno, una terrible contra de Vélez, increíble cómo la manejaron. Muy buena contra que termina en penal, que indiscutible, penal de Montero. Que Dylan Godoy la manda al palo. ¿Qué ahora?
1: Si hubiera metido ese penal, gana Vélez.
0: Hay que hablar de esa forma de patear penales. Primero que. No sé por qué lo mandaron a este chico. Porque ya de entrada, de antes, ya tenía cara de asustado.
1: De pánico.
0: Y segundo, que a mí me pasa algo cuando patean los penales, ¿sabes qué? Se paran fuera del área. Viste que se paran lejísimo.
1: Y repiquetean.
0: Y yo, no, repiquetean, no salen corriendo, le pegan la pelota y la mandan a la. Yo, ya, cuando se paran afuera del área, ya para mí, 75% lo tiran.
1: Los que mejores tiran penales tiran, son tres pasitos. ¿Acordaste de Ortigosa, el de San Lorenzo, que no erró un penal en su carrera? Bueno, él. Tres pasitos, tac, tac, tac, pum, al arco.
0: Hizo bien, o sea, lo repiqueteó, bueno, amagó al arquero, el arquero fue para el otro lado, Montero, ni en la foto salía en el penal, o sea, era gol. Ni en la foto salía en el penal, o sea, era gol, porque fue para el otro lado.
1: Era gol y victoria.
0: Palo ya fuera.
1: Y entonces ahí fueron los penales.
0: Pero nada, o sea, fue el penal... Y al minuto creo que sacó del arco, sacó lateral, perdón, reventaron, listo, penales. Era el gol, o sea, no había tiempo ni para que Boca para que respirara, ni para que entrara en razón. A ver, vos tenés tus chances, vos tenías la posibilidad de ganar los 90 y bueno, no lo hiciste, te clavaron el penal y bueno, acá se trata de quién hace goles.
1: Y Boca tiene mucha suerte en los penales, siempre. Suerte o habilidad de los jugadores para tirar, ¿no?
0: Salió mucho archivo de la época de Almirón. Claro. Almirón, viste que jugó mucho tanda de penales.
1: Llegó a la semifinal a la final de la Libertadores ganando por penales tres fases.
0: Si no me equivoco, hay también por Copa Argentina una tanda de penales que es frente a Racing, que incluso termina el partido y se ven los jugadores se ríen, se abrazan como diciendo
1: otra vez por penales, qué divertido, claro.
0: Boca tiene muchísima experiencia, la verdad que uno siempre dice que los penales son 50-50 y cuando te enfrentaba a Boca, la verdad que la balanza está un poco
1: inclinada. Hay que ganarle a Boca en los 90, me parece, si no después sos boleta.
0: Terminó 4-3, doble atajada, dos atajadas de Montero, el primero y el último. El único que erró en Boca fue Valencia.
1: Ajá. Valencia. Obviamente. Todavía no sé nada de Valencia, ¿no?
0: Obviamente que iba a errar Valencia, ya no se lo veía. Viste que yo te digo que el que se para fuera del área, te digo que lo erra. Bueno, Valencia hizo lo contrario, se paró a dos pasos, un paso. No tenía metros para tomar carrera. Vos sabés que para mí, yo lo vi patear y dije, este muchacho dijo, tiro la pelota, me la agarro, bueno, me puedo ir ya. No tenía ganas
1: de patear. Pero acaba de llegar, se tiene que ganar el público. Así no lo va a lograr, ¿eh?
0: Y no ni pero ni partido de titular y creo que ya lo están metiendo en la bolsa con Cavani, con Gary Medel, con todos estos últimos que llegaron, con Roncalia.
1: Sí.
0: Así que la verdad que por ahora, mala actuación en el Valencia, que fue el único que erró el penal. Pero bueno, después los jugadores de Boca patearon muy bien, salvo en el Valencia. Y Montero que atajó y bueno, la polémica no podía dejar de lado y es que en el último penal Montero dicen que se adelanta.
1: ¿Y se adelantó?
0: Vos sabés que y es muy complicado. Porque... Por una cámara ves que levanta así el taloncito y en otra cámara ves que el talón está abajo. Entonces, ¿a cuál le tomas la referencia?
1: El árbitro imagino que no cobró nada raro.
0: Pasa que es como como cuando vos tirás el córner. Sí. Viste que por más que la pelota, digo, si está fuera la pelota, no. Pero tiene un cachito puesto ahí en la línea. Listo, vale. Bueno, lo mismo con Montero. Tiene un talón, un pedacito del talón en la línea. Está en la línea. No, el tema es si levantó ese talón o si sigue en la línea.
1: Jugada polémica.
0: Pero bueno, la verdad, tuviste un penal en los 90. Uh-huh. Ahí lo tendrías que haber ganado.
1: Claro. Ahora y ya más está. Ahí, en el tiempo de descuento. Bueno, y ahora Boca, ¿con quién?
0: Contra Racing.
1: Otro
0: que
1: clásico.
0: Quedan definidos los cruces ya para los cuartos de final. Racing va contra Boca. Clásico, muy buen partido. Atlético Tucumán va contra Independiente Rivadavia, que busca revalidar el título. Sí, sí. Que agarre quien agarre la lepra, me parece que no va a poder. También está Deportivo Riestra contra Banfield y Platense contra Estudiantes de La Plata. Vamos a ver hasta ahora los días cuando se confirmen las fechas para que juegue. Inicialmente, se proyecta que Racing y Boca jueguen el 27 de septiembre, domingo. Uh-huh. Lo mismo, y Atlético Tucumán, Independiente de Rivadavia, también se plantea que jueguen miércoles 16 de septiembre.
1: Un poco antes.
0: Pero no hay nada confirmado todavía. Recién ayer se terminaron de definir los cupos.
1: Bueno.
0: Hablando de la lepra, que estábamos hablando recién de fuera de aire, ¿no?
1: De Salas.
0: Que tiene una cláusula.
1: De Salas.
0: Porque sí. Juega el domingo, juega contra River.
1: Claro, yo ayer estaba viendo que decían los periodistas partidarios de River que no hay nada escrito. Es todo de palabra el hecho de que no juegue Salas contra River. Pero bueno, ahora nos venimos a desayunar de otras noticias que dicen que Independiente estaría obligado a pagarle $500,000 a River. $500,000 estoy hablando, no me he equivocado ni de moneda ni de ceros. Solo porque juegue Salas. Desde ya te digo, si yo fuera dirigente Independiente, le digo: Salas, quédate en el banco, no entres, no vengas, quédate en la platea a mirar el partido.
0: Esto yo lo estoy viendo en una página, obviamente, Portal Millonario, que dice que bueno, que igualmente el préstamo es con obligación de compra. 4 millones por el 50% del pase. Es un contrato. Y obviamente en ese contrato nos estamos enterando que hay una cláusula. Bueno. Una cláusula de que si juega contra River, tienen que pagar. La lepra va a tener que pagar.
1: Bueno.
0: ¿Vos lo dejás?
1: No, te ahorras. Yo no pago eso. Lo tenía Sartori en el banco. Que pobre, está haciendo banco después de que tuvo un año espectacular el año pasado. Y está haciendo banco desde que llegó Salas. Lo meto a Sartori de titular y listo.
0: Veremos qué prepara Berti. Sí. Ya hoy no tenemos fútbol, lamentablemente.
1: Se acabó el fútbol.
0: Tenemos que esperar hasta
1: ¿cuándo
0: mañana?
1: ¿Cuándo vuelve? Mañana.
0: Mañana. Para que haya liga. Vuelva al fútbol argentino con Estudiantes de Río Cuarto frente a Sarmiento de Junín a las 4:45.
1: ¡Qué partido del descenso ese! Sí. La verdad.
0: Es el partido de promoción ese que había antes, ¿viste?
1: Claro.
0: Que
1: jugaba, sí. ¿Quién falta? El Dosivi nomás ahí.
0: Eran esos equipos que salían al partido de promoción. Esos eran. 7 de la tarde juega Belgrano frente a Huracán y si no, a la misma hora Platense frente a Deportivo Riestra. Recién esto para mañana. Hoy no hay fútbol, dejamos clarito.
1: Bueno, quedamos así, Juan. Y bueno, gracias por toda la información deportiva. 13:41 minutos y así seguimos.
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0: Bueno, seguimos con la información, amigos. Vieron que había un paro en aeropuertos. Bueno, había un paro, pero ATE levantó la medida de fuerza. Y vamos a ver ahora qué pasa con los vuelos. Esta protesta estaba prevista para hoy y mañana, con asambleas y movilizaciones en más de 27 terminales aeroportuarias del país. El gremio espera una audiencia con el Ministerio de Trabajo. En realidad, por eso levantó la medida. Esto iba a comenzar a las 9 de la mañana de hoy y podía afectar la actividad de más de 27 aeropuertos, como decíamos, entre ellos Ezeiza y Jorge Newbery. Marcelo Belelli es el coordinador nacional de ATE ANAC. Informó que el gremio solicitó al Ministerio de Trabajo una audiencia para definir cómo se aplicará el pedido del gobierno de garantizar al menos el 75% de las prestaciones durante las franjas alcanzadas por la medida. ATE confirmó de todos modos que mantiene las asambleas y movilizaciones previstas para este viernes y permanece a la espera de la convocatoria oficial. ¿Cuál es el reclamo de los trabajadores? Bueno, conflicto se origina por una serie de reclamos. El gremio sostiene que desde enero el gobierno incumple el pago de adicionales acordados en paritarias y que la negociación sectorial todavía no fue reabierta. También denuncia el deterioro de las condiciones de trabajo y el desfinanciamiento de áreas operativas y de fiscalización de los aeropuertos. Rodolfo Aguiar, secretario general de ATE, afirmó que los salarios de los trabajadores están deteriorados y aseguró que el sector perdió cerca del 40% del poder adquisitivo desde la asunción de Javier Milei.
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0: 15:44 minutos, 15 grados, 2 décimas la temperatura, 47% la humedad, cielo parcialmente nublado. Hoy máxima a esperar 18 grados, Juani.
1: Bueno, vamos a empezar a repasar un poco lo que les venía contando, que los discursos de Javier Milei, de Todo Caputo, estuvieron en el centro, en el foco de atención. Uh-huh. Y bueno, por eso hoy justamente, a pesar de las llamas, dialogamos con Luis Palma Cané, economista y analista financiero, sobre justamente esto. Uh-huh. Los sueldos vuelan, ¿es verdad esto? Que se hace una cuenta deshonesta, que no aumentó el desempleo.
0: Vuelan porque se acaba rápido. Pues.
1: Bueno, justamente le consultábamos esto a Luis Palma Cané y nos decía que, bueno, está absorto. Ajá. Que no sabe si está hablando de este país o si está hablando de cualquier otro país. Lo escuchamos.
2: Sí, yo estoy absorto, si se quiere, por las afirmaciones del presidente y del ministro de Economía. Yo no sé si se refieren a nuestro país o se refieren a Peter Pan, digamos, ¿no? Sí. Porque la verdad que no sé qué datos se refieren, pero la situación no es la que plantean el ministro y el presidente, con un optimismo, digamos, que raya en el fanatismo, porque decir que está todo bien, que todo vuela, no sé, de nuevo, ¿a qué se refiere? Acá en nuestro país lo que tenemos son tres sectores que van de punta por recursos naturales, que es el campo, la energía y la minería. Uh-huh. Que sí, esos están por encima del crecimiento promedio. Hay muchos sectores que están en clara recesión, por ejemplo la industria textil, la metalmecánica, la metalúrgica, etcétera.
1: Bueno, también nos decía que hay que ver qué es lo que entiende el presidente Javier Milei cuando dice que el sueldo, que el salario vuela, digamos, esto decía.
2: Bueno, hay que ver qué entiende él por volando, digamos, ¿no? Qué sé yo, puede ser un tema semántico, puede ser que creció un 2%, un 3%, pero ¿de dónde viene? Viene de un pozo, digamos, ¿no? Mire, decir que el salario no registrado está volando, no, por lo menos en Buenos Aires y sus alrededores, todo lo que sea salario de changa, digamos, no ha crecido, digamos, fuertemente. Y la verdad es que esos sectores están postergados, digamos, de alguna manera.
1: Claro.
2: Y si no registrado, quiere decir que cada uno corre con sus colores, porque no está registrado, no tiene el respaldo ni de cámara, ni de sindicatos, etcétera. Pero déjeme agregar un comentario más sobre esos tres sectores dinámicos que, sí, reitero, son dinámicos. Pero ¿qué pasa? Tanto la minería como la energía, como el campo, el agro, no son generadores de empleo fuertes. Uh-huh. ¿No es cierto? Entonces, yo no sé, no entiendo cómo dicen que no hay problema de empleo cuando los sectores que crecen no son generadores de fuertes de empleo.
1: Bueno, también justamente hablando de esto, consultábamos, ¿es posible mantener un país con tres sectores solamente que están creciendo y todo lo demás no? Esto nos decía.
2: Sí, se puede sostener si uno tiene un plan para empujar a los que están atrasados, digamos, ¿no es cierto? Yo creo que sí, que en todos los planes de inflación y crecimiento hay sectores que van en punta, digamos, pero normalmente se trata de que esos sectores que van en punta generen empleo, porque en última instancia, por lo menos en mi concepción, todo lo que sea plan económico sirve tanto y cuanto genere empleo. Porque ¿qué me importa a mí, digamos, que yo haga un crecimiento de la economía y haya un 10-15% de desempleo y un 40% de nivel de pobreza? No me sirve para nada.
1: Bueno, lo escuchábamos. Ahí pasaba Luis Palma Cané, economista y analista financiero, y aprovechó justamente porque viene de la mano. Porque también hoy consultamos con Marta Reale,
0: Marta
1: directora
0: Reale
1: de la consultora de Reale de la Torre. Uh-huh. Realizaron, bueno, una encuesta nacional, esto fue entre fines de agosto, sí, principio de septiembre. No fue en el momento en que se dieron estas declaraciones, pero igualmente es algo que el presidente Javier Milei viene diciendo desde inicio de su gestión.
0: Sí, más o menos.
1: O sea, nunca ha cambiado el discurso de que los salarios crecen, de que no hay desempleo y demás. Uh-huh. Así que realizaron una encuesta y obviamente dio que hay un aumento, hay un enojo con la gestión de Javier Milei. Uh-huh. Pero que, mira esto, la intención del voto, del votante, todavía no se ha movido. La vamos a escuchar a Marta Real.
3: A ver. Bueno, la verdad es que, Marte, lo que vimos en el relevamiento de agosto respecto del de julio, siempre hablando de datos nacionales, ¿no? Porque se trata de una encuesta nacional, pero vimos que es que el enojo con el presidente, con la gestión presidencial creció fuerte, pero que ese voto todavía, o sea, ese voto a favor del oficialismo, todavía no se movió, digamos, uh-huh. que se refugia por el momento en el voto en blanco, en la manifestación de querer votar en blanco o en la abstención, ¿no? Lo cual es, si se quiere, es el presidente Temes, de acuerdo a los datos de nuestra encuesta, tuvo malas noticias, uh-huh. porque por un lado cae su imagen positiva, aumenta el nivel de rechazo, cae el porcentaje de personas que adhieren al rumbo trazado por Javier Milei, aumenta también el porcentaje que le endilga la responsabilidad de la situación económica personal al presidente más uh-huh. que al kirchnerismo, uh-huh. pero a la vez ese electorado que lo apoyaba incluso hasta el mes pasado, hasta hace unos meses atrás, por el momento no se cruza de vereda.
1: Bueno, y obviamente como crece el aumento del enojo, claro. le crece el enojo, obviamente crece la imagen negativa. Claro. Esto viene de la mano y creció mucho. Pero también nos explicaba del por qué estos votos, que si bien están enojados con la presidencia de Javier Milei, con el rumbo económico y demás, igualmente no cambian. Esto nos explicaba Marta Real.
3: Creció mucho la imagen negativa del presidente. De hecho, si las elecciones fuesen mañana, hoy el presidente sobre datos válidos estaría recogiendo entre 38, 39 y 40 puntos de intención de voto, con lo cual no le estaría permitiendo ganar en primera vuelta. Insisto, si las elecciones fuesen mañana, faltan más de 13 meses uh-huh. para la contienda electoral, pero si vamos al escenario de balotas, ahí lo que vemos también es un empate técnico entre Javier Milei y Kicillof, pero con una leve ventaja a favor de Javier Milei, básicamente por ese tercio de los electores que de alguna manera también se manifiestan reticentes a votar una oferta de lo que es México.
1: Bueno, ahí pasa Marta Reale, directora de Reale de la Torre.
0: Muy bien, las 13:52.
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0: Perhaps, 13:53 minutos. Bueno, vienen los Pumas, viene Boca, y otra vez el tema del estacionamiento en el parque, ¿no? Esto, el sábado va a haber un lío, porque juegan los Pumas en el Monumental, entiéndame, en el Malvinas Argentinas, y juega Boca en cancha de Gimnasia. El parque se prepara para esta jornada deportiva, poco habitual en día sábado, con relación a dos importantes eventos, ¿eh? Gimnasia Boca, 4:30 de la tarde, en la cancha de Gimnasia, y los Pumas a las 6 de la tarde jugando con Australia en un choque que promete también mucho flujo de gente. La situación viene a poner el ojo sobre lo que va a ser el operativo policial y el sistema de estacionamiento, y la policía ya está preparando medidas especiales. No es novedad que la realización de eventos deportivos en los clubes del parque genere saturación de las calles internas, donde está prohibido estacionar, pero habitualmente no se multa. Los últimos antecedentes generaron cierta tensión en el Ministerio de Seguridad y los clubes. Hubo ejemplos de sanciones ejemplificadoras y elevadas que llamaron la atención pública, y desde la administración del parque esperan que sirvan como incentivo para no ingresar autos en el pulmón verde. Las autoridades señalan que la policía vial va a disponer de zonas de exclusión señalizadas con vallas y cintas para impedir el ingreso de vehículos a determinados sectores del parque, principalmente los que están más cerca de los accesos. Respecto de las multas, adelantaron que serán aplicadas únicamente a quienes no respeten esos límites, retiren las vallas o atraviesen las zonas delimitadas para intentar estacionar más cerca del estadio. Para el partido de los Pumas prevén habilitar la playa del Tanque, el sector de las Churrasqueras y otros espacios del Parque San Martín. También se podrá estacionar en aquellos lugares donde no exista señalización que indique la prohibición.
1: Bueno, vamos a cambiar, bueno, no cambiar tema, esto nos afecta a nosotros, a todos como mendocinos, va a ser tema hoy, mañana y por lo que nos queda de año, ya está, te digo, principio del año que viene, que es el tema del fenómeno meteorológico, el Super Niño.
0: Ah, sí, sí.
1: Que todavía nos estamos preparando ante esta alerta de graves, no solo de precipitaciones por este fenómeno, sino incluso el grave peligro de inundaciones, de desbordes causados por la acumulación de basura en los canales de riego, colectores, etcétera. Bueno, la semana anterior, se ha estado haciendo mega operativos de limpieza en el canal aluvional Papagayo, por ejemplo, donde, bueno, Julián Chávez ha estado toda esta semana presente ahí, viendo que a ver cuánto duraba esta limpieza que hacía en la municipalidad. Claro. Que hasta ahora arrancó el viernes, se liberaron todo, sacaron no sé cuántas, no me acuerdo ahora bien el número, pero eran toneladas de basura. Y bueno, ya el lunes, martes ya había basura de vuelta. No el mismo nivel, pero ya habían arrancado a acumularse. Lo mismo está pasando, bueno, en el Sanjón de los Ciruelos, obviamente, donde ahí estuvo hoy Julián Chávez, y estuvo presente también Francisco Lopresti, intendente de Las Heras, donde, bueno, justamente el problema es la gente que tira la basura, porque si bien obviamente hay que estar preparados, tenemos que tener una infraestructura preparada, también tenemos nosotros responsabilidad ciudadana en el sentido de, bueno, no tirar basura, y ahora incluso sumando la posibilidad de denunciar a quien tire basura. Esto nos contaba Francisco Lopresti, justamente intendente de Las Heras.
2: Bien, bueno, como recién decía, consideramos a la sociedad mendocina una sociedad consciente, que colabora, pero siempre hay algunos que hacen estos desmanes y lamentablemente contaminan estos cauces, así que a ellos se los puede denunciar a través del sistema que tiene la municipalidad de fotografía para poder denunciar multas. Bueno, el mismo sistema se va a utilizar para este tema de contaminación, y la ley nos habilita no solamente a aplicarle multa, sino también a poder retener el vehículo de la persona que está haciendo la contaminación. Por otro lado, es importante que la gente descargue la aplicación Mendoza por mí, ya que ahí se van a estar dando las alertas y las informaciones correspondientes al día de que vaya a haber una eventualidad. Y además también vamos a poder incorporar mayor tecnología y poder hacer una trazabilidad con esto que te estoy hablando.
1: Bueno, esto es una ordenanza de la municipalidad. Cada municipalidad es libre de aplicar esta posibilidad de que la gente pueda denunciar a quien tire basura y demás. Sí. Pero obviamente esto quiere aplicarse a todo Mendoza y ya presentarse como una ley. Por eso también tenés que saberlo. Dialogamos con Cecilia Rodríguez. Ella es presidenta del bloque de la UCR en la Cámara de Diputados, que en su momento, bueno, presentó a principio de año una ley que no solo que aumentara las multas, o sea, la pena de las multas, digamos, sino también incluir la posibilidad de que la gente denuncie. Esto como una ley, ya para todo Mendoza, no por separado, viste, para cada departamento. Sí, sí. Fue en su momento a principio de año, y hoy lo está impulsando hasta el intendente Ulpiano Suárez, el intendente de Capital, que, bueno, justamente tenés que saberlo, dialogamos con ella y nos decía qué es este proyecto para aumentar multas, sanciones, para todo aquel que tire basura o residuos en los canales aluvionales.
3: En el que propusimos justamente una modificación del Código de Contravenciones de la provincia de Mendoza. Lo que se planteó fue, por un lado, agravar, ¿no?, lo que sería cuando se arrojan escombros, basura, ¿no?, en lugares públicos, agravar esa pena, ¿no?, que ya existía en relación a multas, a trabajo comunitario, ¿no?, de distintas infracciones, y lo que agregamos en un artículo bis del mismo 127, la propuesta ha sido de que sea todavía más grave cuando se trata justamente de todo lo que está vinculado, ¿no?, a lo hídrico, al hidráulico, ¿no?, los canales, ¿no?, básicamente, ¿no? Lo que agregamos fue justamente un artículo para agravar eso. Y lo otro que propusimos fue que se pueda tener en cuenta esto que se llama de alguna manera modo testigo, que es habilitar medios digitales para recibir estas denuncias.
1: Ahí escuchamos a Cecilia Rodríguez, presidenta del bloque UCR en la Cámara de Diputados.
0: Más allá de las leyes, de las penas y todo, hay que haber una cuestión de conciencia, hay que exhortar a la gente a que no tire cosas. O sea, muchos tienen la... no digo todos, digo, son un sector, por suerte. Pero dice, yo tiro. Total, tiene que limpiar la municipalidad, que para eso le pago. Y no es así la cosa. No cuesta nada agarrar una bolsita, poner las cosas adentro, si estás en un lugar público, y tirarla donde corresponde.
1: Yo tiro, total, alguien lo tiene que levantar.
0: Por eso, yo tiro y lo tiro lejos, ¿viste? Algunos van hasta en camioneta a llevar cosas a los cauces aluvionales, ¿viste? ¡Ah, qué peola! ¡Qué peola!
1: Bueno, en Luján multaron a una persona por tirar escombros, fue en camioneta a tirar escombros.
0: En San Carlos ayer también el intendente Morillas había mandado a multar a alguien que él vio que estaba tirando cosas. A ver, tenemos un oyente en el cierre, dale.
4: El tema de la basura en los canales es muy sencillo. En vez de poner carteles que diga no arroje residuos a los canales de riego, hagan propaganda donde diga mendocino o vecino o lo que sea, no sea mugriento, no tire basura. No sea cochino, no tire basura. No sea irrespetuoso, no tire basura. Hay que decir las cosas de frente. Y tienen que salir las propagandas donde los intendentes y el gobernador pidan eso. Porque claro, si ponen cartelitos no se...
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4: Nada. Y recién ahora, después de 30 o 40 años, vienen a hacerse los responsables solo porque está la amenaza del superniño.
0: Sí, el tema es si la gente va a hacer caso a eso.
1: Es que no hay forma en este tema. O sea, ¿qué se ha hecho? se limpia, se hacen campañas, se explica.
0: Que el gobernador te diga en la cámara, en la tele, no sea cochino. A vos te va a cambiar algo tu conducta.
1: Y el que lo hace,
0: al contrario, te va a reír más todavía.
1: No lo va a, además, lo van a hacer de bronca, te puedo decir.
0: Claro, te lo van a hacer con más ganas todavía. Así, toma, limpia, anda, limpia, te van a decir. No, es una cuestión que eso se mama en la casa. Lamentablemente, a una persona grande no se le puede decir, no seas cochino. Eso se mama en la casa, ¿viste? Cuando vos tenés 2, 3 añitos, que tus papás te dicen, no tire el papelito, agarré el papelito y tiralo en esta bolsita para que después la tiremos. Ahí.
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2: Bienvenidos, bienvenidas, ¿cómo andan? Bueno, no es que se haya ausentado, lo echamos. No, tampoco. Ya va a aparecer. No, no haga esas cosas, mi querido. No, eso no, por favor. Nunca en la vida, mire. Ya va a aparecer, lo tenemos por ahí. Pero está. No está físicamente, pero está. Ahí está, vio que está. ¿Cómo anda, mi querido operador Pipí? Aquí estamos, comenzando este día jueves 3, ya jueves. Pasó rápido la semana. Pasó bastante rápida la semana, pero una semana que hemos tenido de todo, una semana que hemos tenido hasta casi 27 grados de temperatura. Hoy estamos un poco más tranqui después del sondita de ayer. Che, me agarró un dolor de cabeza terrible con el sonda, pero bueno, parte de los efectos que provoca este vientito. Ahora 15 grados dos décimos la temperatura, 47 el porcentaje de la humedad, viento del noreste a 8 kilómetros en la hora. Está muy agradable para aprovechar el día. ¿Cómo le va a la gente de las redes sociales? Ya en un ratito viene el señor conductor, ¿sí? Ya en un ratito va a aparecer, pero bueno, nosotros tenemos que arrancar y la cosa es así, hay que arrancar hoy con un programa que vamos a tener mucho para compartir con ustedes hasta las 16, con información, con columnas, con de todo, como diría, ¿no? Se pueden comunicar con nosotros al 261-329-2234 y desde allí nos pueden contar lo que ustedes quieran, pero a su vez también participar por el concurso que tenemos, el par de entradas para Cinema Center en la Barraca Model, porque no hay nada mejor que ver cine en el cine. 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Así que mire si no tenemos un montón de cosas en el día de hoy. Chao, mi querido Juaní. Momento 1423, todo suyo.
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2: Mi querido Vicente Calizaya, ¿cómo le va?
3: ¿Qué tal? ¿Cómo estás, Nati?
2: Bien, ¿vos?
3: Todo bien,
2: todo tranquilo.
3: Bueno, transitando el jueves con una temperatura un poquito más baja que ayer, pero que sí. Está agradable.
2: Sí,
3: vamos
2: sí, sí.
3: A decir que todavía está el cebadero. Y bueno, creo que hay que prepararse nada más que para el sábado y domingo, que desciende mucho más, creo que a la mitad de esto. Pero ahí estamos. Vamos a abordar los temas rápidamente. Uno tiene que ver con el Programa Nacional de Prevención, PRONAPRE. Se trata de fortalecer la seguridad laboral, dicen, en materia de minería, hidrocarburos, cannabis y cáñamo. Esto lo habló ayer, justamente, una mesa integrada por varios organismos de la nación, como de las provincias, aquí en la provincia de Mendoza. Natalio Mema, ministro de Gobierno, se refirió a este tema.
4: Dale. Está en la provincia de San Luis, la de Mendoza y la de San Juan, y se llama el Programa Nacional de Prevención. Es justamente en materia laboral. Mendoza ha dado un ejemplo a nivel nacional, que ha sido el trabajo de la vitivinicultura entre las entidades empresarias con las entidades gremiales, y empezar a buscar buenas prácticas de trabajo justamente para evitar accidentes. En este caso estaba la Superintendencia de Riesgos de Trabajo, estaba la Subsecretaría de Trabajo de la provincia y la Dirección de Minería, Hidrocarburos y también el área de Cannabis. ¿Y por qué? Porque este ejemplo que venimos trayendo con la vitivinicultura es un ejemplo que queremos llevar a las actividades que queremos desarrollar en la provincia. Obviamente que hidrocarburos hace muchos años que esta provincia produce, lógicamente que estamos tratando de ir hacia la explotación no convencional en materia de hidrocarburos, pero en materia de minería, ir hacia la minería responsable, sustentable, y en eso las buenas prácticas laborales son muy importantes, y obviamente también en la industria del cannabis, en la industria medicinal, que como ustedes saben, nosotros venimos impulsando. Entonces, muchas veces nosotros escuchamos que dicen, no, que el gobierno está apuntando a la minería en contra de la vitivinicultura o están en contra de los productores. No, estamos todos en una misma mesa. Para nosotros es tan importante una actividad como la otra. Marca la forma en la que a nosotros nos gusta gobernar. Ahí estaban los gremios de cada uno de estos sectores, estaban los empresarios de cada uno de estos sectores y estaban las autoridades nacionales y provinciales.
3: Al propio ministro de Gobierno con la primera parte de esta entrevista. Después la segunda parte tiene que ver con algo más local, pero no menos importante, que es el tren de cercanía. ¿Viste, Natalia, que se nombra desde hace... se viene trabajando desde el este hace mucho tiempo. Y a su vez también le pregunto, ¿qué pasa con aquellos que anhelan? Hay algunos políticos que lo piden, hay vecinos que lo esperan, pero bueno, será mucho más el tiempo a esperar, si es que algún día se hace. Le preguntamos para la parte final sobre el tren de cercanía, el que viene del este. Claro, los rieles están siendo usados para carga, pero van a poder usarse de manera conjunta para pasajeros, ¿no? Desde la zona de Palmira, San Martín, para acá.
2: Una gran solución es eso, ¿eh?
3: Claro. ¿Qué pasa con Luján o la zona de Ugarteche? ¿Algún día llegará? Pero bueno, hablamos con Natalio Mema en rueda periodística y esto decía en la segunda parte de la charla con él.
4: Ustedes saben, hemos firmado contrato hace casi un mes. Estamos en dos frentes, desde Maipú hacia Junín y de Junín hacia Maipú, así que viene bastante bien. Ahora estamos pronto a firmar el convenio también para empezar a comprar las duplas o las triplas, el material rodante con el que vamos a prestar el servicio. Así que hasta ahora viene bastante...
5: ¿De dónde van a venir concretamente?
4: De China.
5: Bien.
3: ¿Y cómo será en tiempo eso para ver funcionando todo esto que acaba de mencionar?
4: ¿Del tren? El plazo de obra es un año. Si logramos traer las vías en tiempo y forma, va a ser de un año, y si no, lo que nos demore traer las vías. Pero básicamente es una obra bastante simple. Obviamente hubo una alternativa, que son 12 kilómetros más hacia Luján de Cuyo, que eso va a demorar un poquito más, y ahí estamos evaluando algunas alternativas, pero la traza principal entre el este y Maipú debería ser un año.
3: El estudio realizado entre el este y Maipú, el este y Gran Mendoza, ¿los lleva alguna vez, tal vez lejanamente, a pensar lo que será Valle de Uco, como hablan algunos?
4: A ver, poder restablecer el tren de pasajeros es un anhelo general, ¿no? Porque no tenemos ninguna duda de todas las ventajas que tiene. Si no logramos que sea económicamente viable, no va a suceder. ¿Cuál fue la ventaja que tuvimos con el este? Que hoy corre un tren de cargas. Entonces, eso nos habilita, primero, que la vía está liberada, segundo, que la vía está en uso, y eso nos habilita a poder hacer una obra muy importante, porque lamentablemente está muy deteriorada la...

0: atrás viene el tren de pasajeros. Obviamente ustedes saben, si ven, si pasan por Ugarteche, nomás en Luján, el tren que va a Valle de Uco, tienen tomada casi 8 kilómetros de vía. Hace 5 años que no logramos que Nación termine de arreglar los dos puentes viales, y hay dos puentes del ferrocarril también en la misma. Por lo tanto, tiene desafíos mayores, no me gusta generar falsas expectativas.
1: Sí.
2: Ahí está. La explicación técnicamente está perfecto. Lo del este, bueno, ha estado siempre con el tren que lleva carbón, que va y viene, no sé si son 3 veces por semana.
1: Claro.
2: Pero para el Valle del Uco, de verdad, vos llegás a los puentes que se llevó en el 2020 y 2021, las crecientes, que todavía hay que hacer un bypass, que todavía hay que está interrumpida ahí la normal circulación.
1: Sí.
2: Y sí, uno se podría poner a pensar que dentro de 50 años más o menos, porque si llevamos 5 o 6 años para dos puentes,
1: claro,
2: imagínate lo otro, ¿no?
1: Olvidate.
2: ¿Qué cosa?
1: Olvídate. Es dudoso.
2: Sí, brevemente, cambio de tema, vamos con Valeria Álvarez, que es la presidenta del Colegio Notarial Mendoza, que no es menor el tema. Hoy, en tiempos de la virtualidad, del mandarme una firma virtual, hagamos, sos mi garante virtual y no sé qué y no sé cuánto. Bueno, por ejemplo, mucho se tiene que hablar y mucho debemos conocer y protegernos. Para eso, los notarios tienen la letra más fina. Sí, se está llevando a cabo las cuartas jornadas notariales mendocinas en la legislatura, y allí estuvimos, hablamos con Valeria Álvarez y nos decía.
3: Para los negocios inmobiliarios, especialmente, el escribano es fundamental. Y bueno, hoy estamos viendo temas como, por ejemplo, la preconstitución de pruebas notariales en el ámbito digital y la visión de las garantías reales y personales. Esos son los dos temas que se van a tratar en esta jornada notarial mendocina. Tenemos una cantidad de ponentes importantes donde van a presentar sus trabajos y su visión de cada uno de los temas a tratar.
2: Esto de la modernidad, insisto, hace poco ustedes inclusive hacían una presentación de esto de trabajar online para poder tener, ejemplo, un garante en una inmobiliaria o algo así. Sigue avanzando, pero sigue siendo muy puntilloso a la hora de tener ese trámite.
3: Totalmente. Sigue avanzando y nosotros nos seguimos perfeccionando en estos temas para hacer nuestro trabajo como corresponde y para poder brindar la fe pública de la manera que corresponde. Entonces, siempre que usemos estas plataformas, especialmente la contratación inmobiliaria, es muy importante que estemos guiados por un especialista, en este caso el escribano público, que nos va a saber decir cómo llevar adelante la plataforma y que nos va a poder certificar específicamente las firmas en los contratos cuyos contratos firmemos en estas plataformas.
1: Absolutamente necesario, ¿no? El seguimiento de un escribano, alguien que legalice todo, porque le digo por propia experiencia, las complicaciones que se vienen con eso.
2: No, aparte hay tan letra chica. Vos fíjate que hablábamos con parte del equipo del Colegio Notarial y ya con esto cierro. Mirá lo que pasó con el famoso Corsa. El auto ese que, ahora está en la polémica porque lo habían vendido, no lo habían vendido, lo sacaron, claro. Firmaron escribanos, firmaron notarios, firmaron jueces, firmaron fiscales, liberaron el auto. ¿Y?
1: Claro.
2: Ahora, claro, entonces es como muy complejo, así que bueno, mientras más podamos acercarnos a pegarnos a la ley y a lo que tiene que ver con lo escrito, lo que nos pueden decir los notarios, que ellos también no sean víctimas de los hackers, vamos a estar mejor.
1: Es así, así debe ser. Un abrazo grandote.
2: Hasta mañana.
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